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3: las 6 con 12 minutos.
4: Señor, tienes que volver a explicar todo de nuevo, que las gentes de la tierra seguro no lo entendieron. Señor, tienes que volver, desclávese de la cruz y vuelva a traer la luz para salvar a su pueblo, que toda la humanidad ya está con la soga al cuello.

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2: Las 6:21.

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2: Las 6:33.
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3: Las 6:44.

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1: Cerca de 500 docentes de nivel básico podrían quedarse sin grupo para el próximo ciclo escolar, reveló la Secretaría de Educación en Tabasco. El tema es preocupante y se analizará a nivel federal. En este contexto se contemplan 40 instituciones educativas que pasarán al CONAFE. 20 más, que contaban con turno vespertino, quedarán únicamente para dar clases en el turno matutino. Esto debido a que hay salones de clases donde ubican a un máximo de 10 estudiantes, por lo que no cumplen con el mínimo de capacidad para poder conformar un grupo. De ahí que la autoridad insista a los padres de familia a que inscriban a sus hijos en los diferentes niveles educativos por medio de las plataformas, las cuales estarán abiertas para completar los registros al nuevo ciclo escolar. La situación es preocupante porque las causas pueden ser variadas y complejas. Lo urgente es que los infantes del estado no se queden sin la oportunidad de ir a la escuela. Hasta el siguiente comentario.
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4: Las 6:55.

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1: Las 7 en punto.
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1: Las 7 con 20 minutos.
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2: Las 7:31.
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1: Las 7 con 49 minutos.
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3: Cerca de 500 docentes de nivel básico podrían quedarse sin grupo para el próximo ciclo escolar, reveló la Secretaría de Educación en Tabasco. El tema es preocupante y se analizará a nivel federal. En este contexto se contemplan 40 instituciones educativas que pasarán al CONAFE. 20 más, que contaban con turno vespertino, quedarán únicamente para dar clases en el turno matutino. Esto debido a que hay salones de clases donde ubican a un máximo de 10 estudiantes, por lo que no cumplen con el mínimo de capacidad para poder conformar un grupo. De ahí que la autoridad insista a los padres de familia a que inscriban a sus hijos en los diferentes niveles educativos por medio de las plataformas, las cuales estarán abiertas para completar los registros al nuevo ciclo escolar. La situación es preocupante porque las causas pueden ser variadas y complejas. Lo urgente es que los infantes del estado no se queden sin la oportunidad de ir a la escuela. Hasta el siguiente comentario.
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2: Las 8 con 4 minutos.
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1: Las 8 con 16 minutos.

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1: Las 8 con 25 minutos.

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2: Las 8 con 36 minutos.
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1: Las 8:45.
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1: Cerca de 500 docentes de nivel básico podrían quedarse sin grupo para el próximo ciclo escolar, reveló la Secretaría de Educación en Tabasco. El tema es preocupante y se analizará a nivel federal. En este contexto se contemplan 40 instituciones educativas que pasarán al CONAFE. 20 más, que contaban con turno vespertino, quedarán únicamente para dar clases en el turno matutino. Esto debido a que hay salones de clases donde ubican a un máximo de 10 estudiantes, por lo que no cumplen con el mínimo de capacidad para poder conformar un grupo. De ahí que la autoridad insista a los padres de familia a que inscriban a sus hijos en los diferentes niveles educativos por medio de las plataformas, las cuales estarán abiertas para completar los registros al nuevo ciclo escolar. La situación es preocupante porque las causas pueden ser variadas y complejas. Lo urgente es que los infantes del estado no se queden sin la oportunidad de ir a la escuela. Hasta el siguiente comentario.
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2: Las 9:04.

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1: Las 9:10.

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1: Las 9:21.

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2: Las 9:33.
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1: Las 9:41.

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1: Las 9 con 48 minutos.
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4: Cerca de 500 docentes de nivel básico podrían quedarse sin grupo para el próximo ciclo escolar, reveló la Secretaría de Educación en Tabasco. El tema es preocupante y se analizará a nivel federal. En este contexto se contemplan 40 instituciones educativas que pasarán al CONAFE. 20 más, que contaban con turno vespertino, quedarán únicamente para dar clases en el turno matutino. Esto debido a que hay salones de clases donde ubican a un máximo de 10 estudiantes, por lo que no cumplen con el mínimo de capacidad para poder conformar un grupo. De ahí que la autoridad insista a los padres de familia a que inscriban a sus hijos en los diferentes niveles educativos por medio de las plataformas, las cuales estarán abiertas para completar los registros al nuevo ciclo escolar. La situación es preocupante porque las causas pueden ser variadas y complejas. Lo urgente es que los infantes del estado no se queden sin la oportunidad de ir a la escuela. Hasta el siguiente comentario.
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2: Las 10, con 3 minutos.
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6: ¿Estás pensando en una nueva pantalla para ver el Mundial? Antes de gastar tu dinero, escucha esta información.
7: Te diremos los resultados del análisis de 49 modelos de pantallas LED y cómo andan de precio.
6: ¿Cuáles ofrecen mejor calidad de imagen? ¿Qué tan importante es el audio? ¿Todas traen garantía? Aquí tenemos las respuestas y los mejores tips para hacer una buena compra.
7: Además, que no te metan gol. Si vas a viajar a una sede del Mundial, ojo, porque junto con la emoción, también aumentan los fraudes.
6: Quédate en Revista del Consumidor Radio y entérate.
7: Juega seguro dentro y fuera de la cancha. Comenzamos. Revista del Consumidor.
6: Si estás pensando ver el Mundial en una nueva pantalla, Profeco te da la información que te ayudará a elegir el modelo más conveniente para tu hogar y economía.
7: Porque la mejor jugada es tu pantalla.
6: El Laboratorio Nacional de Protección al Consumidor analizó 49 pantallas LED de entre 40 y 65 pulgadas.
7: Todos los modelos analizados son Smart TV y permiten conectarse por Wi-Fi a servicios y plataformas de contenidos audiovisuales en línea.
6: Lo que debes saber.
7: Las pantallas LED no necesitan fluorescencia para iluminarse y gracias a ello tienen algunas ventajas. Consumen menos energía, dan más brillo, colores precisos y reproducen videos de formatos avanzados.
6: Actualmente existen tecnologías como OLED, QLED y Mini LED que buscan mejorar el contraste, el color y profundidad de imagen.
7: Ya es común encontrar resolución 4K UHD e incluso 8K para contenidos con muchísimo detalle.
6: Esto las convierte en la opción ideal para deportes, películas, videojuegos o
7: para gritarle al árbitro en ultra alta definición.
6: Aunque la tecnología en pantallas ha cambiado mucho, su objetivo siempre ha sido el mismo:
7: que disfrutes tus contenidos favoritos con la mejor calidad posible.
6: Por eso, el personal del laboratorio realizó una serie de pruebas.
7: ¿Cómo se verificó la calidad de las pantallas?
6: Para revisar la calidad de la imagen se tomaron en cuenta el color, el contraste, la uniformidad de la imagen en toda la pantalla y el nivel del color negro.
7: Entre más se logre un negro profundo, es mejor calidad de imagen.
6: Por el contrario, los modelos que solo alcanzan un gris oscuro perdieron puntos en su calificación.
7: Para evaluar la calidad de audio, el laboratorio implementó una metodología propia que le permitió identificar la fidelidad y la distorsión del sonido.
6: Aunque la mayoría de las pantallas integra bocinas sencillas por su diseño de delgado, algunas cuentan con conexiones o salidas de audio digital ideales para conectar barras de sonido o teatros en casa.
7: También se evaluó la información comercial porque esta es indispensable en todos los productos que adquirimos.
6: Se revisó que las pantallas presenten en español, entre otros requisitos, marca, modelo, país de origen y voltaje.
7: No puede faltar un instructivo con notas precautorias.
6: Y la garantía debe señalar sus alcances y restricciones.
7: Aquí hubo hallazgos importantes.
6: Casi la mitad de los modelos analizados no cumplieron con todos los elementos para hacer válida la garantía.
7: En 7 pantallas se piden más requisitos de los establecidos para hacerla efectiva.
6: Además, los instructivos de 5 modelos no presentan todos los requisitos de información.
7: En cuanto a los atributos relevantes que presentan las pantallas, se analizaron de forma visual y documental.
6: Se reportan en las tablas de resultados con el fin de ofrecerte más referencias lentes de comparación y que puedas elegir mejor. De los 49 modelos analizados, la mayoría obtuvo una calificación general de muy buena.
7: Esto significa que ofrecen un desempeño ideal para ver televisión abierta en alta definición, películas y contenido en streaming.
6: Incluso, tres modelos lograron una calificación global de excelente.
7: Y algo interesante es que hasta los modelos con las calificaciones más bajas ofrecen un desempeño aceptable para contenidos básicos y videos por internet.
6: ¿Cómo andan en su relación precio-calidad?
7: Las pantallas de 40 y 43 pulgadas tienen un rango de precios de menos de 3,000 a más de 6,000. La mayoría de ellas calificaron con MB.
6: Los modelos de 50 pulgadas son buenos y muy buenos en calidad. Andan de 4,000 a 8,000 pesos.
7: De las pantallas de 55 y 58 pulgadas, la más accesible calificó con MB. Cuesta poco más de 5,000 pesos.
6: Las más caras de este tamaño calificaron con excelencia. Una cuesta alrededor de 18,000 pesos y la otra casi 21,000.
7: De los modelos de 65 pulgadas, el de precio más bajo está en poco más de 8,000 pesos y es muy bueno en calidad.
6: En cambio, otro que obtuvo una calificación menor llega a más de 20,000 pesos.
7: El modelo de 65 pulgadas que logró la excelencia tiene un precio de casi 25,000 pesos.
6: Antes de comprar una pantalla, toma esto en cuenta.
7: Sé honesto, ¿realmente necesitas pagar por atributos adicionales? Porque sí, muchas veces terminamos pagando funciones que nunca usamos.
6: Verifica qué conexiones incluye.
7: Y revisa las apps integradas y servicios de streaming disponibles.
6: Recuerda que algunas plataformas requieren suscripción para funcionar.
7: Tips.
6: Cada característica adicional incrementa el precio de una pantalla. Analiza si usarás todas sus funciones.
7: Solicita que te sellen la garantía. Es indispensable para cualquier reclamo.
6: Fotocopia el recibo de compra. El papel térmico se degrada, se borra y por eso debes contar con una fotocopia o respaldo digital.
7: Analiza si conviene la garantía extendida. Algunas tiendas ofrecen ampliarla.
6: Implica un gasto adicional que, ante una avería, puede incluir la reparación o la sustitución de la pantalla.
7: Para conocer más detalles del estudio de calidad de pantallas LED, así como recomendaciones para instalarla y cuidarla, consulta la revista del consumidor en su versión impresa o digital.
3: Revista del consumidor.
6: Ahora vamos a información interesante y muy útil para evitar caer en fraudes, pues estos son cada vez más sofisticados.
7: Que no te metan gol.
6: Boletos falsos, paquetes turísticos fantasma, reservaciones inexistentes. Cada mundial trae consigo personas que buscan aprovecharse de las y los consumidores.
7: Para evitar caer en engaños, desconfía de las siguientes situaciones.
6: Desconfía de ofertas demasiado buenas para ser verdad. Si un paquete tiene precios exageradamente bajos o te presionan para comprar antes de que se acabe, cuidado.
7: Parques turísticos fantasma que prometen servicios todo incluido, pero que no están confirmados, son parciales o inexistentes.
6: Servicios falsos prometen vuelos, hospedaje y entradas, pero al final nada se realiza, no se emiten comprobantes.
7: Y cuidado también con los sitios falsos de internet, mensajes o anuncios que imitan páginas oficiales para robar tus datos personales o bancarios.
6: Otra señal de alerta, personas que se presentan como asesores sin trabajar realmente para una agencia formal.
7: O agencias que solo existen en redes sociales y nunca proporcionan domicilio físico o teléfono fijo, o sea, no existen realmente. Por eso se les dice fantasma.
6: ¿Y cómo puedes protegerte?
7: Primero, verifica la reputación de la agencia, lee reseñas, investiga opiniones y confirma que esté registrada en el Registro Nacional de Turismo.
6: 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Nada de transferencias a cuentas personales y monitorea constantemente tus movimientos bancarios.
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2: Las 10 con 22 minutos.

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2: Las 10 con 32 minutos.
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1: Las 10 con 42 minutos.

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1: Las 10 con 52 minutos.
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3: Cerca de 500 docentes de nivel básico podrían quedarse sin grupo para el próximo ciclo escolar, reveló la Secretaría de Educación en Tabasco. El tema es preocupante y se analizará a nivel federal. En este contexto se contemplan 40 instituciones educativas que pasarán al CONAFE. 20 más, que contaban con turno vespertino, quedarán únicamente para dar clases en el turno matutino. Esto debido a que hay salones de clases donde ubican a un máximo de 10 estudiantes, por lo que no cumplen con el mínimo de capacidad para poder conformar un grupo. De ahí que la autoridad insista a los padres de familia a que inscriban a sus hijos en los diferentes niveles educativos por medio de las plataformas, las cuales estarán abiertas para completar los registros al nuevo ciclo escolar. La situación es preocupante porque las causas pueden ser variadas y complejas. Lo urgente es que los infantes del estado no se queden sin la oportunidad de ir a la escuela. Hasta el siguiente comentario.
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2: Las 11:03.

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1: Las 11 con 10 minutos.

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1: Las 11:21.

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2: Las 11 con 31 minutos.
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1: Las 11 con 40 minutos.

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2: Las 11 con 50 minutos.
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4: Cerca de 500 docentes de nivel básico podrían quedarse sin grupo para el próximo ciclo escolar, reveló la Secretaría de Educación en Tabasco. El tema es preocupante y se analizará a nivel federal. En este contexto se contemplan 40 instituciones educativas que pasarán al CONAFE. 20 más, que contaban con turno vespertino, quedarán únicamente para dar clases en el turno matutino. Esto debido a que hay salones de clases donde ubican a un máximo de 10 estudiantes, por lo que no cumplen con el mínimo de capacidad para poder conformar un grupo. De ahí que la autoridad insista a los padres de familia a que inscriban a sus hijos en los diferentes niveles educativos por medio de las plataformas, las cuales estarán abiertas para completar los registros al nuevo ciclo escolar. La situación es preocupante porque las causas pueden ser variadas y complejas. Lo urgente es que los infantes del estado no se queden sin la oportunidad de ir a la escuela. Hasta el siguiente comentario.
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1: Las 6 con un minuto.
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1: Las 6 con 12 minutos.
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1: Las 6:21.
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1: Las 6 con 32 minutos.
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1: Las 6:41.
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1: Las 6:48.
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5: Las 6 con 57 minutos.
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4: Es que ningún chile les embona. ¡Carajo! Ya llegó la hora del Amargator, hombre. Perdóneme. Le juro que voy a hacer otra cosa. No sé, hay que contar fábulas de Sopo a esta hora mejor. Algo más bonito. Es que le tengo datos que yo sé que van a hacer enojar a mucha gente. Creo que el Mundial va a ser un fracaso, oiga. Ya lo dije, ya lo saqué de mi sistema. Que la fiesta, sí, qué chida la fiesta, la neta, sí, qué padre. Que el sí se pudo, sí se, pues no se pudo, pero bueno. O sea, se logró, pues qué chido, que la ilusión. Cool, cool, cool, cool. Ya no va a haber ningún partido en nuestro país, ¿estamos de acuerdo? Va. Ni modo, ¿no? Pues pasó. Los políticos viven en realidad bien alterada. Yo me quisiera a veces meter lo que se meten para poder vivir en esa Narnia que tienen en sus cabecitas, particularmente los políticos del oficialismo. Hay datos que está arrojando la industria turística con respecto al Mundial. ¿Se acuerda que nos habían prometido que iban a venir 5.5 millones de turistas? Les soy franco, yo hasta lo creí. Ya sé, luego peco de ingenuo. Yo sí lo creí, dije, wow, a lo mejor exageran, pero unos 3 millones va a estar chido. Ya salieron los datos, caray. Y de los 5.5 millones de turistas que esperaban, llegaron 850 mil. Y en términos reales de turistas extranjeros son como 175 mil. No, a ver, pero al suelo, la cifra. El gobierno quería 5.5 millones, llegaron 850 mil. Ah, no, pero hubo derrama económica. Ajá. 45 mil millones de derrama económica hasta el momento. Vamos a ponernos buena onda y poner que sean 50 mil millones. ¿Le digo cada cuándo ha habido esa derrama económica? Porque me puse a investigar, a hacer comparativo, y yo al menos me fui para atrás. Día de Muertos, año 2024. Hace 2 años llegaron 45 mil millones de pesos. Con todo inflación, pues es un fracaso, ¿no? Hace 2 años recaudamos 45 mil millones solo en el Día de Muertos. Ah, no, a ver, espéreme. Este dato... me fui para atrás. El año pasado se recaudó más en el Día del Papá que en el Mundial. La gran escapada, el Buen Fin, Turismo 2025, recaudaron 45 mil millones de pesos. Día de Muertos, el año pasado, 49 mil millones de pesos. En el Buen Fin del 2024 recaudaron 50 mil millones de pesos, o sea, de derrama económica, pues, a eso me refiero. Se derramó, no recaudó, pues, se derramó esa cantidad de dinero. ¿Verdad que sí está alterada la realidad? Qué bueno que llegaron 50 mil millones, ¿eh? No lo niego ni tantito, y ya veo que por ahí algunos organismos empresariales andan celebrando porque han de querer quedar bien con el gobierno, pero la neta es exiguo. Es bien chiquito. O sea, es un mundial de fútbol. 5.5 millones y llegaron 850 mil. ¿Tiene lados positivos? Seguramente sí. Al rato lo vamos a platicar con Pedro Tello, vamos a ver aquí estos números. Pero así de entrada eso de que el mundial nos iba a salvar, el gran impulso económico, perdóneme, pero no se ve así. Soy un amargado. Soy el viejito de los Muppets que se pone a quejarse ahí como una marioneta, yo creo. Pero también soy el que lee algunos datos que simplemente le quiero compartir. Ojalá que esto fuera una mentira y ojalá que viviéramos en esa realidad alterada que viven los políticos. Se vive más feliz eso que ni qué. ¿Cómo está? 7:05 a.m. Es para mí un honor poder estar con usted y acompañarle mientras está comenzando su día, sea lo que sea que está haciendo. Somos un pedacito en su vida y esa es una gran responsabilidad, es un gran honor y es una gran felicidad. Neta, con el corazón en la mano, gracias. Me llamo Luis Cárdenas, está usted en MBS Noticias. Vámonos con todo, ya es 10 de julio y gracias a Dios es viernes. Siri Magallanes, cuéntanos, la presidenta de la República encabeza pues un evento en torno a las armas incautadas en nuestro país. Habla del 75% proveniente de los Estados Unidos. Adelante, Siri, buen día.
5: ¿Qué tal, Luis? Buen día. Al conmemorar el Día Internacional de Armas de Fuego, la presidenta Claudia Sheinbaum destacó que el 75% de las armas que se han incautado aquí en nuestro país provienen de Estados Unidos.
6: Por eso seguiremos insistiendo con firmeza y con respeto en la necesidad de detener el tráfico ilegal de armas. Así como México trabaja todos los días para evitar la llegada de drogas a nuestro vecino país, también es indispensable que se detenga el flujo de armas que alimenta la violencia. 75% de las armas que se han incautado o entregado en México provienen de los Estados Unidos.
5: Desde la explanada de la Basílica de Guadalupe, acompañada de los secretarios de Gobernación, de la Defensa Nacional, así como la jefa de gobierno, Clara Brugada, la mandataria llamó a la población mexicana a entregar el armamento. En su momento, la jefa de gobierno señaló que la paz se construye atendiendo causas, no con represión, al resaltar los logros del programa Sí al Desarme, Sí a la Paz.
7: Con Sí al Desarme, Sí a la Paz, en la Ciudad de México, en coordinación con el gobierno federal, hemos retirado de las calles

0: programa. Asimismo, hemos canjeado 700 juguetes bélicos por juguetes educativos y didácticos.
1: La secretaria de Gobernación, Rosa Isela Rodríguez, agradeció a las iglesias y ciudadanos su apoyo al programa Sí al Desarme, Sí a la Paz, que busca, dijo, retirar armas de los hogares y comunidades para proteger a niñas, niños y prevenir tragedias. A su vez, el secretario de la Defensa Nacional, Ricardo Trevilla, destacó que como resultado de estas acciones han sido retiradas de las calles 40,000 armas en esta administración. La información que tenemos. Buenos días.
2: 7:08 a.m. Gracias, Hatsiri Magallanes, por la información. Muy interesante este asunto en torno a las armas. Y otro dato que se va dando desde el Center for Study of the Democracy es que, y lo platicamos de este informe, Shadow Alliances, alianzas oscuras, que entre 2022 y 2024, armas de origen ruso habrían representado cerca del 60% de armas incautadas en México. Sí, los Estados Unidos mandan muchas armas porque allá pues hay una gran problemática de armas, eso lo sabemos. Pero también es cierto que están creciendo mucho las armas de Rusia. Entonces hay que ahí empezar a ver cómo se van moviendo estos datos, estas informaciones. En otros temas, la presidenta de la República rechaza que el gobierno esté ocultando a Rocha Moya. Dijo la presidenta que está en su casa. Escuche usted.
3: Absolutamente falso. El señor está en su casa. Es más, ni siquiera tiene protección federal. Para que todo el mundo le quede claro. Porque se dicen tantas mentiras absurdas, que no sé de dónde sacan información para dañar al gobierno o queriendo decir que nosotros estamos protegiendo a una u otra persona. No, nosotros defendemos la soberanía y también cumplimos con la ley. Esa es nuestra obligación. Pero es cierto, como tú dices, que muchas veces el gobierno de Estados Unidos ha utilizado la acusación de vínculos con el narcotráfico de una u otra persona, de uno u otro político, para tener una situación de injerencia o de debilitamiento de los gobiernos. No solo lo ha hecho con nuestro gobierno, con el gobierno del presidente López Obrador, y no necesariamente es el gobierno de los Estados Unidos, sino algunas personas o personas que influyen sobre el gobierno de los Estados Unidos también.
2: Está en su casa, dice la presidenta de la República. Uno se pregunta, bueno, ¿en cuál casa? Porque la casa que tiene en Culiacán pues fue baleada, ¿no? O sea, ahí no está. Ahí claramente no está. Se difundió un video en una zona residencial que no era la casa de Rocha Moya y que tiene un operativo de seguridad estatal brutal. Rocha Moya no es que se baje y vaya a la tiendita de la esquina, ¿eh? No, Rocha Moya tiene una seguridad brutal por parte del gobierno del estado de Sinaloa. La otra cosa es que ayer Rocha Moya, acusado de narcotráfico por los Estados Unidos de Norteamérica, lanzó un comunicado en donde, bueno, pues él es la madre Teresa de Calcuta, dice que es inocente, que no tiene nada que ver y que todo esto es una campaña de la derecha internacional. Sí, cómo no. Seguramente porque la derecha internacional está metida ahí en la fiscalía de los Estados Unidos de Norteamérica. Seguramente porque el gran representante de la derecha internacional se llama Joaquín Guzmán Loera, alias el Chapo Guzmán, e Ismael El Mayo Zambada. Ellos han de ser los principales representantes de la derecha internacional porque son los principales acusadores de Rubén Rocha Moya. Son los que han elaborado parte de este maxi proceso con las revelaciones que han dado. Y Rocha Moya apenas es la punta del iceberg. A ver cómo se pone. Obviamente, el gobierno de la República niega que haya habido un operativo para ocultar a Rocha Moya. Todo esto se da por dos columnas periodísticas, concretamente la de Raimundo Riva Palacio y la de Carlos Loret de Mola, publicadas el día de ayer, que hablaban de que se había movido a Rocha Moya. En una se señalaba que, bueno, pues se había puesto en otra casa de seguridad, inclusive en una especie de zona militar. En otra, bueno, pues se hablaba justamente de esto, de que estaba en una zona militar ultra protegido. Bueno, pues niegan que haya habido un operativo para ocultarlo. Tampoco vería yo que habrían comunicado donde dijeran, no, sí, claro que sí, lo cambiamos. Y como ahorita lo que tenemos es una crisis de confianza, pues ahora sí que escoja usted a quién creerle. Por cierto, sobre el piloto que detuvieron en Estados Unidos, bueno, que fue a entregar al Mayo, que él pidió ser deportado, el piloto lo trajeron a México, aquí en México lo detuvieron y luego se lo regalaron a Estados Unidos de nueva cuenta. La presidenta de la República pidió explicaciones. Escuche usted.
4: Respecto a lo que daba a conocer la Fiscalía General de la República sobre el caso de El Mayo y esta controversia con el ex embajador, uno de los puntos que dan a conocer es que el piloto que pues piloteó la aeronave en la que fue extraído El Mayo y uno de los hijos del Chapo Guzmán, pues no fue detenido allá y sí se encontró que estaba aquí en México y que continuó delinquiendo en México, que se detuvo en México y que se extraditó, o sea, que se le dio al gobierno de Estados Unidos. La pregunta es, ¿por qué en este caso, si su gobierno pues ha pugnado precisamente por la falta de información, por qué se le entrega el piloto al gobierno estadounidense nuevamente?
3: Bueno, la fiscalía explicó ayer y ellos tienen que seguir dando esta información.
5: Entiendo es que esta información es posterior a que se hace esta extradición, pero esta es información que la FGR tendría que explicar.
4: ¿Y no resulta un inconveniente precisamente que se haya entregado al piloto cuando pues podría haber servido como una pieza clave para que México supiera qué ocurrió o cómo ocurrió?
3: Hay que ver las condiciones en las cuales se entregó. La fiscalía ayer lo informó y la fiscalía tendría que plantearlo y le pido al canciller pues que revise el caso para que podamos dar más información.
2: Bueno, la fiscalía no tenía ni idea del nombre del piloto. Tuvieron que salir ayer varios periodistas de investigación. Arturo Ángel, por ejemplo, Oscar Valderas, con quien hemos platicado aquí, que es nuestro colaborador, pues va a dar a conocer el nombre, ¿no? Que todo el mundo lo sabía, lo tenía muy claro. Uno de los pilotos del cártel de Sinaloa, de los mejores pilotos que tienen. En fin, así las cosas, así la confusión, así el embrollo en el cual están metidos por el tema del Mayo Zambada, que en 10 días más se declara culpable y a partir de ahí ya muy poco vamos a poder saber del Mayo en particular, pero sí de lo que vaya cantando en general, debido a las acusaciones que estarán viniendo en el maxi proceso que lleva Estados Unidos en contra de narcopolíticos mexicanos. En otros temas, Hilda Lozoya, la hermana del exdirector de Pemex, Emilio Lozoya, enfrentará su proceso legal, el caso de agronitrogenados, con libertad provisional. Esto después de una muy larga audiencia el día de ayer, y la jueza federal rechazó modificar la medida cautelar. Va a tener brazalete, eso sí, pero llevará el proceso en libertad. La embajada mexicana brinda acompañamiento a la familia de Lorenzo Salgado. Lorenzo fue asesinado en un operativo del ICE. En Texas, la comunidad mexicana salió a las calles para exigir justicia por Salgado, un hombre muy, muy destacado en su comunidad. Él era constructor de casas, llevaba años viviendo en los Estados Unidos, sin papeles, eso sí también hay que decirlo, pero ya con hijos norteamericanos, ya muy, muy, muy arraigado en su comunidad. Ayer hubo una manifestación importante en Houston, Texas, debido al asesinato de Lice a Salgado. Escuche usted.
6: Esta es la razón, esta es la razón. No podemos permitir que la vida que se perdió a menos de 6 metros de donde estamos ahora mismo sea una vida perdida sin justicia, sin rendición de cuentas, sin transparencia y sin que logremos expulsar al ICE y sacar a Trump de la Casa Blanca.
2: De acuerdo a un reportaje publicado por New York Times, el operativo en el que murió Lorenzo Salgado durante una acción de ICE en Houston no tenía como objetivo a Lorenzo, sino a 2 ciudadanos guatemaltecos. Va creciendo el descontento allá en los Estados Unidos. Platicamos del tema en un momento. En el México roto de todos los días, la alcaldesa de Tenancingo, la que pues simuló un secuestro, es imputada justamente por simular este secuestro y poder cobrar del municipio un rescate de varias decenas de millones de pesos, porque al parecer pues eso ya no estaba en el erario, se lo habían robado, habían hecho un desfalco. Es una historia de la corrupción que existe en nuestro país, la corrupción rampante. Afuera de los juzgados, vecinos de Tenancingo se manifestaron en contra de la alcaldesa Nancy Nápoles. Escuche usted.
7: Pedimos que renuncie si tiene tantita vergüenza. No puede ser que con esa mediocridad pensemos que es lo que merece Tenancingo.
2: Esta es diputada, esta es alcaldesa de Morena, que por cierto tampoco la quiere Morena porque trae ahí un pleito con Horacio Duarte. Bueno, ya sabe que se llevan pesado. Pero para que no diga, porque siempre, es que nada más, y del PAN no dice nada. No, del PAN y del PRI, de todos lados decimos todo. El alcalde de Metepec es vinculado a proceso por abuso de autoridad. Y si me pregunta, yo creo que ese tipo debería estar en la cárcel. ya no solamente no debería de tener el cargo de presidente municipal, debería de estar en el bote. Él dice que era un asunto personal, que se estaban peleando, llegó a un club privado con sus agentes armados y armó tremendo escándalo. El alcalde de Metepec debería de estar en la cárcel, y si Jorge Romero tiene tantitita decencia, él mismo debería de denunciarlo. Pero no lo tienen porque son políticos, y así son los políticos en todos los partidos. Un juez de control del Estado de México vinculó a proceso al presidente municipal de Metepec, Fernando Flores Fernández, por el presunto delito de abuso de autoridad, al considerar que existen elementos suficientes para que continúe el proceso penal en su contra en libertad. Pero este tipo peligrosísimo, porque es muy peligroso, llegó a un club privado con gente armada, tiene poder, y hoy sigue teniendo ese mismo poder. Ojalá que termine en el bote, que es donde merece estar. Así como hay políticos corruptos, ineptos de Morena, hay también del PAN, hay también del PRI, hay de todos lados. Ojalá que el tipo acabe en la cárcel. Que eso de que llegas con escoltas, te sientes muy, muy, y luego te defiendes diciendo, ¡ay, no! Es que era un asunto privado, ¿no? Pues el asunto privado no se resuelve a balazos, carnal. En fin, escuche usted que pese a la vinculación de proceso, el alcalde sigue siendo alcalde. ¡Qué miedo! No se vaya a pelear con el presidente municipal, no lo vayan a balear.
8: Es la continuación del juicio. En unas horas más daremos un posicionamiento. Sigo siendo alcalde.
9: Eso sí. ¿No va a resolver
8: Sigo siendo alcalde.
2: Por desgracia, en este país surreal, en donde el Estado de Derecho es una burla, este tipo sigue siendo alcalde. ¿Y sabe quién sigue siendo alcalde también? Nancy Nápoles. Un alcalde que se autosecuestra de Morena. Un alcalde que llega armado a un club privado del PAN. Esa es la clase política que tenemos. ¿Usted votó por eso? El operativo Enjambre logró detención de policías, así lo confirma fiscal de Tabasco, Oscar Tonatiuh Vázquez. Autoridades federales y estatales desplegaron este operativo Enjambre, el cual logró el arresto de 6 policías acusados de secuestro y extorsión. Y la vicefiscal especializada en personas desaparecidas en Jalisco informó que luego de que fueron localizados 3 adolescentes que desaparecieron tras asistir a su graduación.

identificar el probable vehículo que abordaron estos tres adolescentes el día de su desaparición. No encontramos hasta el momento ningún punto de coincidencia en cuanto a la liberación y en cuanto a pues, la mecánica que vivieron las tres personas de Puerto Vallarta, que también ya están localizadas con vida, y estos tres adolescentes. Se considera que son asuntos muy

0: 7:21. Gracias por los comentarios en WhatsApp 5640-05-125, 5640-05-125. Le tengo información de último momento. Esto lo tengo ya confirmado. Apreciamos a las fuentes que nos han mandado la información. Ha sido detenido el hermano de Víctor Puga, de este facturero, pues acusado obviamente por estos desvíos al fisco. Fue detenido el día de ayer en Cancún, Alejandro Mario Álvarez Puga. Tengo ya aquí la ficha del registro de detenciones. Lo detuvieron el día de ayer. Tengo aquí el dato. Bueno, de hecho lo detuvieron hace un momento, no el día de ayer por la hora de consulta. Es Alejandro Mario Álvarez Puga, detenido el día de ayer en Quintana Roo. Le voy a tener más detalles en un momento más. Alejandro Mario Álvarez Puga es abogado, empresario mexicano, hermano de Víctor Manuel Álvarez Puga, conocido por haber formado parte del despacho Álvarez Puga y Asociados. Su nombre cobró notoriedad pública al ser incluido en investigaciones de la Fiscalía General de la República relacionadas con una presunta red de empresas fachada, operaciones de lavado de dinero y desvío de recursos públicos. Confirmado, ya tengo aquí ya la ficha de detención. Ha sido detenido Alejandro Mario Álvarez Puga, el hermano del facturero Víctor Álvarez Puga. Le tengo más detalles en un momento. 7:23.
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2: Merlín, un pequeño pato que sin proponérselo terminó representando algo mucho más grande. Una familia mexicana, la alegría de un pueblo y ese México cercano que conquistó el corazón de todo el mundo. Durante este mundial hemos visto desfilar grandes figuras de fútbol, estadios llenos y emociones inolvidables, pero hubo un protagonista que nadie planeó. Fue el cariño de la gente el que lo convirtió en un símbolo y quizá por eso Merlín conquistó tantos corazones. Merlín nunca conquistó a la gente por ser un pato, conquistó porque detrás de él siempre estuvo una familia mexicana que, como millones de familias en nuestro país, todos los días enfrenta desafíos y sale adelante con dignidad. Porque mientras muchos veían únicamente un fenómeno viral, los mexicanos vimos a una mujer cabeza de familia. Felicidades, Carla. Felicidades. Este homenaje también es para ti. Representas a muchas mujeres mexicanas.
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0: Bueno, ya también ya pasó lo del Pato Merlín, ¿no? O sea, sí, está bonito, sigue siendo ahí como que símbolo de la esperanza y todo, pero estas cosas suben y se caen relativamente rápido. Ha estado por todos lados el Pato Merlín y ahora va a estar también en el billete de lotería. Pues qué bueno, qué bonito. Una buena, aunque sea. Me voy a una pausa, regreso y le tengo más información en torno a la detención del hermano de Víctor Álvarez Puga. Ha sido detenido Mario, Alejandro Mario Álvarez Puga. Es información relevante, la acaba de escuchar usted aquí en MBS Noticias, la tengo aquí ya confirmada. Es Alejandro Mario Álvarez Puga, detenido, abogado y empresario mexicano. Hace unas horas fue detenido en el aeropuerto de Cancún, el hermano, pues, del facturero Víctor Álvarez Puga. Regresamos, 7:25.
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0: Las 7 con 25 minutos.
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12: ¿A poco no?
13: El verde que el vicepresidente Raúl Bolaños es la propuesta para la presidencia de la mesa directiva.
14: 7:30 a.m. Una muy buena noticia de momento. La propuesta de Lenia Batres en torno a grabar las herencias, ella no puede proponer nada de esto, pero bueno, lo propone porque es su opinión, porque es la ministra del pueblo. Chocó con pared. Ha terminado de momento en el basurero de la historia, pero les encanta sacar cosas del basurero de la historia. Entonces, bueno, de momento no habrá impuesto a las herencias. Había una iniciativa, hay una iniciativa en el Congreso para votar un impuesto a las herencias, para crear una ley sobre el tema, pero hoy eso queda congelado, al menos desde la presidenta de la República, que se pronunció ayer sobre el tema. Esto fue lo que dijo.
10: No estoy de acuerdo con eso.
15: Porque ella incluso dice que tendría que abrirse un debate legislativo, entonces usted diría que...
10: En mi caso yo no estoy de acuerdo, no abriría ese debate. Es opinión pues de la ministra y tiene todo derecho de tener una opinión. En nuestro caso no creemos que deba grabarse las herencias, que se graban en prácticamente todos los países del mundo, por cierto, no es algo extraño, pero no sería un planteamiento que nosotros haríamos.
14: Y también se pronunció Ricardo Monreal, que es el coordinador de los diputados de Morena. No hay, al menos de momento, discusión por la ley de las herencias.
16: Yo afirmé en alguna entrevista que no teníamos en puerta ninguna intención de legislar en materia de gravar herencias. De manera personal, yo dije en esa entrevista que yo no estaba de acuerdo con ese tipo de medidas impositivas en estos momentos tan difíciles para el país.
14: Vámonos con Pedro Tello, 7:31. Ay, la realidad alterada. 13 de junio, año 2025. La secretaria de Turismo, Josefina Rodríguez, estimó que 5.5 millones de turistas, era un friego de gente, pues iba a llegar a nuestro país por el Mundial de Fútbol. Fue hace un año. ¿Cuántas cosas pasan en un año? Justamente estamos a punto de cumplir un año. Hace un año, esta era la expectativa por el Mundial.
17: Aquí colocamos unos datos en temas turísticos que generará, pero además son cifras, solamente estimaciones. 5.5 millones de visitantes, vamos a crecer un 44% más el turismo solo en esa fecha mundialista, 48% más de gasto promedio del turista, 24,000 empleos directos, más de $1,000 millones se estima en ingresos por consumo de restaurantes, hoteles y toda la actividad del sector, y un 49% más solamente en consumo de restaurantes en las diferentes sedes y, por supuesto, en los diferentes estados.
14: Pues ya hay datos, no fueron 5.5 millones, fueron apenas 850,000. Si nos vamos así un poquito más precisos, de acuerdo a datos que se están publicando tanto por el Consejo Nacional Empresarial Turístico como por la Universidad de Anáhuac en Cancún, pues de hecho hubo menos ocupación hotelera que el año pasado. Guadalajara tendría 7 puntos menos, Monterrey 5.8 menos, aquí en la Ciudad de México 2 puntos menos. Como que la expectativa se desinfla, la burbuja se revienta. Bueno, no sé qué tanto burbuja, porque para eso tuvo que haber primero, pues no solamente expectativas, sino también ingresos y dinero y cosas por el estilo. No lo sé, Pedro, ando de amargator seguramente, ando de, o sea, buscando el granito en el arroz. ¿O tú qué ves, querido Pedro? Buenos días.
18: Luis, buenos días, qué gusto saludarte a ti también, a quienes nos están escuchando. Fíjate que este asunto del balance de la derrama económica que dejará el Mundial, o que dejó el Mundial de Fútbol en las sedes de Guadalajara, Monterrey y la Ciudad de México, es un tema que sin duda alguna va a generar una polémica muy interesante por los cálculos que se van a realizar o los números que ya se están ahora mismo filtrando. Bien lo ha señalado, la FIFA calculaba 5.5 millones de turistas en las tres sedes y una derrama equivalente a 60,000 millones de pesos. Por otro lado, la Cámara Nacional de Comercio de la Ciudad de México, Canaco Ciudad de México, señaló en un reporte que publicó la semana pasada que arribaron 1.1 millones de turistas, mucho menos, digamos que la quinta parte de lo que la FIFA estaba esperando, y que la derrama económica del Mundial fue de 22,000 millones de pesos. Ahora, el Consejo Nacional de Empresas Turísticas, el CNET, habla de que en realidad llegaron 850,000 turistas a disfrutar los Juegos del Mundial y todos los eventos relacionados con esta actividad deportiva. No precisa este último organismo cuál es la derrama económica, pero estamos hablando de cifras que oscilan entre los 850,000 de esta última organización, el 1,100,000 que calcula la Cámara Nacional de Comercio de la Ciudad de México, y por supuesto lo que el gobierno capitalino calculó, que son 3.5 millones de visitantes. La brecha es amplísima entre los tres cálculos, Luis, y habrá que ver en cualquier caso cuál fue la metodología que se utilizó en cada uno de estos cálculos, cuál es la consistencia de las cifras que respaldan estos tres números, pero particularmente quién fue el más importante o los sectores más beneficiados con los gastos que se realizaron durante los días que tuvimos contienda mundialista en estas tres sedes de la economía mexicana. Como quiera que sea, Luis, es evidente que hubo un favorable efecto sobre el transporte, el hospedaje, los vendedores de alimentos, de bebidas, de souvenirs, de playeras, pero también lo es, Luis, que la competencia entre el sector informal, donde se desplazó la inmensa mayoría de las playeras de la selección mexicana que se vendieron no solamente en las tres sedes, sino en todo el país, resultó ser el componente de la economía mexicana que más beneficios obtuvo de los gastos realizados por los consumidores nacionales y extranjeros en estos días de la justa mundialista. Así que se viene una polémica muy interesante. ¿Cuántos visitantes realmente recibió México a raíz del mundial? ¿Y cuál fue efectivamente la derrama económica que dejaron para, en beneficio de los sectores en los que se concentró la mayor parte del gasto de los consumidores, Luis?
14: Gracias, Pedro. Oye, tengo yo también aquí esta duda, porque se ha hablado, si no me equivoco, desde la Canaco, de una derrama aproximada, desde la Concanaco, perdón, de 45 mil a 50 mil millones de pesos. O sea, la meta eran 65 mil, pero nomás ahora sí que de curioso me puse a ver algunas otras derramas económicas. Día de Muertos 2025 fueron 50 mil millones de pesos, Pedro. O sea, el Mundial es un Día de Muertos. O bueno, el Buen Fin, ¿no? 2024 en la Ciudad de México también fueron 50 mil millones. Solo Ciudad de México, a nivel nacional, pues fue mucho más. No sé, el Día del Padre 2025 a nivel nacional, el del año pasado, y el Día del Padre, y mira que siempre regalan corbatas, es 45 mil millones de pesos. O sea, realmente es como si hubieran sido otro Día de Muertos, pues.
18: Sí, fíjate que ese es un cálculo y una comparación muy interesante, porque el Mundial desafortunadamente tuvo lugar en solo tres sedes, tres ciudades, y estas otras celebraciones, el Buen Fin, el Día de Muertos, el Día del Padre, se celebra literalmente en todo el país. Por eso es que el asunto de calcular cuántos vinieron turistas a México, cuánto gastaron y cuál fue el balance final de impacto económico sobre la economía de estas tres ciudades o de estos tres estados y de la economía en su conjunto, va a desatar una polémica muy, muy interesante. La pregunta importante, Luis, es ¿qué habría ocurrido en México si el Mundial se hubiera realizado exclusivamente en una sede que hubiera sido nuestro país? Porque está visto que al margen de lo que haya resultado de visitantes y de rama económico, el entusiasmo que desató el Mundial en los días en los que tuvo lugar partidos de la selección mexicana fue impresionante por cuanto a ventas, desplazamiento, etcétera, etcétera. ¿Qué habría sido si el Mundial se hubiera hecho en México? Sin duda alguna, un éxito económico, sin duda, Luis, a diferencia de lo que está ocurriendo ahora.
14: Pero que hubiera sido todo, o sea, que ahorita estuviéramos en las semifinales, que ahorita estuviéramos previo a la final, que la final fuera en el Azteca, o sea, eso sí, pero pues esto fue, pues ya fue, ya no va a haber otro partido en México, ya ahí quedó. Vamos a ver cómo van creciendo las cifras, cómo se van moviendo, y como bien señalas, Pedro, pues va a estar muy bueno el debate entre las cifras alegres del gobierno, de un sector oficialista, entre los datos que empiezan a presentar también distintas cámaras, y pues entre la realidad. Yo me quedo con gran parte de lo que apuntas, aprendiendo de ti como siempre, y este asunto de la economía informal, porque ellos hicieron su agosto hasta algún momento, ahorita siguen vendiendo, pero no tanto. Habrá que ver también qué pasó con los pobres comerciantes del centro histórico que sufrieron con los bloqueos de la CENTE. En fin, mucho de lo que se hablará después del Mundial, ya en la cruda, querido Pedro.
18: Sí, por supuesto. Y muy rápidamente, Luis, tuve la oportunidad de darme dos vueltas al FanFest del Zócalo. Y la verdad es que caminar de la Alameda hacia el Zócalo, pues, era una literal, diría yo, vendimia de camisetas del comercio ambulante, particularmente de la selección mexicana. Bien dicen que fue la camiseta que más se vendió a lo largo de este mundial, y bien dicen los que aseguran que buena parte de esa tajada del pastel se lo quedó la economía informal.
14: Gracias, Pedro, te seguimos en tu red. ¿Cuál es?
18: Síganme en X, en arroba Petrillo Villagrán, y que tengan un espléndido fin de semana.
14: 7:40 a.m. Como siempre en el gobierno, yo creo que van a salir pronto a decir que tienen otros datos. Presumen los 45,000 millones o 50,000 millones de pesos. La Concanaco lo está presumiendo. La meta era 65,000, por cierto. Le pongo el dato. Esa derrama es la derrama del año pasado en el Día de Muertos. Qué padre, hubo otro Día de Muertos, órale, chido, pero pues era un mundial, la expectativa era más alta. 5.5 millones van a venir. La más alta que hay hasta ahorita, de las cifras más chidas, 1.1 millones. Realidad alterada, dicen. 7:41.

0: Karina Méndez, me enlazo contigo a Sinaloa. Muy buenos días.
1: Hola, ¿qué tal, Luis? Buenos días. Desde Sinaloa te saludo y te informo que desde el pasado viernes 1 de mayo, Rubén Rocha Moya pidió licencia temporal para separarse del cargo tras los señalamientos de Estados Unidos en su contra por sus vínculos con el cártel de Sinaloa. Después de su comparecencia en la FGR, donde nadie lo vio, ayer jueves, después de 69 días, reapareció mediante redes sociales y aseguró que ha permanecido sin moverse de su domicilio en la ciudad de Culiacán, que no lo protegen ni lo resguardan elementos de la corporación federal alguna y que es absolutamente falso lo que escribe el periodista Carlos Loret de Mola, que ha sido objeto de una atroz embestida mediática de calumnias y de imputaciones sin sustento fáctico ni legal alguno. Las acusaciones que se formulan por una oficina del gobierno de los Estados Unidos son falsas. Queda claro que se trata de un ataque promovido desde la ultraderecha con la pretensión de menoscabar la soberanía nacional y estigmatizar al movimiento de transformación a favor de los pobres más importante del continente. Hasta aquí mi reporte desde Sinaloa. Continuamos con más información.
0: Muchísimas gracias, Karina. Esto ya empieza a ser un auto de fe. ¿Le cree el gobierno? ¿No le cree el gobierno? Y pues depende también de muchas ideologías. Brevemente, porque usted lo ha pedido y porque estoy muy de acuerdo con usted, brevemente quiero platicar con dos voces políticas sobre este tema, sobre la acusación del Mayo. El Mayo se va a declarar culpable en 10 días más, ya tendrá su sentencia, que si estuvo aquí el FBI, que si no estuvo el FBI, que si es una operación desde los Estados Unidos, que ya se perdió la confianza de Estados Unidos en México, o que México más bien ya perdió la confianza en Estados Unidos. Quiero conocer dos puntos de vista, compartirlos con nuestro auditorio, con usted, y tomando muy en cuenta lo que nos dice, porque para nosotros lo más importante no es la voz de Morena ni la voz del PAN. Para nosotros lo más importante es su opinión. Y lo leemos constantemente y analizamos lo que nos dice en nuestra comunidad, que esa es la que a nosotros nos importa. 5640-05-1025. Voy de nuevo, 5640-05-1025. Arturo Ávila, vocero oficialista de la Cuarta Transformación. Gracias por estos minutos en MBS Noticias. Arturo, ¿qué ves en todo este embrollo entre Rubén Rocha Moya, entre el Mayo Zambada, entre las acusaciones de narcopolítica que existen? ¿Qué ves, querido Arturo? Buenos días.
2: Luis, muy buenos días. Mira, yo veo dos situaciones que hay que separar, porque se presta mucho a que se inventen muchas cosas, a que se construya una narrativa de comunicación a partir de noticias falsas o a partir de verdades a medias. Un tema es el señalamiento. ¿El señalamiento es grave? Pues claro que es grave. Imagínate tú que un juzgado del sur de Nueva York señala a 10 personas, incluyendo a un gobernador en funciones, de tener vínculos con el crimen organizado. Grave, gravísimo, ¿no? Ese es un tema, ¿no? Ese tema que requiere, pues requiere un debido proceso legal, como sucedería si el día de mañana vienen por Alito Moreno, por Ricardo Anaya. Y el debido proceso que requiere, bueno, pues el artículo 11 del Tratado de Extradición es muy claro. Oye, mándame pruebas de la urgencia de la detención. Por cierto, pruebas que hasta el momento no se han enviado. Por el otro lado, vemos también algunas contradicciones por parte del gobierno de Estados Unidos. Porque si realmente lo que se buscara es luchar contra el crimen organizado, pues te coordinas. Ya viste el caso donde abatimos al Mencho, ya viste el caso en donde hemos logrado una reducción de homicidios sin precedente. Y para ser más claro, ¿quién detuvo a Ovidio Guzmán? Pues el gobierno de la transformación, un 5 de enero de 2023. ¿Quién extraditó a Ovidio Guzmán? Pues el gobierno de Morena, ¿no? Oye, quienes al parecer negociaron, a pesar de que está prohibido por la ley patriota y que está prohibido por una orden ejecutiva del presidente Nixon de 1973, en la lógica de que el gobierno de Estados Unidos no se presta a negociaciones con organizaciones terroristas, pues al parecer aquí vemos que un 31 de julio se solicita información a la embajada de Estados Unidos sobre la participación de las agencias en esta, digamos, esta salida o esta extracción del Mayo Zambada y del Chapito, y la respuesta es: nosotros no participamos, ¿no? Pero días antes se cambia la medida cautelar, es decir, desaparece el sistema de reclusorios Ovidio Guzmán por unos momentos, violando el tratado de extradición. El 9 de mayo reciben a 17 familiares de Ovidio Guzmán y les dan la residencia inmediata. Y luego nos enteramos porque aparece la avioneta en un museo, pues que al parecer el FBI se había participado y Ken Salazar había mentido. Oye, ¿por qué es relevante esto? Me preguntarás tú. Porque si tú lo ves a la inversa, Luis, imagínate, nosotros tenemos ahorita más de 260 solicitudes de extradición de criminales norteamericanos, porque allá están los principales líderes de los cárteles, allá hay narcomenudeo, allá se lava el dinero de los cárteles, allá está el principal consumo. Tenemos más de 260, ni una nos han concedido, desde 2018, ni una, absolutamente ni una. Imagínate tú qué se nos ocurre, ¿por qué no mandar a la Agencia Criminal de Investigación, a la Policía de Investigación, a una Fuerza Especial del Ejército, a atrapar sin autorización a uno de estos criminales? Pues porque el gobierno de Estados Unidos no nos los da, ¿no? Tomemos esa decisión. ¿Qué pasaría? ¿Cuál sería la decisión del gobierno de Estados Unidos, del presidente Trump, si nosotros hiciéramos un acto de violación a su soberanía? Pues me imagino que la respuesta sería durísima, ¿no? Ese es el tema, ¿no? El tema es, oigan, no confundamos, aquí no se trata de proteger a nadie, sin zunza, si Roche es culpable, que paguen, eso sí, con pruebas, ¿no? Pero por el otro lado, pues no seamos vendepatrias, no seamos entreguistas, no le perdamos el amor a nuestra patria y permitamos que cualquier país no tenga el día de mañana por cualquier mexicano, ¿no?
0: Tú dijiste, gracias Arturo, pues te interrumpo por un momento nada más para agilizar un poco la entrevista. Tú dijiste hace poco que México le está perdiendo confianza a los Estados Unidos, así lo declaraste. Yo te preguntaría, las personas que tienen a sus hijos viviendo en Estados Unidos de la 4T, tú tienes muchos colegas ahí en la 4T que están allá, los que tienen inversiones, los que tienen casas, los que tienen cuentas, como ya no hay confianza, ¿no tendrían que regresar para acá? ¿O de qué tamaño tiene que ser esa pérdida de confianza? ¿Y no les preocupa más bien al revés? O sea, Estados Unidos claramente no tiene una confianza en México. Digo, si Ken Salazar mintió, pues no, yo creo que tú lo sabes muy bien. Ken Salazar trabaja para Estados Unidos, no para México. Hay ejercicios y hay juramentaciones de secretos de Estado, pues, que no se dan. Si la operación es, como todo se confirma, del FBI, pues a mí me parece gravísimo que nuestro principal socio comercial, con todo y el tratado que está cojeando, tenga ese nivel de desconfianza. Y si ya no tenemos confianza, reitero mi pregunta, Arturo Ávila, ¿se van a traer las cuentas para acá?
2: A ver, lo primero que yo te diría es, cuando hablamos de confianza institucional, ¿no? Porque
0: Privada es así, es otra.
2: No me refiero a la privada, me refiero a la confianza institucional, que es fundamental entre dos gobiernos. Digo, los 40 millones de mexicanas y mexicanos que están en Estados Unidos no tienen la culpa de las acciones de su gobierno, ¿no? Y no necesariamente simpatizan con las acciones de su gobierno.
0: Muchos no necesariamente tampoco están en contra, ¿no? Arturo, gran parte de los mexicanos votaron por Donald Trump allá en los Estados Unidos. Es un dato interesante.
2: ¿Quién sabe? Hay que esperar ahora en noviembre de 2026 porque la situación ha cambiado radicalmente, ¿no?
0: Ok, bueno, está bien.
2: Y las encuestas dicen otra cosa. Vamos a ver qué pasa.
0: Pero reitero mi pregunta, ¿no se tienen que traer sus cuentas? ¿No tienen que vender sus casas? ¿No tienen que dejar de estar mandando gente a estudiar, cosas por el estilo? O sea, lo pregunto abiertamente.
2: Esa no es la respuesta, Luis.
0: Esa no es la respuesta, ok.
2: No, Luis, a ver, Luis, una cosa es que si tú y yo tenemos una relación, ¿no? Tú eres embajador de Estados Unidos, ¿no? Te verías bien como embajador de Estados Unidos. Y yo, por un lado, represento a México, ¿no? Y esa relación de confianza, tú me empiezas a mentir. Pues claro que se pierde la confianza, ¿no? Pero además me empiezas a mentir sin fundamento.
0: A ver, no, vamos en tu ejemplo. Te detengo ahí, Arturo. En tu ejemplo, te detengo 2 segundos.
2: No hay ninguna sola.
0: Te detengo, Arturo. En este punto. Pero es que si yo te estoy mintiendo en mi papel de embajador de Estados Unidos,
2: ¿me
0: puedes decir si vas a venir por el Mayo Zambada? Ah, sí, cómo no. Vamos a venir por él pasado mañana. Pasado mañana venimos por el Mayo.
2: Pues fíjate que lo hicieron con el Mencho, que era un fugitivo al que buscaban desde hace más de 15 años, con más fortaleza.
0: Curiosamente el Mencho después del Mayo.
2: Estructural, ¿no? ¿Y qué crees? Nosotros lo abatimos. Más de 20 soldados.
0: Con la investigación norteamericana, hay que decirlo también.
2: Dieron su vida, ¿no? Y cuando obtuvimos información de Ovidio Guzmán,
0: también. Con la investigación estadounidense.
2: Entonces, no hay elementos, Luis, por más que la quieran construir, por más que la quieran inventar, no hay elementos para que el gobierno de Estados Unidos pudiera desconfiar de este gobierno.
0: Arturo, tú eres graduado en universidades norteamericanas. Gran parte de tu vida la has hecho en Estados Unidos o con Estados Unidos.
2: Sí.
0: Y te lo digo de corazón, con la relación que tenemos de confianza, querido Arturo.
2: Sí.
0: Neta, ¿son tan ingenuos o nos creen tan tontos? O sea, no, porque si tú crees que si tú crees, déjame cerrar la pregunta. Porque, si tú crees que un embajador de Estados Unidos no te va a mentir. ¿Really? O sea,
2: primero, que yo haya estudiado en universidades de Estados Unidos no le quita que yo ame profundamente a mi país y que jamás lo traicionaría.
0: Ajá.
2: Segundo tema, ¿no? No puede haber una relación en donde haya mentiras. Perdóname, Luis, por más que tú lo asumas.
0: La mentira es que no me dijeron que iban a venir por el mayo.
2: Si lo que vamos a hacer es mentirnos, ¿no? No, se necesita confianza.
0: La mentira es, no me dijiste que venían por el mayo.
2: Es que si hubiera elementos, Luis, para pensar que nosotros no colaboramos, no hay elementos. Ovidio Guzmán está allá. Abatimos al Mencho, no hay elementos. Hemos reducido la inseguridad en un 50%. Y ahí es cuando tú, Luis, deberías a lo mejor alejarte un poquito de la idea que tienes y preguntar.
0: No, gracias.
2: ¿No será otra la intención? Porque el pasado te demuestra, ¿no? No en este gobierno, si tú volteas a ver, por ejemplo, la administración de Miguel de la Madrid, ¿eh?
0: Claro.
2: Ni siquiera la nuestra.
0: Oye, Miguel de la Madrid se ha vuelto un ejemplo, imagínate.
2: Una acusación igualita, similar, con dos gobernadores, ¿no?
0: Ya. Vuelvo a la misma pregunta, Arturo.
2: Nada.
0: Vuelvo a la misma pregunta y perdóname la insistencia. La mentira es, no me avisaron que venían por el mayo y la cooperación se acabó en el momento en que señalaron a un gobernador, el de Sinaloa, acusado de narcotráfico.
2: Es falso que la cooperación se acabó.
0: ¿No se ha acabado?
2: La cooperación sigue a niveles históricos, a voz de Marco Rubio, a voz de la SAR antidrogas. No, lo único que se está pidiendo, como ellos lo solicitan cada que nosotros pedimos que detengan a un norteamericano líder de un cártel, es pruebas. Es lo normal, es lo obvio, es derecho, es debido.
0: Curiosamente, proceso. No es cierto, Arturo. Curiosamente, entregaron a más de 100 sin extradición. Los expulsaron del país, entre ellos, por cierto, al piloto que les llevó a Ovidio Guzmán, al Mayo Zambada allá a Estados Unidos.
2: Sí, sí, y son trámites distintos.
0: No había pruebas ahí.
2: Yo te lo explico. A ver, una.
0: Y si nos vamos al Chapo Guzmán, no había ni siquiera proceso de extradición.
2: Pues, ¿no? Sí sabes quién determina, al final de cuentas, si hay pruebas o no. No es el Ejecutivo, es un juez.
0: Viene la elección del derecho. Ajá,
2: eso adelante. Es juez de control, ¿no? Para empezar, ¿no? Entonces, quien tendría que determinar si es procedente una detención con fines de extradición es un juez de control.
0: Okay.
2: ¿Cómo le va? A ver, espérame, es que escucha esto, porque con esto se te van a acabar los argumentos.
0: Todo se acabará.
2: Si no le llevas a un juez de control pruebas, ¿cómo determina una acción de detención un juez de control? Segundo tema, los que se enviaron por un criterio de la Ley de Seguridad Nacional.
0: Ajá.
2: Personajes ultra peligrosos, con estructuras criminales, y que vivían amparándose permanentemente de la extradición. Bueno, ¿qué haces como gobierno? Buscas un camino jurídico viable. La Ley de Seguridad Nacional te da ese camino jurídico viable. ¿Algo de malo? No. Muestra de que el gobierno de México no tiene nada que esconder. A ver, si tuviéramos algo que esconder, sí, si fuéramos un narcogobierno, les mandaríamos a todos nuestros grandes capos. Por favor, bueno. Luis. Hay que quitarnos esa idea de la mente.
0: Pues no está bien. Está bien. Ahora sí que hoy esto se está volviendo acto de fe, que cada quien quiera lo que quiera creer. Estaremos viendo la narrativa. Esta es la voz oficialista, Arturo, lo entiendo. Tampoco puedes agarrar y decir, oye, Rochamoya es un narco.
2: Ni de Loret de Mola.
0: Ajá.
2: ¿No? O sea, yo te doy datos, no te lo voy a partir.
0: No, tú tratas de dar lecciones y tratas de leccionar, que es otra cosa.
2: No,
0: que por cierto, no es que lo domines, pero está bien. No es que le creas a uno o le creas a otro. Lo que yo sí creo hoy es que en Sinaloa la gente está harta, Arturo, de la violencia que se ha tenido. En Sinaloa, en donde, por cierto, ustedes no convocan a marchar, ni convocan ahí a llamar a la unidad en torno a Rochamoya, en Sinaloa la gente ha perdido familias, la gente ha perdido negocios, la gente no puede hacer su vida. Y así como pasa en Sinaloa, está pasando en estos momentos en Guerrero. Lo que yo sí creo, querido Arturo, es que este país está roto por el crimen organizado y que ningún crimen organizado puede crecer así sin la complicidad de los políticos. Eso es lo que yo creo.
2: A ver, Luis, aguántame tantito. Sí sabes que la falta de coordinación de la acción de la extracción del Mayo Zambada fue la que ocasionó este problema? ¿No crees tú que cuando te coordinas puedes implementar acciones que no afecten a la sociedad?
0: Yo creo que López Obrador no hubiera autorizado que sacaran al Mayo.
2: En donde puedas, eso es lo que creo. Tú hacer una serie de escenarios.
0: Sí, si tú me preguntas qué creo, yo creo que López Obrador no hubiera autorizado que sacaran al Mayo.
2: No creo yo eso.
0: No, yo sí.
2: Completamente lo
0: contrario. Por eso te digo, esto ya es un acto de fe.
2: No, la fe es tuya, que das información.
0: No, tú crees que no.
2: Palacio.
0: Tú crees que no. Yo creo que sí. O sea, que López Obrador lo hubiera impedido. Tú crees que no. Está bien. Acto de fe.
2: No, en lo absoluto.
0: Gracias, Arturo. De verdad, gracias.
2: Gracias, Luis.
0: Un abrazo. Gracias, Arturo Ávila. Federico Doring está en la línea telefónica. Federico, gracias por estos minutos. Dame un segundo, tengo que hacer una pausa y regreso. ¿Estás ahí, Federico?
3: Sí,
0: gracias.
3: Sorprendido de tanta mentira, pero aquí te espero.
0: Un segundo, hago una pausa y regreso contigo.

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2: Las 7 con 58 minutos.
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6: Sí, hola, Luis, buen día. ¿Cómo estás?
7: Muy bien, ¿qué ves en todo esto?
6: A ver, pues veo una falta de respeto astronómica de Arturo a ti y a tu audiencia. La forma en que les miente y les quiere ver la cara que no tienen, pues es de una desfachatez que no merece mayor comentario. A ver, déjame precisarte varias cosas de las mentiras que te ha dicho el vocero del bienestar. Primero, te dice que la relación se menguó por la falta de confianza, porque supuestamente mentiras de Ken Salazar. Se le olvida que en 2019 intentaron detener a Ovidio con una petición de Estados Unidos, se rajaron porque hicieron dolosamente el operativo mal a mediodía. Luis, tú sabes perfectamente que todos los operativos exitosos han sido en la madrugada. Cuando fueron a Jesús María, a Sinaloa por Ovidio, cuando fueron a Tapalpa por el Mencho, todos los que han sido exitosos los agarran en la madrugada, cuando no se pueden avisar por sus halcones tan fácilmente, y cuando no hay inocentes de por medio como posibles víctimas de los tiroteos. Primera precisión. Segunda, luego en el 2020 se da lo de Cienfuegos, donde no les avisan que lo tenían investigado. Lo detienen cruzando a California, juran que lo van a presentar ante un juez, suplican que sea la justicia de México. Las mismas mentiras de Claudia Sheinbaum ahora de yo los voy a investigar, te lo juro, te lo perjuro que yo sí los voy a llevar ante un juez. Y después, sin siquiera presentarlo ante el juez, estando el 95% de todo lo que se le había acreditado de escuchas, de investigación, de llamadas telefónicas con el Z40 y vinculado al otro fiscal que sí está confeso en las Cortes de Nueva York, Pieta, el de Nayarit, no lo presentaron. Cuando llegaron a la elección del 21, la confianza ya estaba menguada. Una cosa que se le olvida al ignorante de Arturo es que extraditaron a Ovidio en el 23. Esta extracción del mayo no hubiera pasado sin dos cosas. Uno, sin el acuerdo ya de Ovidio y los chapitos con la justicia de Estados Unidos para ellos operar clandestinamente junto con el FBI la extracción ilegal, porque si no se hubiera dado esa coordinación entre Ovidio, el hermano de Ovidio, Joaquín, no lo hubiera levantado a la mala en la trampa que le puso Rubén Rocha. Si Rubén Rocha no lo cita en esa casa donde mataron a Melissa Cuen, el mayo seguiría escondido en la sierra donde exitosamente se escondió de todos los gobiernos de Estados Unidos y de México 50 años. Entonces, esa traición es la que lo lleva a la casa. Y Ovidio es el que arma la avioneta. La avioneta es tan clandestina como la que mueve cocaína. Nada más que en vez de llevar kilos de cocaína, subieron este señor. Claro que hay complicidad de Estados Unidos al dejarla aterrizar como si nada, sin que tuviera mecanismos de aeronáutica civil. Bueno, habiendo dicho todo eso, ¿Cómo pretende Arturo que le avise el gobierno de Estados Unidos a México? Si sabe por Ovidio lo que dice la orden de la corte, que esa policía estaba en manos de los Chapitos y del Mayo. Se le olvida, Arturo, que el que cuidaba al Mayo, ¿te acuerdas quién era? Un policía judicial de la Fiscalía del Estado de Sinaloa. Entonces, hay que ser muy poco inteligente para decir, es que nos debiste de haber avisado para que te volvieras a botear como te saboteé con Cienfuegos, o para que te volvieras a botear como te saboteé con Ovidio en un operativo mal hecho. Me debiste de haber avisado para que yo le dijera a la fiscalía que tenía el Mayo y el Mayo se nos chispara y el Mayo no acudiera a la convocatoria de Chamoya. Pues hay que ser muy poco inteligente para sostener eso en tu espacio y con tu audiencia.
8: Oye, Federico, más allá de la polémica que hoy tenemos, más allá de la evidente protección que estamos viendo de Rocha Moya, también hay un punto que pues es muy difícil para la misma oposición hoy día. Al Mayo no lo detuvieron en 30 años. El Chapo Guzmán se les fugó dos veces a los priistas y a los panistas. Y hubo una complicidad rampante. O sea, esto no es de la noche a la mañana. El poderío del narco tiene también mucho que ver con gobiernos panistas y gobiernos del PRI. ¿Qué decir frente a eso? O sea, ¿con qué calidad moral hoy se puede atacar a un gobierno, a final de cuentas, que sí, todo apunta a estar protegiendo al crimen organizado, pero no es que antes no hubiera habido un Genaro García Luna, Federico?
6: No, sí lo hubo, claro que lo hubo. Y tiene una sentencia. Nada más que hay enormes diferencias. Primera, Genaro García Luna no tiene ninguna imputación de que le hayan dado dinero para las campañas de ningún panista. Simplemente tiene imputaciones de ayudarle a un cártel para que no tuviera tanta, dijéramoslo así, fiscalización del gobierno. Aquí la imputación es que se meten a la cama con el narco para ganar las elecciones con el narco, y que el narco es su grupo de choque y movilización electoral. Dos, jamás la ONU ni el Comité de Desaparición Forzada le hizo una imputación a un gobierno del PAN de desaparición forzada y de aquiescencia. Nunca en las nóminas del narco del Mencho no hay una sola policía de un gobierno del PAN. Y nunca en la historia de México alguna agencia extranjera ha dicho que nuestras policías estaban entregadas al narco. ¿Cuál era la historia del México que tú relatas? Narcos corrompiendo políticos y militares, porque está el caso Gutiérrez Rebollo, no solo políticos, militares metidos hasta el cogote, recibiendo sobornos. ¿Por qué, Luis? Por dejar pasar el producto, no por andar levantando ciudadanos. ¿Qué acaba de pasar con tu colega Roxana en Veracruz? Sí. Es la policía la que va y la saca de su casa. Ese México no existía. No existía el México donde las policías eran del narco. Lo que te pedía el narco era que no me estorbe. Entonces el PAN tiene que responder por esos 50 años, claro. Pero hay una enorme cuestión adicional. Fíjate qué curioso. A nosotros nunca, yo reto públicamente en tu espacio a que alguien me desmienta, nunca nos presentaron un caso bien armado con testimonios y pruebas en contra de un militar o de un funcionario del gobierno del PAN que nosotros dijéramos, pues no te lo mando y lo voy a guardar aquí porque tiene mi impunidad. Eso no se lo pueden decir jamás al PAN. Nunca sucedió.
8: No, eso sí no pasó. Pasó después un Genaro García Luna, mucho tiempo después, hay que decirlo también, que ya pues termina por abrirse esta investigación y pero por darnos cuenta del vínculo que había pues de la más alta esfera de seguridad en Calderón, con Calderón y el cártel de Sinaloa, Federico. O sea, tampoco sí, es que estén libres de culpa.
6: Pero es distinto. Luis, que tú me digas, oye, hubo gente que se corrompió por el narco, claro, en todos los gobiernos, de todos los partidos. A ver, también Movimiento Ciudadano, no lo dejes fuera con Pablito Lemus y todo lo que es el Mencho en Jalisco, ¿no? Ni y si quieres hablamos también de San Luis Potosí y de Gallardo, del Verde. Entonces, nadie puede decir, una institución humana, ni siquiera la iglesia, puede decir que es una institución en la que nadie se ha corrompido. Siempre hay gente a la que le encuentran debilidades y que es, por dinero viola la ley y se traiciona a sí mismo. Lo que importa es qué haces en esos casos. ¿Los castigas o los defiendes? El PAN jamás metió las manos por alguien que tenía que responder ante la justicia. Y ahora vemos que para Morena lo único que importa no es que paguen por sus delitos, es que no digan los secretos de cierto narco que vive en una finca que está muy lejos, hasta por un rumbo que dicen que está hasta por la chingada.
8: Federico Doring, te aprecio mucho estos minutos aquí en MBS Noticias y estamos al habla si nos permites, Federico. Mil gracias.
6: A ti, Luis, saludos.
8: Gracias. Y cierro, platico con la senadora Paloma Sánchez, ella es senadora del PRI, pero llamó mucho la atención el día de ayer un video que subió Paloma a sus redes sociales en donde se puede ver un operativo brutal de seguridad estatal, en una zona residencial que podría apuntar a la casa de Rubén Rocha Moya o el lugar en donde está viviendo Rocha Moya. Rocha Moya vivió en Culiacán, pero ese lugar donde vivía en Culiacán fue baleado hace poco. Usted lo recordará muy bien, lo reportábamos aquí en MBS. Llegaron y rafaguearon. Entonces ahí no es. O sea, ahí en ese lugar donde balearon, ahí no vive. Vive en otro lado, ¿no? Hay algunas versiones que están apuntando que está en alguna zona de seguridad, que está en una zona militar. No sabemos dónde está Rocha. O sea, Rocha Moya no sale a la tienda. Eso es un hecho. Gracias por tomar la comunicación, Paloma. Muy buenos días. Cuéntanos un poco de este video, porque pues, no es menor. O sea, que un operativo de seguridad de ese tamaño ahí en esta zona residencial. ¿Dónde es? Qué gusto saludarte. Buen día.
9: Qué gusto poder platicar contigo, mi querido Luis, pero quiero corregir un tema. Rocha sí sale y hasta le da los buenos días a sus vecinos, ¿eh?
8: ¿Ah, sí?
9: Eso te lo dicen los propios vecinos. El video que subí el día de ayer, bueno, primero es un copy donde comentas, porque me parece impresionante cómo tiene cuántas mañaneras la presidenta hablando de su seguridad federal. Pero ¿por qué no hablan de que Rocha tiene seguridad estatal?
8: Sí, la tiene.
9: Dicha por ellos mismos. Te recuerdo que el que lo dijo fue Omar Harfuch el 16 de junio. Él dijo que no cuenta con protección de una institución de México, pero sí de la policía estatal, y que la escolta corre a cargo del gobierno estatal. Ahora los traen vestidos de civiles. Sí, tengo que reconocer que cuando se fue traía mucha más seguridad, incluso más seguridad que cuando él era gobernador, y después disminuyeron el número de vehículos. Otros dicen que más bien los tienen disfrazados de civiles, pero ese video que yo subo del fraccionamiento es el fraccionamiento donde vive Rocha. Tú lo dejaste muy claro. La casa donde habían dicho que balacearon fue una casa que él tenía, que vivió hace años. La actual es en este fraccionamiento del video.
8: Dime algo, ¿cómo que sale y saluda a los vecinos?
9: Claro, a ver, los vecinos son los que te dicen que él está ahí. Eso es real. La presidenta ha dicho, es ubicable, sí, porque él sigue en esa casa de este fraccionamiento que subí. Es una privada y los vecinos pues son los que te dicen si sigue o no sigue. Lo más que sale es, pues, a saludar a sus vecinos y sale a visitar a su hija que está viviendo en otro fraccionamiento.
8: A ver, y eso, pues debe haber alguna foto, algo. ¿A poco no le saca nada a los vecinos? ¿Usted no hace una residencial así?
9: Pues te voy a decir una cosa, imagínate el miedo que le tienen. Por supuesto, si es un asesino, si es un narcogobernador, si es un político traidor, o sea, es lo peor que tenemos. Rocha Moya le ha hecho mucho daño al Estado en 669 días de violencia, y el señor con toda la libertad salía y decía que en Sinaloa no pasaba absolutamente nada. Pues claro, jamás, porque jamás iba a combatir al narco, cuando sabemos que es parte del narcotráfico y que son sus socios. La gente... poco es la que se atreve a decir las cosas, pero no te preocupes, Luis, te juro que lo estoy cazando, porque te voy a pasar ese video cuando veamos que en su casa lo está resguardando la policía estatal. Pero aparte es, claro, el mismo gobierno federal lo dijo, lo dicen en el gobierno estatal. En ningún momento creas que lo están ocultando, ni siquiera disimulando. El gobernador Rocha Moya gobierna desde su casa por WhatsApp. Ahora, los 13 aspirantes a la gobernatura siguen siendo gente de él. Uh-huh. Ahora que se hicieron todos estos cambios, fue impresionante. Por ejemplo, en Mazatlán, uh-huh, la que gobierna es su ahijada, y ella pidió licencia para irse a la coordinación. Y él operaba para que a quién iban a dejar en el lugar de ella. Ya. Así estuvo operando en todos los lugares donde se movió alguna persona de él.
8: Dime algo, Paloma, nada más para recapitular. Tú señalas Rocha Moya está en una casa, en esta zona residencial, además. Es sí. Culiacán, ¿verdad?
9: Sí, este es en Culiacán. Es una zona residencial.
8: ¿Cómo
9: donde
8: se llama?
9: Él es donde ha vivido siempre desde que era gobernador.
8: Porque antes vivía en esta casa
9: es
8: que rafaguearon.
9: Está ubicado.
8: ¿Perdón? Antes él vivía en la casa que rafaguearon, ¿no? Hace poquito.
9: Pero hace mucho, no, esa casa dicen que hace mucho tiempo.
8: Ya hace muchísimo.
9: El fraccionamiento que yo subo en el video es donde vive desde que es también gobernador.
8: ¿Y
9: no
8: ubico
9: exactamente cuándo se fue a vivir para allá, pero es donde sigue en estos momentos.
8: Y es un fraccionamiento de superlujo allá en Culiacán, por lo que veo, por lo que se
9: ve. Sí, es privada, digamos que hay otro fraccionamiento con más lujo, pero donde vive su hija, pero en este es otro fraccionamiento.
8: Gracias, Paloma Sánchez. Te mando un abrazo, senadora del PRI, y estamos en comunicación si nos das oportunidad. Gracias.
9: Gracias, querido Luis. Un abrazo.
8: Bueno, pues ahí hay varias versiones en torno al tema. Usted tiene la mejor opinión. 5640-05-1025. 5640-05-1025. 8:15, regreso.
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0: planas. El Universal.
1: Denuncian a Víctor Rodríguez por dar contrato de 4.8 mil millones de pesos. Antes de concluir la gestión de Víctor Rodríguez, Pemex adjudicó un contrato directo hasta por 4.838 millones 689 mil 280 pesos para arrendar vehículos. Esto fue denunciado ante Corrupción, la UIF, el SAT y la FGR por posibles conflictos de interés, simulación de competencia y capacidad técnica y financiera.
0: Milenio.
1: México recurrirá a vía penal por los muertos en manos de la migra. A raíz del caso 17, Sheinbaum considera denuncias en Estados Unidos por homicidio y violación de derechos. Condena a contradicción y falta a la verdad de Ken.
0: Reforma.
1: Dan obras a favoritas Brugada y Rubalcaba. Remodelan línea 2 del metro, Graceland e Inder. Suman contratos por 203.8 millones para rehabilitar estaciones.
0: El financiero.
1: Sorpresa a la baja en inflación. Retrocede a 3.37%. Mínimo de 5 años y medio en índice nacional de precios al consumidor por caída en precios agropecuarios.
0: El economista.
1: Inflación baja a 3.37% a tasa anual en junio, el menor nivel en 5 años. Sumó 3 meses consecutivos a la baja, reflejo de la caída en los precios de los agropecuarios. Jitomate se desplomó casi 40%.

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1: Las 8 con 20 minutos.
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13: De la mañana con 23 minutos, visite mbs.com, noticias mbs.com, busque noticias mbs en Google o pregúntele a la inteligencia artificial cómo le hace para poder bajar la aplicación. 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Tengo un buen de mensajes en el WhatsApp 5640-05125. Voy de nuevo, 5640-05125. Una vez más, 5640-05125. Nuestro WhatsApp está abierto absolutamente para todo el auditorio. Temas que quiero compartirle a usted. Punto número uno. Usted ubica muy bien a Víctor Manuel Álvarez Puga. Víctor Manuel Álvarez Puga es un abogado y empresario fiscalista mexicano. Él es originario de Chiapas. Él es marido de la exconductora Inés Gómez Montt y es señalado por la Fiscalía Mexicana como presunto operador de una red de empresas factureras. El caso central apunta a lavado de dinero por, agárrese, 2.950 millones de pesos. Todo esto sucedió durante la administración de Peña Nieto. Se hizo mediante contratos públicos para servicios penitenciarios. Las cárceles pueden llegar a ser un gran, gran negocio. Según la investigación, varios de estos contratos habrían sido simulados y dispersados a través de empresas fachada. Oye, que la comida para no sé qué, y cuál ni la comida había, ¿no? O era mucho más chafa. Oye, que la remodelación, ¿cuál remodelación? Nunca existió. 2.950 millones de pesos. No, es que, le digo, en general, la clase política se sirve con la cuchara grande. Bueno, desde hace mucho tiempo están buscando a Víctor Álvarez Puga. La fiscalía lo relaciona con delitos de delincuencia organizada, operaciones con recursos de procedencia ilícita y defraudación fiscal. No hay una sentencia pública firme que lo declare culpable todavía, porque, pues bueno, jurídicamente el tipo está, pues está protegido. En Estados Unidos fue detenido en ICE en 2025 por un asunto migratorio y México ha buscado su extradición. Estados Unidos no le ha dado a México a

Víctor Manuel Álvarez Puga. En mayo de 2026, de hecho, Washington rechazó entregar a Víctor Manuel Álvarez Puga. Está protegido por Estados Unidos. Es un defraudador fiscal y está protegido por Estados Unidos. Y aquí hay varias cosas a poner en la mesa. Uno, Víctor Manuel Álvarez Puga hizo trampas, hizo cochupos con el gobierno de Enrique Peña Nieto. Ahora que está Estados Unidos pegando con todo al narco, y ahora que Estados Unidos está señalando a un rochamoya de narco, espéreme porque falta poquito y van a venir expedientes también del PAN y van a venir expedientes del PRI. Por eso es que Víctor Manuel Álvarez Puga está protegido en Estados Unidos. Le voy a contar algo que no sé si le deba de contar. Seguramente no, y me va. Ya se lo voy a contar. Resulta ser que el hermano de Víctor Álvarez Puga, Alejandro Álvarez Puga, acaba de ser detenido en el aeropuerto de Cancún. Y ahí le va el chisme. Ellos estaban de alguna u otra manera protegidos en Estados Unidos. Pero el hermano necio quiso venir a México. Y en el momento en que vino a México, de alguna u otra manera perdió la protección estadounidense. Ya lo agarraron. Va a poner interesante. ¿Qué tendrá que decir el hermano de Víctor, Alejandro Mario Álvarez Puga, sobre todos los cochupos de corrupción que se pudieron haber hecho con el sistema penitenciario mexicano durante el gobierno de Peña Nieto? No es menor. La detención ocurrió hace un rato en el aeropuerto de Cancún. Lo reportábamos. Bueno, hace ya varias horas, la noche de ayer. Es algo que va a estar creciendo y va a ver hasta dónde llega. 8:28.

0: 10 de julio del año 2026 aparece en la Internazionale. Mi italiano es pésimo, todos mis idiomas son pésimos, hasta el español es pésimo. Pero bueno, en la revista Internazionale de Italia aparece en su número 1673 la presidenta de la República en la primera plana. La revista construye a la presidenta Sheinbaum como una paradoja política. Fíjese qué interesante. Dice, es la presidenta austera, popular, de izquierda, científica, símbolo femenino, inspiración internacional. Todos esos elogios, todos esos adjetivos positivos los pone la Internazionale, revista italiana, en su edición de esta de este mes. Sin embargo, también pone pues que hay algunos puntos delicados con la parte del obradorismo, que México tiene una dependencia brutal del ejército, que no ha sido un gobierno que dé respuesta ante las desapariciones y que hay una defensa cerrada de la soberanía, pero una estrategia de seguridad que no termina de romper a fin de cuentas con el pasado. Interesante porque es una entrevista, es una semblanza muy completa sobre la presidenta de la República en una revista pues que no es menor, que es muy importante en Italia y en Europa. No le diría yo que es un texto complaciente al 100%. Hay también ahí algunos temas de crítica dura, particularmente al asunto del crimen organizado. Y pues vale la pena ahí echarle un ojo. Hoy está circulando y va a estar circulando con mucha fuerza en las redes sociales seguramente, porque pues es la aparición de la presidenta de la República en esta revista, la Internazionale, que sale el día de hoy, 10 de julio de 2024. Son las de 2024, 2026, perdóneme, son las 8:30. Hablando de la presidenta de la República, hoy hubo una sorpresa en la mañanera. A través de un video, de una videollamada, le hablaron a Carla Ivette Gómez, comerciante ambulante, dueña del Patio Merlín, y le regalaron algo, escuche usted.
1: Pues nada, presidenta, ya tenemos casa.
2: Platica cómo fue, Carla, toda la historia. Si pues gustas.
1: Bien, claro que sí. Nosotros antes de conocerla, nosotros vivíamos en un local sobre Vértiz y Arcos de Belén. Vivíamos en un local, mi familia y yo. No decíamos esto por temor a que la delegación no la pudiera quitar. Entonces siempre dijimos que vivíamos en una casa cuando realmente no era cierto. Entonces un buen día Dios me la puso en el camino y fue cuando usted me pidió que me preguntó si necesitaba algo. Y le comenté mi situación, le enseñé las fotos de dónde vivíamos, dónde nos bañábamos y demás. Y usted nos dijo que nos iba a poder ayudar. Y eso fue real, nos ayudó.
2: Entonces le pregunté, ¿qué necesitas, Carla? Y me dijo, si me puede ayudar para poder tener una casa que voy a pagar. No la quiero de regalo, sino quiero tener la oportunidad de tener una vivienda del bienestar que usted anuncia. Como en la Ciudad de México no estamos haciendo muchas viviendas del bienestar, sino la jefa de gobierno de la Ciudad de México está haciendo vivienda a través del Instituto de Vivienda y ellos viven en la ciudad, pues hablamos con Clara, con Inti Muñoz, que es el director del INVI. Les dijimos, ¿hay posibilidad de que pueda tener acceso a un departamento? Dijeron, sí, tiene que venir pues a hacer sus trámites. Hizo sus trámites y agradecemos mucho porque el día de ayer Clara le entregó su casa.
0: Bueno, pues ya le entregaron ahí la casa de interés social del gobierno de la Ciudad de México. Decir también que hay mucha gente que lo está buscando desde hace mucho tiempo y todavía no ha tenido la suerte de que se lo den tan rápido. Qué bueno que ya se lo dieron ahí a la señora Carla y que van a tener una mejor calidad de vida los dueños del Pato Merlín, que por cierto también va a tener su propio boleto de lotería. Un poco ahí la buena noticia que aparece este viernes en la mañanera, o bueno, la sorpresa que quieren dar ahí en la mañanera, en un momento tan difícil políticamente hablando, en materia de seguridad, en materia económica, en materia de todo, pues bueno, tratando de lanzar por ahí algunas buenas noticias. ¿Usted qué opina ya? 5640-05-1025. Voy de nuevo, 5640-05-1025. 8:33.
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0: El ICE el sistema de inmigración estadounidense, que ha matado ya a 2 ciudadanos estadounidenses en medio de sus redadas, el ICE, que opera con máscaras, como si esto fuera un grupo de contrainsurgencia o paramilitar, que opera con máscaras para que no se vea la identidad. El ICE, que tiene múltiples quejas de violaciones a derechos humanos, ha matado a otro mexicano en Houston, Texas. Se trata del mexicano Lorenzo Salgado Araujo. Y lo peor es que ahora lo mata en una confusión. Ha habido ya cosas indecibles, aberrantes con la actuación de ICE. En algunas ocasiones, pues muertes que no terminan de aclararse, que fueron bajo la custodia de ICE. Pero ahora se trata de un operativo. Un operativo en donde lo confundieron y lo mataron. Pati Estrada, te mando un abrazo hasta Texas. Hay mucha conmoción, hay mucha gente saliendo a las calles, hay mucho enojo después del asesinato del ICE por parte de a Lorenzo Salgado, a este mexicano. Pati, buenos días.
4: Luis, muy buenos días, te saludo con gusto, saludo también al auditorio, y sí, pues hay frustración, hay malestar, pero hay mucho, mucho miedo, y aún así la comunidad está programando más protestas, más manifestaciones, no solamente en la ciudad de Houston, Texas, donde ocurrió esta lamentable tragedia, sino también en otras ciudades del país. Pero les cuento que surgen nuevas evidencias, Luis, en el lamentable caso donde el migrante mexicano perdió la vida abatido por agentes de inmigración el martes en Houston, Texas. En entrevista con medios locales, la congresista Silvia García dijo que en pláticas con autoridades de seguridad interna, el departamento al cual pertenece ICE, Seguridad Fronteriza, le confirmaron que Lorenzo Salgado Araujo se enteró que el objetivo de la redada no era el connacional, ni su hermano que iba con él también a trabajar, sino una persona que andaban buscando y que iba con él en el vehículo y que se parecía al que andaban buscando y por quien tenían orden de arresto administrativo, y que ninguno de los oficiales en el operativo, Luis, en mención, pues portaban cámaras de video de seguridad corporal, tampoco iban en unidades marcadas que las identificara como pues agencia del orden. Asimismo, dijo que el Departamento de Seguridad Interna se comprometió a que a finales de este mes sus agentes van a estar equipados con respectivas cámaras de seguridad corporal, claro, pues ya una vez que cometieron este lamentable pues incidente y tragedia. Y lo que mantiene bien frustrada y enojada y asustada a la comunidad es que el forense del condado Harris, a donde pertenece la ciudad de Houston, certifica como homicidio la muerte de Lorenzo Salgado Araujo. El connacional murió, dice el forense, de herida profunda de bala en el torso. El reporte del forense lo testifica y lo certifica. Y bueno, pues como ustedes sabrán, el connacional estaba en proceso de legalizar su estatus migratorio. Su hijo nos contó que incluso ya había ido a las huellas, a todo lo que son procesos legales, ya le había llegado su carta de aprobación y estaba esperando precisamente su carta de permiso de trabajo, que es lo primero que te manda el Departamento de Seguridad Interna para que después vayas a Seguro Social por tu número de Seguro Social y eventualmente te llegue tu tarjeta de residencia. El lamentable incidente, como lo comunicamos en su oportunidad, fue en el barrio de Magnolia, un vecindario, Luis, poblado por familias mayormente hispanas, y que al día de hoy siguen visitando el lugar pues donde perdió la vida el connacional, que ya la gente sigue llegando pues a dejar ofrendas florales para Lorenzo Salgado Araujo y darle también el pésame a la familia. Y bueno, pues también te cuento que hay mucho temor en la comunidad. Esta mañana, en lo que estábamos haciendo la entrevista con Martina Grifaldo de Alianza Latina Internacional, fuimos testigos de una llamada que estaba recibiendo esta líder comunitaria de una señora que en llantos le decía: acaban de detener a mi esposo, me acaba de hablar. La señora estaba totalmente asustada, dice, el esposo solamente le alcanzó a decir, ahí se va a quedar la camioneta. Gente que va al trabajo y ahí se quedan sus vehículos, sus herramientas, sus pertenencias, se los lleva a inmigración, y lo que me cuenta Martina, más tarde puede llegar incluso ladrones a llevarse el vehículo y a robárselo porque queda en el total desamparo. Escuchemos.
5: Mira, pues ahorita la comunidad está demasiado, demasiado devastada, desilusionada, desesperada y con pues con mucho miedo, sobre todo, mucho temor en este tiempo que lo que acaba de pasar el día 7 de julio. Es algo que ellos, cualquiera decimos, me puede pasar a mí.
4: Y bueno, eso es lo que está pasando. Ahora también vale la pena mencionar que todas las camionetas van blancas en donde iba el Conacional Salgado Araujo. Bueno, pues también la gente se sube a trabajar con el temor de que si los irán siguiendo, que quién es el que los va persiguiendo, porque las unidades de los agentes de ICE en muchas ocasiones llegan en vehículos particulares. Y Luis, una nota del New York Times dice que los agentes de inmigración tenían una orden administrativa para dos migrantes guatemaltecos que según ellos iban con Salgado Araujo, pero el hijo de Salgado Araujo dice que los hombres trabajadores de su papá que iban en el vehículo pues son de México. Hasta en esos errores hay una orden administrativa, Luis, no tiene la misma fuerza legal que una orden penal.
0: Sí, no,
4: la resto. Cual debe de ser revisada y firmada por un juez, ¿sí?
0: No, una orden administrativa puede ser hasta por una infracción de tránsito, una cosa, pues es algo realmente muy menor. Oye, Pati,
4: no para que te corten la existencia.
0: Exacto, ¿no? Y además era una confusión, porque además ni siquiera era la orden administrativa para Lorenzo.
4: Exacto.
0: El tema
4: ahora
0: de...
4: dice que buscaban unos guatemaltecos.
0: Exacto, sí, buscaron a los guatemaltecos y terminaron matando a Lorenzo. Hay protestas, hay tensión, hay mucho miedo, no es para menos. Y me recuerda invariablemente, inevitablemente, lo que pasó con Minneapolis, el asesinato de dos estadounidenses nacidos en Estados Unidos, y aunque no debería de ser importante, pero hay que decirlo, físicamente estadounidense clásico, inclusive hasta uno diría, hasta puede ser del republicano, ¿no? O sea, güero, todo. O sea, lo que sucedió en Minneapolis es brutal. Mató el ICE a dos agentes estadounidenses, a dos personas estadounidenses. A partir de ahí como que hubo muchos cambios, le habían bajado mucho, los pusieron a trabajar en aeropuertos en algún momento, también fue un desastre. Pero quiero preguntarte, en el caso de Minneapolis, allá en Minnesota, obviamente demócrata, bueno, pues ahí habló el gobernador en su momento, se fue con la comunidad y bueno, de alguna manera terminó pues por ganar, al menos sacó gran parte de ICE del estado. Pero Texas es otro boleto, Patty. Greg Abbott es un conservador republicano y además pues en varias cosas coincide con el gobierno de Trump. ¿Qué reacción podría llegar a haber del gobierno estatal, del gobernador de Abbott? ¿Hay algo?
4: Pues mira, nada, ni siquiera una condolencia. Y no sé si recuerdes también el caso que ocurrió en la ciudad de Dallas recientemente en este mismo año, es donde un francotirador pues llegó precisamente a disparar hacia las oficinas de ICE, donde también unas migrantes indocumentados perdió la vida y otros más quedaron lesionados. No hubo ni siquiera una mensaje de solidaridad ni condolencias, más sin embargo hace poco hubo un homenaje para destacar la gran labor de los oficiales, pero ni una palabra para los inocentes que murieron, como tú bien lo mencionas en Minneapolis, que murieron ciudadanos estadounidenses, como fue René Nicole Good el 7 de enero del 2026, y el enfermero, y también un veterano del ejército, el enfermero Alex Jeffrey Pretty, a manos precisamente del ICE, y que pues obligó, no hubo de otra, la cabeza de la directora, flamante directora de la Departamento de Seguridad Interna, Kristi Noem, y también de otros funcionarios, y también quitaron al jefe de lo que es la patrulla fronteriza de ICE, pero pusieron al SAT también. Otra persona que ya avisó, que dijo, vamos a mandar 10,000 nuevos agentes de inmigración a que sigan haciendo las redadas. Y pues la situación se torna bastante crítica para la comunidad indocumentada. Yo tengo más de 30 años viviendo en este país, y es la primera vez, Luis, la primera vez que podríamos decir que se califica como persecución a la comunidad indocumentada, y que para los ojos de muchos antiinmigrantes y conservadores dicen los criminales, criminales indocumentados, y pues definitivamente es gente que viene, la gran mayoría, viene a trabajar, viene a hacer grandes empresas, como el señor Araujo, que su mismo hijo, como lo menciona, él es maestro de preparatoria, que sus mismos alumnos estuvieron en la conferencia de prensa arropándolo, dándole su solidaridad. El hijo del medio es ingeniero de una de las mejores universidades, y el pequeño en colegio listo para ingresar a la universidad de ingeniería. Son familia de bien, y aún así hay padres de familia que vinieron a trabajar, Luis, y que quizás no han tenido la suerte de enviar a sus hijos a las universidades y colegio, pero que es gente bien trabajadora, que se levanta desde las 4 de la mañana a ir a limpiar casas, a trabajar en la construcción, a trabajar en panaderías, a trabajar en las tintorerías bajo temperaturas de 40 grados centígrados, gente que anda en la construcción, que definitivamente hace un gran esfuerzo por hacer grande Estados Unidos.
0: Gracias, Pati Estrada, te mando un abrazo hasta Texas y estamos en comunicación, vamos a seguir muy de cerca este caso, otro mexicano más muerto a manos de ICE. Buen día.
4: Buen día, señor.
0: Gracias, gracias, Pati Estrada. 8:44. Ay, damos la vuelta a la página informativa. Tenga cuidado cuando vaya a los hoteles. Particularmente hay ciertos hoteles, no me refiero a cadenas de hoteles particularmente, pero sí a hoteles en ciudades, en el centro, que están coludidos con el crimen organizado. Y hay un modus operandi que da terror. Tengo en la línea al consultor de seguridad y manejo de crisis, a Carlos Seoane, que aquí en MBS Noticias. Gracias, Carlos, por tomarme la comunicación. ¿Cómo estás? Muy buenos días.
6: Estimado Luis, muy buenos días. Gusto en saludarte a ti y a tu audiencia, a tus órdenes.
0: He estado leyendo a Héctor de Mauleón, bueno, a nuestro compañero de páginas en El Universal, Carlos, por cierto, Héctor de Mauleón, pues reportando este nuevo modus operandi. Entiendo que pues tú lo tienes muy registrado, que lo tienes muy ubicado, y te pediría si nos puedes compartir un poco qué es lo que está pasando en varios hoteles del país.
6: Con mucho gusto, Luis. Bueno, número uno, no es nuevo, ¿eh? O sea, esto tiene aconteciendo algunos años. Yo te diría que el primer caso en el que ayudé probablemente hace 4 o 5 años. Entonces, no es nuevo. Es nuevo porque se publica en algún medio y entonces pues no se conoce, pero tiene años aconteciendo. Número dos, no tiene que ver con la delincuencia organizada. Este tema es una serie de abusadores, defraudadores, estafadores, engañadores, que aprovechan el clima de brutal violencia que hemos padecido desde hace 3 sexenios, en donde todo mundo estamos sensibles. Y entonces, el engaño, porque no es tampoco una extorsión, Luis, es un engaño. Para quien nos escuche, los minutos que estemos tú y yo platicando, todo esto es un engaño, es una puesta teatral en escena. Entonces, este fenómeno ha mutado desde que empezó a ahorita. Y ahorita básicamente lo que corre es lo siguiente. Y no solamente en hoteles, voy a decir, como podríamos referir, la posada de Doña Lupita en un municipio pequeño. Mis últimos 2 casos han sido uno en Oaxaca Centro, en un buen hotel, y otro en Querétaro, en un hotel grande de cadena. Entonces, esto ocurre de Tijuana a Mérida, o sea, ocurre por todos lados. Entonces, vámonos a la mecánica actual. Suena el teléfono, 12 de la noche, 1 de la mañana, estás dormido, contestas. Puede ser que suene tu teléfono celular porque lo dejaste en el registro del hotel, o que suene el teléfono de tu hotel, de tu cuarto. Contestas. Y te va a decir la recepción pues que hay un operativo porque hay un vehículo con armas en el estacionamiento y que van a pasar a revisar los cuartos, que si oyes gritos, que no vayas a salir y pues no importa dónde estés, dices, wow, esto está heavy, ¿no? Y entonces, en ese instante te comunican con otra persona que se identifica o dice ser pues perteneciente a un cártel, ¿no? A alguien que tenga presencia local importante. Y entonces te empieza el interrogatorio. ¿Quién eres? ¿Qué haces? ¿De dónde vienes? ¿A qué te dedicas? No, pues yo me llamo Carlos Seoane, ¿no? Yo soy consultor en seguridad y manejo de crisis. No, yo tengo una oficina allá cerca del estadio de Ciudad Universitaria. No, yo estoy aquí porque vengo contado. O sea, te empiezas tú con mucho miedo a discriminar. O sea, yo no soy quien ustedes creen que yo no soy quien ustedes creen que yo soy. Punto, ¿no? Ok, ¿y a quién le podemos hablar para confirmarlo? Ah, pues mira, a mi mamá, a mi papá, a mi hermano, a mi supervisor, a mi jefe. a mi hermano, a mi hermana. Y si estás con alguien en la habitación, exactamente el mismo proceso. Pero ahora lo que hacen es a través de videollamada. Y esta gente se disfraza. Y entonces de repente ves a alguien con un pasamontañas y un disque chaleco táctico y te tienen sentado en la cama y con la cámara enfrente y amenazado de que si te sales del cuadro, pues van a ir por ti. Entonces te sacan toda tu información. Y para cuando amanece, ya tienen toda tu información y entonces llaman a tu familia. Y dicen, oye, pues tal persona lo tenemos, está secuestrado, bla, bla, bla. Pero previo a ello, hay dos formas en las que les piden una fotografía que la utilizan como prueba de vida. Y esto es clave. Oye, ¿tienes tatuajes? ¿Estás tatuado? Pues a lo mejor tienes o a lo mejor no. Pues sí tengo uno, pero es esto y esto, ¿no? La banda que estamos buscando es gente que tiene tatuados escorpiones o tarántulas en los hombros, en el pecho. No, pues no tengo. Pues quítate la ropa y tómate una foto. O sea, quita a la gente la ropa, quedan en calzoncillos. Y bueno, pues se toman selfies o entre los compañeros se las toman, se las mandan a los malos y de ahí los malos se las mandan a la familia. Entonces dicen, está secuestrado.
0: Sí, pues ya estás encuerado. O sea, te sacaste una foto tú mismo y a ver, a lo mejor pensando que son los de la fiscalía, ¿no? Porque te extorsionan diciéndote que son de la fiscalía, te hablan y te dicen, no, somos los que estamos buscando al otro malo y qué cosa. No, pues claro que cae la familia.
6: Y entonces, a ver, ya diste mucha información.
0: Sí.
6: El Oxxo empieza a recibir, no que esté involucrado, simplemente Oxxo recibe depósitos en efectivo. De las 6 de la mañana a las 10 de la noche. Y bueno, estos son engaños, repito, viles y vulgares engaños, extraordinariamente bien montados, que Luis, te va a dar risa lo que te voy a decir.
0: A ver.
6: Digo, yo imparto cursos de esto.
0: Sí.
6: ¿Y cómo nos quitamos esto encima? ¿Cómo nos protegemos?
0: Ajá.
6: Mira, es muy sencillo. Cuando te registres en tu hotel, porte el hotel, siempre te dicen, a ver, firme aquí la ficha, pongo un email, su correo electrónico y su celular. No pongas tu celular, primer paso.
0: Okay.
6: No lo pongas, o pon uno falso, punto. Número dos, cuando estés en tu habitación, sin importar el hotel en el que estés, ni la geografía en la que se encuentre, desconecta el teléfono de la habitación. O sea, jala el jack telefónico, clic, jala el cablecito de la pared. Entonces, el malo tiene que establecer un ciclo de comunicación para venderte esta historia, apoderarse de ti, que se te funda el cerebro, que te vuelvas una persona brutalmente reactiva. Entonces, si no puede contactarte porque el teléfono de tu habitación no está conectado y no tienen tu celular, estás a salvo. Así de sencillo te quitas esta maldita pesadilla.
0: Me parece muy puntual la recomendación, pero al mismo tiempo de una realidad espantosa la que vivimos en México. O sea, tener que no dar tu número, que se da por alguna emergencia, ¿no? Y pues desconectar el teléfono de tu habitación, porque en una de esas, pues te marca alguien para extorsionarte dentro de la misma habitación, dentro del mismo hotel. Y me dices, esto lo has detectado en cadenas importantes de hoteles y lo has detectado también, pues en el hotel de paz un tanto o en el hotel de bajo o mediano presupuesto. O sea, está en todos lados.
6: Así inició, en hoteles pequeños, en poblaciones modestas, no centros urbanos, con alta densidad poblacional, y gente que iba de chamba. O sea, decías, vienen los ingenieros, van a estar aquí 2 días.
0: Sí.
6: Y de repente dices, oye, pues ya pasó en centros vacacionales. Y te digo, un caso en Querétaro, y pues no digo el hotel porque se me va a venir a la garganta.
0: Sí.
6: No tengo la menor duda de que estaban involucrados en ello. Y hotel grande de cadena, ¿no? Entonces, digo, dentro de nuestro México bizarro en temas de crimen, pues sí, esto tiene años aconteciendo y la única forma de detenerlo, pues es como...
0: Sí,
6: hablar de esto en medios como el tuyo.
0: No, al contrario, Carlos, yo estoy muy, muy honrado de poder platicar contigo, pero es que es muy triste, es decepcionante, es bochornoso... Decir que en México tienes que desconectar el teléfono de tu habitación, caray. O sea, porque al final aquí hay coludidos dueños de hoteles o empleados de hoteles en esta extorsión que le hacen a los huéspedes. Y peor, pues hay una autoridad que no hace nada, que está más preocupada en defender a sus políticos, en construir sus narrativas, que en ponerse a chambear. Porque ni siquiera es que realmente ahí esté el cártel Jalisco. Son una bola de extorsionadores que se hacen pasar por las fiscalías o que se hacen pasar por los malos de Malolandia. Y pues lo único que son es extorsionadores. No diría que de pacotilla, porque vaya que lo hacen muy bien. Digo, montarte una escena no es tampoco tan fácil.
6: Luis, y esto, digo, yo lo conozco en el ámbito profesional, vemos como secuestro virtual.
0: Ajá.
6: Y digo, ¿y quieres reírte? Ya lo exportamos esto. O sea,
0: ¿de dónde lo hacen? Ahora
6: esto se conoce como virtual kidnapping.
0: Ajá.
6: Ya en frontera de Estados Unidos, sí, e inclusive en otros países.
0: Uh-huh. Qué cosa.
6: O sea, ya exportamos el, así como el secuestro express,
0: ya,
6: que lo exportamos a Sudamérica.
0: Ajá.
6: Este tema de secuestro virtual, yo le llamo la versión del viajero.
0: Claro.
6: Digo, porque secuestro virtual, pues digo, tiene años corriendo, ¿no? Ring, ring, bueno, uh-huh, papá, ayúdame, por favor, papá.
0: Sí, no, es cierto.
6: Uh-huh. Y dices, ok, pues yo no tengo hijos, o mi hijo tiene 40 años.
0: Sí, claro.
6: No, esto es un engaño. Bueno, esta es la versión, yo le llamo la versión del viajero, secuestro virtual, versión del viajero, y ya lo exportamos a Estados Unidos. O sea, tú puedes hablar con colegas míos de aquel otro lado, uh-huh, del país, y es virtual kidnapping. Sí. ¡Wow! O sea, somos tan ingeniosos, Luis, para hacer cosas malas, uh-huh, que si fuéramos igual de ingeniosos para hacer cosas buenas, no estaríamos donde estamos.
0: Carlos, te mando un gran abrazo siempre. Te leo ahí en algunas ocasiones en el Universal. Bueno, siempre que publicas, te estoy leyendo ahí. Te abrazo y estamos en contacto, si me permites.
6: Estoy a tus órdenes, Luis. Te dejo un abrazo y saludos a todo el mundo.
0: Es Carlos Seroanes, consultor experto en seguridad. 8:55. Me voy a una breve pausa. Regresamos con más. Estamos en MBS.
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7: Las 8:55.
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6: Con 8:58, Diana Alcaraz es nuestra jefa de información. ¿Cómo estás, Diana? Muy buenos días.
7: Buenos días, Luis. Un saludo a ti, un saludo a todos los que nos ven y nos escuchan. Vámonos con información porque desde Palacio Nacional la presidenta Claudia Sheinbaum rechazó que el gobierno de Estados Unidos haya perdido la confianza en México, como sostiene la oposición luego de este operativo que ya se conoció realizó el FBI en nuestro país para extraer al Mayo Zambada de allá de Culiacán y llevarlo a Estados Unidos. Esto es lo que dijo la presidenta Claudia Sheinbaum.
8: La oposición dice, es que no le tienen confianza al gobierno mexicano, es falso. Tan es así que el presidente López Obrador, en su periodo, detuvieron a muchísimos delincuentes y varios fueron extraditados a Estados Unidos y se colaboraba. Y con nosotros hay la confianza suficiente para estar trabajando y colaborando conjuntamente y se dan resultados. Resultados muy claros en los datos. ¿Que nos falta más? Nadie dice que no, por supuesto. Y trabajamos todos los días, vengo ahorita del Gabinete de Seguridad, todos los días, de lunes a viernes, y a veces sábado y domingo, aunque sea a distancia, estamos trabajando sobre los temas de seguridad.
6: Bueno, pues ahí está la postura de la presidenta de la República. ¿A quién detuvieron en el sexenio de López Obrador? Bueno, a Caro Quintero lo recapturaron.
7: Sí, lo recapturaron.
6: Él salió y no se fugó ni nada, salió legalmente porque le valió cacahuate a la fiscalía.
7: Y después
6: volvieron a ordenar su captura, pero él ya había cumplido. O sea, había cumplido de alguna u otra manera. Podía haber muchos más asuntos pendientes. Él salió por la puerta, por una deficiencia de la Fiscalía General de la República. Y es cierto, lo detienen cuando López Obrador, también al líder del cártel de Santa Rosa de Lima, a Ovidio Guzmán, que primero lo liberaron y luego lo detuvieron. A Eric Valencia Salazar, el fundador del cártel Jalisco Nueva Generación, también lo detuvieron durante el gobierno de López Obrador. Y Abraham Ceguera Cervantes, también durante el gobierno de López Obrador. Lo que sí es que ninguno de estos es del tamaño del Mayo Zambada. No, si acaso Ovidio, que es el hijo del Chapo, pero que justamente cuando llega Ovidio a Estados Unidos,
7: es cuando
6: y viene la negociación de, oye, yo quiero un mejor trato.
7: Sí.
6: Oye, tráeme el Mayo.
7: Sí.
6: Bueno.
7: Sí, no, y aparte, la detención de Ovidio del ratón, pues la verdad es que se opaca porque todo el mundo dice, pero pues también lo liberaste con el tema del Culiacanazo,
6: ¿no? Y la otra es que están diciendo, o sea, en este México de los buenos y los malos, que no nos ayuda a nadie, los opositores dicen que la 4T es lo peor que le ha pasado al país. Probablemente en algo tengan razón. Pero también es cierto que la 4T dice que la oposición es lo peor que le ha pasado al país. Y también probablemente tienen razón. Fueron 30 años del Mayo Zambada haciendo lo que quiso. Sí. Fueron otros 25 años del Chapo Guzmán dominando lo que quiso. Y hay involucrados del PAN, del PRI, de MC, de Morena. Es una porquería la clase política que tiene este país.
7: Exacto.
6: Es de verdad de decepción.
7: Sí.
6: Pero bueno, ya.
7: Pero pues ahí están
6: ya los
7: mensajes. No, ya es viernes y la información parece que no conoce de fines de semana. Y te hubieras dedicado a otra cosa, Luis Cárdenas.
6: No, al principio, pues, o sea, veíamos Ventaneando en familia, no la pasamos muy bien.
7: Pero, no, bueno, Ventaneando, pero ya ves cómo le fue a Pedrito Sola también. O sea, en todos lados se cuestionan.
6: Ah, porque dijo algo de los perros, ¿no?
7: Sí, algo de los perros, ya después ofreció disculpas, una disculpa.
6: ¿Qué dijo de los perros? Dijo algo bien feo que la iban
7: sí,
6: a
7: matar. Sí, dijo, o sea, se quejó porque estaba, él mencionaba que ya había muchos lugares que eran pet friendly. Uh-huh. Donde podían llegar
6: con los perros,
7: hablando de restaurantes, de tiendas, uh-huh. que incluso había carriolas para que subieran a los perros, entonces uh-huh. pues que él no estaba de acuerdo, entonces que pues dijo cosas muy feas de los perros, que pues les aventaran comida.
6: Que les dieran que los desvivieran.
7: Exactamente.
6: Que les aventaran comida envenenada. ¿O
7: uh-huh. ya después salió a ofrecer.
6: No, vi que estaba el escándalo, pero no vi el video.
7: Se movió muchísimo, pero pues en todos lados se cuecen habas, el escándalo. Entonces,
6: también a quién se le ocurre, o sea,
7: eso, ¿no?
6: Mira, entre la bronca de las mayonesas y luego eso puede sí. ser que se perdone y ya se está bueno, pero decirlo sí, lo de los perros también.
7: No,
6: la,
7: aparte
6: la era en donde los perros son hijos, a está eso, cañón.
7: Justo donde ya las parejas no quieren tener hijos y tienen perrijos, uh-huh. pero pues sí, salió más que funado.
6: Oye, estamos en resumen, ¿verdad? Yo aquí en
7: estamos
6: el chisme,
7: en
6: yo
7: vamos
6: estoy
7: con
6: pidiendo
7: más información,
6: un café.
7: Luis, porque no, mira bueno. que... Eso también, híjole, es que la clase política, en verdad, ya lo decía Luis Cárdenas, pero en medio de un fuerte operativo de seguridad que no impidió las protestas, los gritos y los empujones, la noche de este jueves, la alcaldesa de Tenancingo, Estado de México, Nancy N., abandonó los juzgados luego de una audiencia privada de más de 11 horas en la que fue vinculada a proceso por el delito de secuestro simulado, a través de la cual buscaba obtener 40 millones de pesos como rescate. Aquí lo importante, ya sabemos que fue vinculada a proceso, ya sabemos que estaba acusada por simular su secuestro, pero la forma en la que salió uh-huh. esta alcaldesa el día de ayer en la noche, en medio de protestas, que las protestas iniciaron desde que inició también la audiencia, una audiencia uh-huh. que la misma defensa pidió que fuera privada.
6: Okay.
7: Se le concede que sea privada. Bueno, pues en la noche los manifestantes esperaron para uh-huh. pues seguir protestando contra la alcaldesa, pero pues salió entre empujones, entre gritos, entre policías que le estaban cuidando sin dar una sola declaración. Okay. Así salió la alcaldesa. Right. Escuche algo de lo que ocurrió.
9: ¡Fuera Nancy! ¡Fuera Nancy! ¡Órale! ¡Fuera Nancy! ¡Órale! ¡La broma abusiva!
10: ¡Hijo de puta, güey!
6: Recuerdo lo que nos dijo aquí Gabriel Regino hace unos días. El delito de autosecuestro es... Nada, un regañito y ya, sí. una multa si acaso, falta administrativa casi. Quien participa en el autosecuestro, en este caso su marido y
7: el
6: también
7: cuñado.
6: El cuñado, eso sí pueden llegar a estar un buen rato en el bote.
7: Sí.
6: Tampoco tanto, creo que como 5 o 10 años,
7: bueno,
6: el máximo
7: pues,
6: que
7: los...
6: bastante, pues.
7: Sí,
6: pero,
7: sí.
6: o sea, no las super penas.
7: Sí,
6: que
7: no,
6: siguen prófugos, ¿no?
7: Siguen el prófugos.
6: Marido
7: sí,
6: y el
7: siguen
6: cuñado.
7: Prófugos, sí. Y ella, pues recordemos todas estas entrevistas que dio y se contradice.
6: ¿Y sabes
7: qué?
6: Sigue siendo alcaldesa, como el otro de Metepec sigue siendo
7: lo
6: alcalde
7: mismo.
6: Y el de Metepec es del PAN y este es de Morena.
7: Y pues en todos lados se cuece nada. Volvemos a lo mismo. Pero Luis, vamos con más información porque luego de las fuertes lluvias que se registraron en Veracruz, que provocaron el colapso de banquetas y guarniciones en el fraccionamiento Bosques del Río Medio, que forman parte, recordemos, de las viviendas del bienestar, bueno, pues senadores priistas, entre ellos Manuel Añorbe, exigieron la renuncia de Octavio Romero, quien actualmente, recordemos, funge como director del Infonavit. El legislador aseguró que el proyecto fue mal planeado.
11: Octavio Romero debe de renunciar ya. Y debe renunciar porque ya quedó claro que no tiene la capacidad para estar al frente del Infonavit. Debe de renunciar porque las viviendas del bienestar, que Morena presumió con bombo y platillo como modelo nacional, terminaron demostrando lo de siempre. Morena hace las cosas con improvisación, mala planeación y propaganda, por encima de la seguridad de las familias mexicanas.
7: Ahí está pidiendo la renuncia de Octavio Romero, y es que ya ayer vimos estas imágenes de estas casas del bienestar. Pero finalmente, Luis, otra más de la autollamada ministra del pueblo. Seguramente viste el video de la ministra Lenia Batres.
6: Que andaba ahí en el chisme.
7: Exactamente, es que el día de ayer el ministro Giovanni Figueroa tuvo que pausar su intervención debido a que la ministra Lenia Batres se levantó de su lugar para platicar con el ministro presidente Hugo Aguilar Ortiz. El ministro, visiblemente molesto, pues cuestionó si podía continuar con su ponencia. La interrupción ocurrió mientras se discutía un tema relacionado con precio de hidrocarburos. Circuló ayer mucho en redes sociales, ministra del pueblo, la misma ministra que estaba proponiendo pues imponer impuestos a las herencias y a los afores. Escuche parte de lo ocurrido.
12: Reservar competencia al tribunal colegiado.
13: Adelante, ministro.
14: Necesita el ministro que...
13: Adelante.
12: ¿Puedo continuar?
13: Adelante, ministro.
12: Decía, y de reservar competencia al tribunal colegiado en cuanto a los temas de legalidad que pervienes cuanto, ministro presidente, y gracias por su atención.
6: Pues ahí estaba papando Mox en la vecindad, echando sí, el chisme con el ministro presidente. Y el ministro presidente también, qué poca altura del ministro presidente.
7: Sí, sí, sí.
6: O sea, el ministro presidente debería de tener ahí la posición de no me esté diciendo ahorita nada,
7: estoy
6: ministra, porque está manifestando su postura y la ponencia el ministro, en fin.
7: No, pero se ve que Lenia va a tres.
6: O sea, es la corte de la corte.
7: Hace lo que quiere, exactamente. La corte.
6: Gracias, Diana. Te seguimos en tu red.
7: Me encuentran en Twitter, Luis, como Diana Alcaraz de. Buen día.
6: Gracias, muchísimas gracias. Son las 9:07. Me voy a una pausa, pero después de la pausa regresamos con Maca Rivas. El chismecito financiero está a todo lo que da con el tema del mundial. Vio lo que hizo Levi's, ¿no? Con lo de las marcas. Vio lo que hizo Gillette, porque como no podías anunciar en el mundial, pues se... ¿Ya vio que Corea del Norte estaba robándose unos pedacitos de la transmisión del mundial? Oiga, ¿ya vio también lo que están haciendo otras marcas, inclusive algunas mexicanas, colgándose, por ejemplo, de un jugador de Noruega, haciendo juegos de palabras con Haaland? O sea, porque pues Haaland, sí jalas, ¿no? Y le vamos a poner aquí varios ejemplos. Lo que hizo Burger King es una maravilla. Como no puede decir FIFA, pues empezó a jugar con palabras. Vamos a platicar de eso. Vamos a ponernos un poquito más de buenas. Ya es viernes, son las 9:00 a.m, 9:08. No me tardo, estamos en MBS Noticias. Regreso.
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15: Las 9:09.
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1: 4%, se cotiza en 66,349.31 unidades. En el mercado cambiario, el dólar en ventanilla bancaria se compra en 16 pesos con 66 centavos, se vende en 17 pesos con 79, el euro se compra en 18 pesos con 30, se vende 20 pesos con 60 centavos. Te comento que el precio promedio de la gasolina magna en el país se ubica en 23 pesos con 69 centavos por litro, la rojo premium en promedio se compra en 28 pesos con 47 y el diésel en 27 pesos con 12 centavos. En la Ciudad de México, el litro de magna se ubica en 23 pesos con 81, la premium en 28 pesos con 73 y el diésel en 26 pesos con 99 centavos. Finalmente, la criptomoneda más conocida, el Bitcoin, está ganando en esta jornada 1.44%. Se compra en 1,124,076 pesos por cada cripto. Luis, es mi reporte al auditorio. Muy buenos días.
6: Las 9:12. Seguramente usted ha escuchado en algún momento el chismecito corporativo, el chismecito financiero. Para mí es un deleite, un privilegio que hoy esté con nosotros. Maca Riva, te admiro cañón, Maca. Gracias por venir.
20: Oye, no, muchísimas gracias por invitarme.
6: Gracias, por estar aquí.
20: No, estoy feliz.
6: Te escucho en tu podcast, que además te está yendo súper bien desde hace un tiempo. De pronto te pones a platicar de una empresa Bimbo y uno aprende y dices, neta, hicieron todo eso desde ahí, crecieron tanto.
20: Oye, qué bien.
6: Inspiras vidas, a mí me inspiras mucho. Gracias por estar, Maca.
20: Ay, muchas gracias. La verdad que, ¿sabes qué? Siempre lo pensé, que la gente no sabía lo divertido que era contar historias de las empresas.
6: Pues es que lo cuentas
20: y
6: a nivel chismecito.
20: Suena como EBITDA, ROAS, términos que no tienes ni idea qué significan, pero que en realidad si ves la historia es muy interesante. Sí, tengo un gran trabajo, la verdad.
6: No, te está yendo muy bien y se ve que lo disfrutas a todas. Sí. Luego de repente haces tus breaking news en las redes y breaking news y vea lo que está pasando con Nvidia y ahora todo. Luego yo me pongo a comprar acciones o a vender.
20: Ya dijo Maca. Oye, literalmente tuve que hacer un contenido que sale en breve, que son sketches de todo lo que la gente me pregunta sobre inversiones, que es un error. Y uno de esos es este sketch, señores, se los así dejo acá. Que están dos amigos platicando y le dice, oye, ¿cómo sabes en qué invertir? Ay, porque escucho chisme corporativo y escucho a Maca Arriba.
6: No, yo no tengo nada que ver.
20: Y yo salgo, espérate.
6: Sí, mi disclaimer.
20: Esto no es recomendación de inversión. Entonces sí, pero mira, creo que también siempre nos han vendido esta idea de que hablar de negocios y hablar de dinero tiene que ser complicado y tiene que ser técnico y que necesitas contexto y realmente no. Entonces,
6: No, además creo que es algo muy, muy útil y básico para nuestra vida y creo yo que deberíamos de tener ahora que está el debate tanto en la educación y que estamos viendo la gente y que estamos viendo los bloqueos y que estamos viendo tanta cosa. Creo que una de las cosas fundamentales, me van a decir neoliberal, no importa, me han dicho peores cosas, es que tuviéramos educación financiera como materia obligada desde la primaria, Eso tendríamos que hacer, te cambia la vida.
20: Y yo pondré una materia, siempre he dicho que pondré una materia que se llame como negocios desde el punto de vista del sistema. O sea, entender cómo funcionan los negocios, de dónde sacan el dinero. Porque yo me acuerdo cuando salí de la carrera y yo trabajé en fondos de inversión, ahí hice mi carrera profesional, no tenía ni idea de cómo funcionaba. Y creo que es algo muy básico para entender, oye, ¿cómo hacemos para tener este programa de radio?
6: Así funciona el mundo, al final de cuentas. Y hoy es el tema que vamos a platicar. Así funciona la FIFA. Que por cierto, pobrecita, lo que estoy viendo en sus reportes de ganancias, casi no ganó nada, salió tablas.
20: Esa FIFA tremenda. Esa FIFA tremenda. A ver, sin duda, la FIFA es un, no podemos decir que es un gran negocio, porque es una organización sin fines de lucro. Ok, entonces realmente no podemos decir que es un gran negocio. Es una gran organización sin fines de lucro que genera muchos miles de millones de dólares. Ahora, creo que hay partes del negocio que no entendemos lo complejo que es el negocio. Muchas veces nos centramos en un punto en particular. Por ejemplo, ¿qué tal la polémica que se hizo de esta tarifa dinámica de los boletos?
6: Sí, como si fuera Uber.
20: ¿Cómo? Fue un éxito de negocio. La realidad es que la tarifa dinámica hacía mucho sentido.
6: Oferta y demanda. En ese momento lo quieres más, pues vale más.
20: Totalmente.
6: Y llegó a la locura que la inauguración vi unos ya en reventa de 2,000,000 y pico de pesos, y no es que más.
20: Y es difícil cuantificarlo porque también tenemos que pensar que gran parte de los boletos eran boletos que se les dieron a las marcas o boletos que corporativos compraron para sus invitados. A mí, yo fui a los partidos, tuve mucha suerte que me invitaron y mientras estaba preguntaba, oye, tú qué ¿por qué estás aquí? Uh-huh. Ah, es que Kia es patrocinador oficial y yo vengo de parte de Kia. Okay. Ah, es que Visa es patrocinador oficial y yo vengo de parte de Visa. Entonces, hay una gran uh-huh. parte que es eso. Entonces, es difícil cuantificar. Pero a ver, te estoy hablando también, digo, en el Azteca en particular, ¿qué tal que hicieron zona uno todos los lugares? Uh-huh. Entonces, pues, honestamente, te costaba...
6: Sí, claro.
20: $30,000 un boleto en la fila 900 versus uh-huh. uno en la fila 1, ¿no? Entonces, hay varias partes del negocio que hay que ver, pero fíjate, te traigo algunos datos divertidos. ¿Cómo hizo la FIFA un gran negocio fuera de lo que vimos con el marketing en particular de las marcas? Ahorita hablamos del uh-huh. ambush marketing, pero ¿cómo hizo la FIFA esto un gran negocio?
6: Okay.
20: La primera es el Virtual Birth Replacement. Uh-huh. Ese es el negocio del siglo. ¿Y qué es esto? Todas las vallas que tú ves en los estadios son vallas que van cambiando dependiendo de la televisora sí. o la localidad. Y tú pensarías, eso ni siquiera sabía que era nuevo yo. Yo te voy a decir que sí soy
6: las
20: muy...
6: Las que son de pantalla.
20: Las que son no, de
6: yo,
20: pantalla,
6: yo soy
20: ¿no?
6: cero pambolero, por cero. Cierto. Pero, pues, obviamente,
20: yo, mundial, yo me volví muy fifas en el mundial. Los ¿sí? que me conocen en redes sociales vieron que yo... Ya el mundial se acabó para mí el martes. Ya no me sí. interesa. No sé ya ni quién ajá. está vivo en el
6: sí,
20: mundial.
6: Sí, sí.
20: Pero te puedo decir que yo no sabía que esas vallas del estadio cambiaban dependiendo del país en el que veías y de la televisora. Ahora, chécate este dato. Eso ha hecho que una valla simultáneamente se vea en 50 mercados distintos y puedan caber hasta 50 marcas.
6: A ver, espérame, yo no estoy entendiendo eso. La valla... ¿Del partido? O sea, la valla de la cancha.
20: La valla de la cancha.
6: ¿Cambia dependiendo de la televisora?
20: Y dependiendo del país. ¿Y eso qué implica? Porque es una valla digital.
6: ¿Pero cómo cambia dependiendo de la televisora? O sea, esta se transmite digitalmente de otra correcto. Manera. Es un green screen. Si sí. tú estás ahí, ¿qué veías en la valla?
20: El que ve en el estadio ajá. es distinto de lo que ves en la televisora y es distinto de lo que ves en Japón y es distinto de lo que ves en México. ¿Nita? Sí. Y esta tecnología que es el Virtual Board Replacement es el negocio del siglo.
6: ¿Neta?
20: Exacto. Porque...
6: Oye, pero ¿tú qué veías en la valla ahí en el estadio entonces?
20: Aramco, los patrocinadores oficiales. Aramco,
6: pero si
20: Visa,
6: estás en Japón, Japón
20: ¿ves los
6: estás
20: patrocinadores?
6: Viendo ahí...
20: Ese espacio que se vende a la televisora. Órale. Entonces, eso hizo que los ingresos por partido... No hay datos exactos porque...
6: Es sin fines de
20: no
6: lucro.
20: No es un negocio, es sí, sin sí, fines sí, de lucro, claro. ¿sabes? Pero se cree que se multiplicaron cerca de 2.6x los ingresos por las vallas del ciclo anterior, que fue Qatar. Entonces,
6: en Qatar no existía todavía.
20: En Qatar no tan
6: no
20: explotado,
6: como ahorita.
20: ¿No? Exacto. Ahora, chécate este dato que también se me olvidó decirte, que los ingresos versus Qatar, en cuanto a boletos, subieron como 400%.
6: Ok.
20: Pero en cuanto a publicidad, cerca del 26%. Okay. Y Qatar ya fue histórico. Entonces, estamos hablando que un torneo, ok, sí, tenemos más partidos, sí, tenemos más países, por ende, más televisoras van a comprar. Pero sí estamos hablando de un negocio muy bien pensado. La FIFA crea es un negocio espectacular. Entonces, cerca de 2.6x, no sabemos realmente. Y también es chistoso pensar que yo en el estadio estoy viendo otra cosa distinta a lo que tú viste.
6: Eso me llama mucho la atención.
20: Eso está muy loco, esa tecnología. Pero ahí te va otra. Yo diría que la gente estuvo más furiosa fue la pausa de hidratación.
6: Porque lo quieren hacer al estilo gringo.
20: Lo quieren hacer cuatro
6: ¿quién
20: cuartos.
6: ¿Quién diría que Arjona tenía razón cuando cantaba Si el norte fuera el sur?
20: Si el norte fuera el sur.
6: Está muy bueno ese TikTok.
20: Sí, muy bueno.
6: O sea, la verdad, sí, él decía, si quien no ubica esa canción, llegue a escuchar, no soy fan de Arjona, pero sí él decía que en algún momento crecía el fútbol y que iban a meter más tiempos para vender porquerías. Sí.
20: Pues ahí te va. La pausa de hidratación, tienes estos momentos en el minuto 22 y 67, para que te des una idea cómo funcionó, Fox Sports pagó 485 millones por los derechos en inglés. Okay. ¿No?
6: 485 millones.
20: Ok, eso pagó. No, hombre, Fox Sports gastó un dineral. Probablemente, solamente de la pausa de hidratación, Fox Sports recupere el 100% de lo que pagó por los derechos de televisión.
6: Nada más de la publicidad.
20: Porque estás vendiendo 8 slots por partido por 104 partidos. Y cada espacio lo estás vendiendo en $200,000 o $750,000 cuando juega a Estados Unidos.
6: Ok.
20: Entonces, realmente lo que la FIFA les dijo es, va, te subo el costo de estos derechos, pero chécate que te estoy dando la posibilidad de vender esto. Entonces, ese está siendo el negocio del siglo. Ahora, vamos a la parte del ambush marketing, que creo que es lo que más viral se ha vuelto. El ambush marketing es cuando tú te haces como que estás... dentro de la conversación mundialista, pero no eres un socio de FIFA, ¿no? Ser socio de FIFA cuesta mucho dinero, pero poner espectaculares verdes con un balón cuesta $0, ¿no? Entonces, estamos viendo los dos lados de la moneda. Por ejemplo, el

0: Pero al final de cuentas, hay un debate que va a tener que pelearse en laudos internacionales. Allá no hay corte del acordeón.
1: Sí, sí, totalmente.
0: O sea, ¿fue ilegal lo que hizo Levi's o no fue ilegal? Lo va a determinar una corte estadounidense, entiendo, porque ahí se dirime la controversia.
1: Sí.
0: Yo creo, yo apostaría a que va a ganar Levi's.
1: Yo también creo.
0: Pero no sé, en una de esas la FIFA pues ya está muy pegada con Trump, no sé.
1: A ver, voy a dar un poquito de contexto para la gente de la audiencia que igual no sabe cómo funciona esto, pero yo como creadora de contenido les voy a decir cuál es mi experiencia.
0: Ajá.
1: Si tú estás trabajando con una campaña dentro del mundial, te mandan una lista de más o menos como 35 palabras que están protegidas que no puedes decir.
0: Ya.
1: Por ejemplo, tú no puedes decir México 2026.
0: Seguir. No puedes decir México 2016.
1: No puedes decir México 2016. Si es una... A mí como creador de contenido me pagaron y yo estoy hablando del mundial.
0: Sí, claro.
1: No puedo decir mundial. No puedo decir Copa del Mundo. No puedo enseñar una foto de la Copa del Mundo. No puedo... O sea, realmente hay muchísimas cosas que no puedo hacer.
0: Porque
1: no puedo enseñar
0: una campaña dentro del mundial.
1: No puedo enseñar...
0: ¿Una campaña de un socio FIFA?
1: No, una campaña no de socio FIFA.
0: Ajá, sí.
1: Las campañas... Entonces, esto es... No, yo no soy socio FIFA. ¿Qué tengo que hacer? Pues evitar todas estas cosas.
0: Sí, claro.
1: Ahora, yo soy socio FIFA. Por ahí de... enero, febrero, tengo que mandar toda mi parrilla de contenidos con todos los creadores con los que voy a trabajar, con todo lo que van a decir.
0: Okay.
1: Yo les mando esa pantalla, esa parrilla de contenido previa, y entonces la FIFA me asegura que me pueden aprobar el contenido 24 horas antes. Si ellos ya tuvieron la parrilla.
0: O sea que no te voy a demandar.
1: Exacto, no te voy a demandar. Ajá. Y además te lo voy a aprobar rápido, ¿no? Entonces, ok, el creador va a grabar en el estadio, pero yo ya te mandé cómo se va a ver, cuáles son las tomas, qué va a decir el creador, tal, ¿no? Entonces te lo apruebo. Entonces, si tú no estás de ese lado, ya tienes muchas cosas que no puedes decir. Veo muchos comentarios en redes sociales que la gente decía, pero ¿por qué pitan en la palabra mundial? Porque llega la FIFA y me multa. A mí como creador de contenido. Oye, ¿por qué los creadores de contenido se grabaron solo la cara, la reacción? ¿Te diste cuenta de esta tendencia?
0: Sí.
1: No podemos grabar la cancha. Porque a la mayoría de nosotros nos llevaron marcas que probablemente no sean socios FIFA o que parte de la parrilla de contenido de los socios FIFA no haya sido eso, ¿no? Entonces, ahí está esta parte. Entonces, ya es muy complicado ser socio FIFA y hacer tus campañas de marketing. Ahora imagínate si no. Entonces, ¿cómo estamos en la línea gris? El estadio. El estadio no se puede llamar Estadio Banorte. El estadio no se podía llamar Levi's Stadium. Entonces, cubren el logo con una mantita blanca. Ahora, ¿qué tiene Levi's? Es que no cualquiera lo pudo hacer.
0: No, a ver, tiene un estadio.
1: Tiene un estadio.
0: O sea,
1: tiene una identidad visual muy clara.
0: Ajá.
1: Si tú ves el logo tapado, sigue siendo el logo de Levi's.
0: Escudo,
1: Y en 3 minutos, todas las tiendas tenían el logo tapado.
0: Claro.
1: Y eso no sucede tan fácil, ¿no?
0: Qué bueno, porque además Levi's no es socio FIFA, ¿no?
1: No.
0: Estás en la, estás en Estados Unidos de Norteamérica. Es la cuna del capitalismo, es la cuna de la libertad económica.
1: Totalmente.
0: O sea, va a estar bueno el pleito.
1: Y también te voy a decir, creo que hubo marcas que se aprovecharon de lo estricta que fue la FIFA.
0: Claro.
1: Ejemplo, Heinz, la catsup. Ahí te va esto.
0: Claro.
1: A ver, la FIFA... dentro de los espacios donde estaban los periodistas y los VIPs, tenían hamburguesas y hot dogs y tenían una bandejita donde venían catsup, mostaza, mayonesa y tal. Y a un becario de la FIFA, siempre digo, porque siempre fue un becario, porque estuvo muy llamativo, agarró un tape negro, un Durex negro y tapó la marca Heinz. Y a los periodistas se les hizo muy chistoso. ¿Tú crees que un periodista hubiera subido una foto de la catsup Heinz? Por supuesto que no.
0: No, pero si está
1: pero
0: tapada,
1: una
0: obviamente
1: tapada,
0: sí.
1: Te dan ganas de subirla,
0: o
1: ¿no?
0: O sea, me acordaba yo mucho del personaje este de Derbez, del portero. De, ¡ah, párale, mi chavo! ¡No, aquí no, aquí no! ¿Sabes la que me impactó? Los que se suben a la conversación sin estar en la conversación. Recordé, no tengo el dato exacto, pero fue hace 2-3 años, hubo un apagón en el Super Bowl.
1: Sí, es cierto.
0: ¡Pum! Se fue la luz en el Super Bowl. Y mira que yo soy cero de deportes, pero... me llamó la atención todo el fenómeno de marketing.
1: Sí, es cierto.
0: Cero, el apagón en el Super Bowl. Y Galletas Oreo, que no estaba como patrocinador del Super Bowl, dijo, wow, perfecto, es todo negro y nuestra galleta tiene el círculo blanquito. Y a partir de ahí empezó a generar 2013. Ay, 2013. Qué memoria tan rara tiene en mi cabeza. Bueno, fue en el 2013, yo pensé que había sido hace bien poquito. Y empezó a generar una campaña bien padre en redes sociales. O sea, es una campaña en donde te metes y para eso es que hay marqueteros, creativos.
1: Claro.
0: De eso se trata, ¿no?
1: Y fíjate que platiqué con algunos directores de marca antes de que fuera el torneo

0: ¿Ves? Ya tengo la muletilla de decir torneo, porque ya tengo tanto miedo de decir mundial.
1: Tournament.
0: Ya acabó, esto no me pagaron por estar aquí, ya sabes, saludos a la FIFA.
1: Aquí sí puedes decir mundial.
0: Pero platiqué con varios directores de marketing antes de llegar al mundial. Uh-huh. Hablaban de estrategias, ¿no? Que tenían. Y por ejemplo, Michael Ovultra, que es uno de los uh-huh. patrocinadores oficiales, que tiene muchísima presencia. O sea, uh-huh. tiene el torneo del mejor. Tiene mucha presencia. De todas maneras, tenía que estar preparado para estos momentos. Y me contaban que tenían una especie de newsroom.
1: Sí.
0: Que estaba atento a ver qué sucedía, cuál era la tendencia, de quién estaban hablando y agarrarse de esa tendencia. Ejemplo, Haaland.
1: Ah, eso iba. Haaland con Lala.
0: Qué bruto.
1: Oye, pues es que Haaland. ¿Haaland o no Haaland?
0: Es una locura.
1: Es impresionante. Ayer estaba viendo, creo que era un post de Merca 2.0.
0: Ajá, qué bueno.
1: Qué maravilla, porque además se pusieron a hacer las imágenes de todas las empresas mexicanas que ya le entraron a la onda Haaland.
0: Sí.
1: Y ahora, ahí.
0: Mi pregunta.
1: Yo ahí no sé cómo va a ser legalmente.
0: Yo tampoco entiendo, o sea, no lo entiendo al 100. No sé. Tú, obviamente, no puedes ser el dueño de tu propio nombre.
1: No.
0: Sin duda, no. Pero sí abre una, y a ver, me voy a desviar mucho en lo que te voy a decir, pero creo que abre este cuestionamiento de estamos entrando en la era de la inteligencia artificial. Uh-huh. No sé si viste la cantidad de videos de Haaland hechos con inteligencia artificial. El clásico, el que más se hizo viral, uh-huh. que voltea a ver al espejo y se da cuenta que es el mismo.
1: Ajá,
0: y está comiendo y se asusta, ¿no? Tú no eres dueño de tu propia imagen.
1: Uh-huh.
0: Por ende, lo puede usar todo mundo. Por ende, lo pueden usar para publicidad sin pagarte.
1: En teoría eres dueño de tu imagen dependiendo el lugar. Aquí en México eres dueño de tu imagen.
0: Sí, pero no sé.
1: Puede haber un debate sobre ello.
0: Pero no sé si está hecha con inteligencia artificial. Si eres dueño de tu imagen, pero no sé si de la imagen hecha con inteligencia artificial. Entra en un espacio gris.
1: Sí, fíjate, aquí, por ejemplo, lo que recuerdo, ni modo, pero bueno, esa es la postura que hoy hay y que entiendo mantienen en la corte. La propuso la ministra Lenia Batres, y es que es del mundo. Si se generó por IA, es del mundo.
0: Entonces,
1: ahora van a legislar aquí a partir de septiembre, ¿no? Es uno de los temas que traen. Pero
0: además,
1: sí, es un debate interesante. A ver, si yo hice un monito parecido a eso, no es, porque además en publicidad que está haciendo varias marcas mexicanas, sí ponen, por ejemplo, un Haaland.
0: El pelo.
1: Que es el pelo, ajá, pero pues el pelo. Pues cualquiera puede tener, bueno, yo no, ¿verdad? Ya quisiera más pelo, pero puedes tener esa colita o no, puedes tener esa postura de.
0: No está fácil.
1: Pues no.
0: No, o sea, está divertido que nos subamos a esto, pero viéndolo desde el punto de vista de él.
1: Pues es que eso lo cobrarías, ¿no? De alguna manera.
0: Teóricamente, pero.
1: O sea,
0: no.
1: Si quieres a Haaland original, hay que pagar.
0: Si quieres a Haaland
1: si
0: original,
1: no,
0: sí, pero.
1: Pero ya es un meme.
0: Pero ya no estás al Haaland original.
1: Pues no. El de Lala me.
0: No, es una belleza. Grabó. Es una belleza,
1: sí,
0: de campaña.
1: Lala Haaland. Jalalanda.
0: Ahora, también, otra cosa que está sucediendo con la FIFA es, yo siempre tuve esta duda de cómo me van a encontrar. O sea, yo soy una creadora de contenido que no soy un medio de comunicación, ¿okay? Uh-huh. No soy MBS. ¿Tú crees que se van a meter la FIFA a cada posteo que existe,
1: sí,
0: del mundial?
1: Sí,
0: inteligencia artificial.
1: Claro que sí,
0: y te voy a decir,
1: supuesto.
0: Hice una prueba.
1: Uh-huh.
0: Hice una prueba y le pedí yo a Cloth Cowork, uh-huh, dentro de Chrome, que ahora hay una extensión, uh-huh, que se echara 500 posts que usaran el hashtag Mundial México, uh-huh, estuve en el estadio, y que me encontrara estas ciertas características, uh-huh, que usaron la palabra mundial. Sí corrió durante unas 4 horas, uh-huh, pero me encontró 45 posteos,
1: sí, claro,
0: que no estaban cumpliendo la ley de la FIFA. Entonces, uh-huh, sí, la inteligencia artificial obviamente está ayudando a la FIFA a tener más herramientas para hacer esto, pero es interesante pensar que se están viendo como los malos del cuento. Pero al mismo tiempo nos están dando mucho de qué hablar. Hoy tú y yo estamos hablando de eso,
1: sí,
0: y tal
1: por supuesto.
0: Vez no estaríamos sentados hablando aquí de la FIFA.
1: Y aquí hay un punto muy interesante, porque en el asunto de la inteligencia artificial, o sea, tú utilizaste la herramienta de Claude, que además ha tenido mucha polémica ahora, porque es que la prohibió Estados Unidos,
0: sí,
1: en,
0: sí,
1: el,
0: sí,
1: el último punto, pero ahorita ya otra vez ya lo liberaron y ya puedes usar, creo que Five, o no sé cómo, sí, se llama esta última. Sin embargo, hay algo que utilizamos, porque son las que están disponibles, aunque sean de pago, pero están disponibles para todo el mundo.
0: Sí, claro.
1: Pero tú puedes programar tu propia inteligencia
0: por
1: artificial,
0: supuesto.
1: Y seguro que la FIFA tiene, pero servidores para saber exactamente qué está diciendo cada persona.
0: Totalmente.
1: Tiene ojos en todos lados.
0: Y además que se están dando, o sea, piensa que nosotros, tú y yo, ajá, tenemos acceso a modelos que estas empresas ya aprobaron hace 3-4 meses. O sea, no me puedo imaginar el acceso que tiene el señor Infantil.
1: ¿De qué tamaño será el poder de FIFA que Norcorea, que es un país rarísimo, dictatorial, cerrado, las personas se quedan sin luz todas las noches, pero les gusta mucho el fútbol. Uh-huh. En algún momento, de hecho, ellos fingieron un mundial, en algún momento ellos fingieron que habían ganado. O sea, es una cosa maravillosa lo que pasa en Norcorea, ¿no? Saludos a Corea del Norte, seguro nos están viendo. Bueno, en algún momento tomaron imágenes del mundial y en este páramo dictatorial del mundo, en este planeta aislado dentro del planeta, empezaron a transmitir algunos resúmenes del mundial. Esto de alguna u otra manera termina por viralizarse, por moverse en redes, y le pararon. Le paró Kim Jong-un, que tiene una bomba nuclear, por cierto, y amenaza
0: a
1: Estados Unidos
0: a
1: cada rato.
0: Le tiene miedo a la FIFA, señores.
1: O sea, Kim Jong-un le tiene miedo a la FIFA.
0: Es una locura.
1: Está cañón, ¿no?
0: Está cañón. Y también, último dato curioso que te doy antes de que se nos vaya el tiempo. No sé si viste, por ejemplo, el tema de la selección, que todos los... Sí. No sé si pasas el segundo piso de la Ciudad de México, pero está lleno de espectaculares y siempre ves a jugadores de tres. Y yo decía, ok, es un tema visual, ¿no? O sea, quieres una toma del triángulo. No. Si tú eres patrocinador de la selección y no de el torneo, necesitas usar a tres jugadores al mismo tiempo. Porque no puedes dar a entender que patrocinas a un jugador en lo individual o que estás hablando de el torneo. Tú patrocinas a la selección y la selección son al menos tres.
1: Ya.
0: Y entonces hay ciertas áreas grises. A veces ves un espectacular, otro y otro seguidos. Y entonces visualmente tienes a los tres jugadores. Hay áreas grises. Pero esa es una de cientos de reglas que tiene la FIFA para que no hagas ambush marketing.
1: Me llamaba porque en los comerciales también salen tres o cuatro. ¿Y tú a qué renuncias? No, yo a esto, yo a esto. Ahí yo me enteré que tenían esos cargos y esos juegos que habían ganado tanto, ¿no? Pero mira, no había percatado que por eso tenían que meter
0: porque
1: a tres.
0: Porque es distinto patrocinador a un jugador, patrocinar a un jugador individual, patrocinador a patrocinar a la selección mexicana o ser patrocinador oficial del torneo.
1: ¿Cómo viste el de...? Porque aquí hay otro juego que me llama mucho. Tienes Levi's, tienes Gillette, tienes cómo se hablaban las marcas entre sí. Oye, a ti también te pasó. Amiga, date saludos, cuenta. Acá. Saludos, estamos juntos en ello. Eso me encantó. O sea, las marcas se hablaban en las redes sociales entre ellos, entre ellas. Pero hay una que entiendo no es ni patrocinadora de la selección, ni mucho menos del torneo, ni nada, que se fue colgando y creo que lo hizo de una manera que a mí me dio mucha gracia. Y es Burger King. O sea,
0: sí.
1: Jugar con algo que además es muy de la infancia, de vamos a hablar todos con F.
0: Sí.
1: Así de
0: gozada.
1: Fofo, feftaz, no sé, perfumar para hablar con F. Ahora, y jugó con eso, con todas las palabras prohibidas.
0: Claro, ahora, hay dos. La primera, los abogados de Burger King se sacan un 10.
1: Sí, a ver, van a...
0: Porque yo creo que esta campaña pasó por ellos y ellos revisaron los estatutos y pues...
1: Y todos, o sea, todos pasaron por abogados, Dios.
0: Ahora, ¿qué pasa con la FIFA en el próximo ciclo mundialista? Esa es la pregunta, ¿no? O sea, para mí la pregunta se divide en dos. ¿Qué pasa con las multas? ¿Qué pasa con los pleitos legales que vamos a ver? Y por el otro lado, ¿qué pasa con el siguiente torneo? Ahora tienes un brief legal de 450 páginas que también incluye que no puedes hablar con la F. O... La FIFA dice, nos ayudó, todo el mundo anda hablando de la FIFA torneo.
1: Al final, también va a haber un debate que a mí, como te apasiona a ti mucho el de marketing, que a mí me apasiona mucho el de la libertad de expresión. Hablar con la F no lo puedes prohibir.
0: No.
1: No puedes prohibir hacer una campaña con un logo tapado. No se puede prohibir, al menos no dentro de lo que entiendo las leyes estadounidenses de libertad de expresión. Claramente hay también un tema de libertad económica y podría llegar a haber un abuso o no sobre el tema. Pero el debate de libertad de expresión a mí me parece uno de los más fundamentales en todo este marco del marketing.
0: Estoy totalmente de acuerdo. Y sabes que creo que también estas ciertas frases que están registradas... Debe haber un límite y no sé nada legal, lo pienso desde un punto de vista de marketing, donde esa palabra ya se vuelve parte del universo social. Y entonces, mundial. ¿Hasta qué momento tú puedes ser dueño de algo como mundial o el campeonato del mundo cuando ya se vuelve parte de una conversación global? Entonces, sí creo que debería de tener ciertas limitantes. Entiendo la protección comercial, pero ¿qué pasa cuando esa palabra o esa frase ya se vuelven parte del imaginario cultural?
1: Porque en el periodismo deportivo uno puede entender las imágenes son dueños, la FIFA... La jugada, ahí me parece un debate, pero la FIFA ha ganado ahí. o sea, en el momento del gol, la narración no se puede narrar, puedes decir hay un gol porque es una noticia en ese momento, pero hay una narración, entiendo, lo han ganado, son dueños al final de cuentas de ese partido, pero declaraciones, por ejemplo, que llegan a dar los directores técnicos, no se pueden reportar tal cual con el audio porque puede llegar a haber un problema. Puedes reportar, Miguel dijo tal, Pancho dijo tal, pero no necesariamente poner ni la imagen ni el audio, porque bueno, obviamente pues esa es propiedad de, sí, aunque quizá lo haya grabado.
0: Porque además
1: tu camarógrafo,
0: el director técnico, o sea, aunque lo haya grabado el camarógrafo, lo entiendo, pero tu director técnico, o sea, el director técnico no vive de la FIFA no le paga al director técnico, no es empleado, ajá, de la FIFA, entonces, ¿por qué? Es como si yo llego aquí, me invitas a tu programa, uh-huh, y me dices todo lo que tú dijiste, yo soy el dueño absoluto. Oye, yo puedo llegar y repetirlo en otro lugar.
1: Pues sí.
0: Porque son mis propias palabras.
1: Eres libre.
0: Ajá. Entonces, es algo, de verdad, yo creo que es un tema de la cantidad de lana que se gasta en abogados y del miedo que le tiene la gente.
1: Y va a trascender hasta el debate de libertad y de propiedad. Hoy estamos utilizando inteligencias artificiales a lo bruto, como nos dices. A ver, está en todos lados. Si tú editas, me acabo de enterar hace unos días, si tú editas, por ejemplo, en CapCut, y subes que CapCut te haga el subtítulo automático.
0: Sí. Es suyo.
1: El contenido es suyo.
0: Sí.
1: Aunque estés pagando.
0: Sí.
1: Wow.
0: Oye, y ayer salió, bueno, ayer explotó un poco la noticia, ajá, ¿no? Pero salió esta semana que Meta sacó su nueva inteligencia artificial para edición de imágenes.
1: Ah, sí.
0: Está espectacular, divertidísima, lo pone todo el mundo, ajá, en Instagram. Y resulta que a menos que, yeah, tú decidas, uh-huh, que tu imagen no es pública, por default, Meta, ah, tiene, claro, derecho a usar todas tus fotos y tú tienes derecho a editar mis fotos y subirlas a tu perfil.
1: Pero al menos puedes ponerle,
0: sí, que puedes no es
1: pública en ByteDance, ¿no? Sí, no. Directo. Bueno. Maca, te admiro un buen. Gracias por estar.
0: Ay, no,
1: por
0: muchas gracias por la invitación.
1: Por dejarme aprender de ti. Te seguimos siempre ahí en Chismecito.
0: Eso es lo más importante. ¿Dónde? Chisme Corporativo, todos los martes en Spotify y en YouTube, uh-huh, y en Instagram, @soymacarriba. Y muchas gracias por la invitación. Ojalá, no, nos veamos pronto.
1: Por favor, Maca, ¿sí? No, por favor, siga por favor a Macarriba. Si escucha esto, a ver si no nos demandan. Si nos demandan, fue Coco.
2: La FIFA ordenó cubrir todos los nombres y logotipos de marcas que no son patrocinadores oficiales del evento. Por eso el famoso Levi's Stadium dejó de llamarse así y ahora aparece como San Francisco Bay Area Stadium. Pero hay un detalle que llamó la atención de miles de personas. Aunque el nombre fue tapado con una enorme lona blanca, la forma sigue siendo prácticamente la misma del icónico logotipo de Levi's. Es decir, la marca desapareció, pero todos siguen sabiendo que es Levi's.
3: Lo que los directivos no vieron venir es que ambas marcas

0: colocando fotos de sus botellas tapadas con cinta oscura bajo el lema "Aún así tiene que ser".
1: Maravillosa jugada.
0: Estos son casos de genialidad de marketing que convirtió un bloqueo corporativo en una historia irresistible para internet.

0: 12 años después, alguien ya se dio cuenta de que esto es un negocio verdaderamente juicy. Y la FIFA estableció dos pausas obligatorias en los 104 partidos de este mundial. Y esto incluso en estadios cerrados o ciudades en donde ni siquiera hace tanto calor. La verdadera jugada, durante un partido no puedes cortar la acción para meter comerciales así como así. Así que estas pausas crean dos ventanas nuevas de publicidad por encuentro. Chécate esto, tan solo Fox, que es una cadena de deporte en Estados Unidos, estima ingresar más de 250 millones de dólares gracias a esas pausas de 3 minutos. Y esto es solo este año.
1: Sí, creo que las pausas de hidratación son bastante interesantes, porque obviamente he estado viendo todos los juegos hasta hoy y todo el tiempo hay publicidad. En realidad no me gusta. Incluso para quienes ven el televisor creo que no están bien. Entonces, si realmente hace mucho calor, obviamente es bueno hacerlo. Tienes que mirarlo en cada juego por separado, en mi opinión. Pero creo que ya he dicho suficiente.
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3: Vámonos con una rápida vuelta al mundo. Trump, objetivo de Teherán. Israel compartió con Estados Unidos información de inteligencia que apunta a un supuesto plan de Irán para asesinar al presidente estadounidense Donald Trump, según reveló este jueves The Wall Street Journal. De acuerdo con el diario, la información fue entregada a las autoridades estadounidenses, aunque no se ha dado a conocer detalles sobre el presunto complot ni sobre sus posibles responsables. El propio Trump reconoció esta semana durante la cumbre de la OTAN que sigue siendo un objetivo de posibles ataques iraníes.
4: No, I'm number one on the...
1: Soy el número uno en la lista de objetivos a eliminar de Irán. Soy gente encantadora. Soy el número uno. Realmente no me importa porque estoy haciendo mi trabajo y lo estoy haciendo, espero, mejor de lo que nadie lo ha hecho.
3: Además, como medida preventiva, regresó de Turquía a bordo de un Air Force One distinto al que utilizó para llegar, tras una recomendación del servicio secreto. De acuerdo con The New York Times, el cambio respondió a razones de seguridad y no a una amenaza específica. Los llamados de venganza contra Trump estuvieron presentes en las ceremonias fúnebres de la última semana en honor al ex líder supremo de Irán, Ali Khamenei, quien fue asesinado al inicio de la actual guerra. Desde hace años, Washington sostiene que Irán podría buscar represalias contra Trump por el operativo de 2020 en el que murió el general Qasem Soleimani. Sin embargo, de acuerdo con CNN, algunos funcionarios estadounidenses consideran que la información proporcionada por Israel también podría buscar influir en las decisiones de Trump mientras evalúa una posible intensificación de la ofensiva militar contra Irán. Esta revelación ocurre en medio de una nueva escalada entre Washington y Teherán, luego de la reanudación de ataques y amenazas y del colapso del alto al fuego de 60 días que buscaba contener el conflicto. Sin embargo, funcionarios estadounidenses señalaron que pese al deterioro de la situación, los contactos diplomáticos con Irán continúan de manera discreta entre bastidores. La amenaza sigue latente. Cae la célula del ataque en Damasco. Siria informó este jueves la captura de una célula presuntamente responsable de los atentados con bomba que sacudieron el centro de Damasco el pasado martes, durante la visita oficial del presidente francés Emmanuel Macron. Las explosiones que dejaron un muerto y 36 heridos ocurrieron después de que el mandatario francés abandonara su hotel rumbo al palacio presidencial. Las autoridades aseguraron que ambas detonaciones ocurrieron fuera del perímetro de seguridad y que el mandatario francés nunca estuvo en riesgo. Las investigaciones preliminares apuntan a que la célula estaba vinculada al grupo Estado Islámico, organización que desde febrero se ha atribuido varios ataques contra las fuerzas de seguridad sirias. No obstante, las autoridades señalaron que la identidad de los detenidos y el alcance de sus conexiones se darán a conocer una vez que concluyan las investigaciones. Estos atentados se suman a una creciente ola de violencia en la capital siria. Apenas 5 días antes, otra explosión en una cafetería cercana al Palacio de Justicia dejó 10 muertos y 21 heridos. Desde mayo, en ese tribunal se llevan a cabo juicios contra altos funcionarios del derrocado régimen de Bashar al-Assad, acusados de asesinato y de la represión de las protestas de 2011. El Reino Unido se prepara para el cambio. Andy Burnham se perfila para convertirse en el próximo primer ministro del Reino Unido, luego de asegurar este jueves el respaldo de 322 de los 403 diputados del Partido Laborista en la contienda por el liderazgo de la fuerza política, una cifra que prácticamente deja sin opciones a cualquier otro aspirante. Las nominaciones permanecerán abiertas hasta el 16 de julio y, de mantenerse este escenario, será nombrado líder laborista al día siguiente para asumir el cargo como primer ministro el próximo 20 de julio, tras reunirse con el rey Carlos III. El relevo comenzó a tomar forma el pasado 22 de junio, cuando Keir Starmer anunció su renuncia después de menos de 2 años al frente del gobierno, en medio de una fuerte caída en su popularidad y de un creciente descontento dentro de su propio partido. Conocido como el Rey del Norte, Burnham construyó su liderazgo como alcalde del Gran Manchester entre 2017 y 2026, desafiando en varias ocasiones las decisiones del gobierno central. Exdiputado y exsecretario de salud durante el gobierno de Gordon Brown, ahora promete descentralizar el poder de Westminster e impulsar una economía con mayor crecimiento y beneficios para las regiones. Esta fue la vuelta al mundo de hoy. Yo soy Leire Batalla. Puedes encontrarme en X como @Leire_Batalla.

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1: Las 9 con 46 minutos.
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11: Te expresa que el reto apenas comienza, ya que será indispensable fortalecer la capacidad jurídica del Estado mexicano, acompañar a las familias y garantizar recursos para procesos que podrían extenderse durante años. finalmente de Excelsior con Jorge Fernández Menéndez, los sucesores del Mencho. El autor señala que el verdadero poder del cártel Jalisco Nueva Generación no radica únicamente en su capacidad de expansión, sino en la fortaleza de su estructura familiar. Retoma la idea de que las grandes organizaciones criminales funcionan como empresas familiares, donde los vínculos de sangre generan confianza y garantizan la continuidad del liderazgo. En el caso del cártel Jalisco Nueva Generación, el núcleo estuvo integrado por la familia de El Mencho y la de los Queenies, unidas por el matrimonio con Rosalinda González Valencia, quien desempeñó un papel central en la administración financiera y logística del cártel. Aunque la organización creció a base de franquicias con grupos locales, las decisiones estratégicas permanecieron bajo el control de ese círculo familiar. Tras la muerte del Mencho, la sucesión favoreció a Juan Carlos Valencia González, el 03, con el respaldo operativo de El Sapo. Soy Coco García y estas fueron las columnas del día.
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1: Las 9 con 51 minutos.
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0: acabó. Y duele. Pero antes de hablar de lo que no fue, hay que hablar de todo lo que sí fue. Y fue mucho. Hace apenas un mes, esta selección llegaba al torneo con más dudas que certezas. Un técnico cuestionado, una generación sin figura estelar, un país que todavía cargaba con el trauma de Qatar 2022, cuando México ni siquiera pasó a la fase de grupos por primera vez en 4 décadas. Nadie esperaba demasiado, y eso paradójicamente los liberó. Fase de grupos perfecta, sin goles en contra, 3 partidos, 3 victorias. Y luego, contra Ecuador, en 16avos, México ganó 2-0. Y soñamos. 40 años después del Mundial del 86, el Tri volvió a ganar un partido de eliminación directa. Y en ese momento, sin pedirle permiso absolutamente a nadie, México empezó a preguntarse en voz alta lo que nadie se había atrevido a decir semanas antes. ¿Y si sí?
1: ¡Y si sí!
0: Calles de este país durante estas semanas no lo organiza ninguna autoridad, no lo convoca ninguna campaña, ningún partido, simplemente ocurre. La gente se congregaba en el Ángel de la Independencia. Tras el triunfo contra Sudáfrica, decenas de miles salieron a Paseo de la Reforma. Después de Corea del Sur y República Checa eran cientos de miles. La lluvia torrencial, la ley seca, nada importó. El agua los multiplicaba en lugar de disolver la fiesta. Y cuando México venció a Ecuador y rompió la maldición de los octavos, más de 1 millón de personas tomaron las calles. En cada festejo se escuchaba lo mismo. Quiere volar, quiere volar. Y sí, esta selección y este país con ella aprendimos a volar. Vestidos de verde, llenos de ilusión, gritando un y sí sí, que se convirtió en ese grito, el más esperanzador que hayamos tenido en muchísimo tiempo. Esta selección se va, pero lo que deja atrás es una razón para seguir creyendo. Gilberto Mora, Morita, tiene 17 años y ya es el segundo jugador más joven en ser titular en una fase de eliminación de un mundial, solo detrás de Pelé. Una generación entera jugó su primer mundial y aprendió a qué sabe esto. Y encima de todo eso, llega Rafael Márquez al banquillo, el capitán más emblemático de las últimas décadas. El hombre que conoce mejor que nadie lo que significa vestir esta camiseta. Tomará las riendas de una selección joven, muy joven, pero hambrienta de éxito y con algo que esta generación les heredó. La certeza de que el quinto partido sí se puede ganar. El proyecto existe, los nombres ahí están, el camino se está construyendo. La realidad duele. Sí, siempre duele cuando se acaba un sueño tan bonito. Pero qué sueño tan bonito fue. Y si algo nos dejó este equipo es que vale la pena seguir preguntándose. Y si sí, gracias Tri por hacernos soñar. Nos vemos en 4 años.

0: resumen express con nuestra jefa de información, Diana Alcaraz. ¿Cómo estás, Diana?
1: Muy bien, Luis Cárdenas. Un saludo a ti, un saludo a todos los que nos ven y nos escuchan. Y sí, vámonos con un resumen express. Y es que la presidenta Claudia Sheinbaum aseguró que el Gabinete de Seguridad explicará en los próximos días cómo fue el traslado y la entrega del piloto que operó la aeronave, donde fue trasladado de México a Estados Unidos Ismael El Mayo Zambada.
2: Yo le diría al Gabinete de Seguridad, vienen el martes, pueden explicarlo, y a la propia Fiscalía que pueda explicarlo. Quien decide los envíos fue el Gabinete de Seguridad, el Consejo de Seguridad Nacional, y ellos hicieron las evaluaciones de cada una de estas personas. Entonces, ya la Fiscalía o el propio Gabinete de Seguridad, que muchos de ellos son miembros del Consejo de Seguridad Nacional, pueden explicar en particular sobre este piloto.
1: Auge de casos reportados sobre las presuntas extorsiones en hoteles del país y en específico aquí en la Ciudad de México, en las que recordemos desde recepción te alertan sobre la presencia de personas con antecedentes delictivos y luego te ponen supuestamente en contacto con las autoridades, el consultor en seguridad y manejo de crisis Carlos Seoane señaló en este espacio que no se trata del crimen organizado sino de estafadores, alertó sobre el modus operandi, enfatizando que se trata de un engaño y otorgó varias recomendaciones para no ser víctimas de los delincuentes.
3: La banda que estamos buscando es gente que tiene tatuados escorpiones o tarántulas en los hombros, en el pecho. No, pues no tengo. Pues quítate la ropa y tómate una foto. O sea, quita a la gente la ropa, quedan en calzoncillos. Uh-huh. Y bueno, pues se toman selfies o entre los compañeros se las toman, se las mandan a los malos. Uh-huh. Y de ahí los malos se las mandan a la familia. No pongas tu celular, primer paso. Okay. No lo pongas o pon uno falso, punto. Número dos, cuando estés en tu habitación, sin importar el hotel en el que estés, ni la geografía en la que se encuentre, desconecta el teléfono de la habitación, o sea, jala el jack telefónico, clic, jala el cablecito de la pared. Entonces, si no puede contactarte porque el teléfono de tu habitación no está conectado y no tienen tu celular, estás a salvo.
1: Sí, la recomendación es desconectar el teléfono en la habitación y no dar tu teléfono en la recepción, tu número telefónico en la recepción. Uh-huh. Si tenemos más información, porque la Interpol emitió ficha roja contra la falsa doctora Diana Alejandra Palafox y su hijo Carlos Quesada, señalados como presuntos responsables del feminicidio de Blanca Adriana Vázquez, quien recordemos murió tras un procedimiento estético y su cuerpo fue localizado abandonado días después en Tlaxcala. Esto lo confirmó la fiscal de Puebla y de Miss Pastor.
4: Tenemos ya órdenes de aprehensión, tenemos también una ficha roja de Interpol en contra de estas personas, una de ellas que es la asistente se amparó, entonces estamos esperando que comparezca esta persona ante el juez de distrito y se ponga a disposición.
1: Hasta ahí la información, Luis.
0: Gracias, Dian. Oye, por cierto, estaremos dándole seguimiento mucho a lo que sucedió con la comunidad trans. Todo el respeto a la comunidad trans, pero no son maneras de ir protestar, a destruir el metro y luego los candelabros estaban bien caros. Se agarraron de piñata. Estás viendo videos ahorita.
1: Sí. Y los estuvieron arrancando, se los llevaban y no, bueno.
0: 60 mil
1: los candelabros de los grandes y estos me parece entre 3,000 y 5,000 pesos era lo que costaban, pero pues una lana pues que costó.
0: De todas maneras ahí se ponen ahí a destruirlo, sí. Bueno, en fin.
1: Ahí está.
0: O sea, ahí estuvieron vandalizando el metro. Insisto, respeto a la comunidad trans no es así. Esta parte de la comunidad, pues sí, se puso molestó, muy violenta.
1: Se molestó el día de ayer.
0: En fin, gracias, Dian. Son las 10, pásenla bonito, hasta el lunes en punto de las 6, se queda con Gaby Vargas y ya está aquí también, Tamara con Luz. Bye, bye.

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1: Las 10 con 3 minutos.
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1: Las 10 con 10 minutos.
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1: Ay, 10 de la mañana con 11 minutos. Bienvenidos, señores. Bendecido viernes, ya fin de semana, por fin. Ya estamos a través de Extremo 97.3, 9 de la mañana con 11 minutos. Te recuerdo, el teléfono para mensajes es 99-34-37-44-21 y 99-31-42-02-66. Ay, mueve el botecito ya, señores, fin de semana. Vamos a disfrutar de este día hermoso. El calorcito a todo lo que da de hoy, viernes. Ya la mayoría está ya de vacaciones. Vamos a disfrutar en familia. Mueve ese botecito a través de Extremo 97.3. Temperatura ambiente 31 grados centígrados, pero con sensación térmica hoy de 36 grados. Aquí, según nos marca, estará mayormente nublado, pero el calor, el bochorno se siente a todo lo que da. Cuídese mucho, tome muchísima agua para evitar un golpe de calor.

0: Te invito para que me acompañes estas dos horas a escuchar la música de hoy viernes ya a través de Extremo 97.3. Mi nombre es Aura Nares. Mueve el botecito, señores. Mueve el botecito.
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Oigan, vamos a escuchar. Ay, te creí decente. Con Grupo Pesado y Kika Montalvo. Kiko Montalvo, a través de Extremo 97.3. Ay, como que este día las canciones están así como, ay, de corazones rotos. Vámonos con más musiquita.

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1: Las 10 con 21 minutos.
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3: Corazón.

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1: Las 10 con 30 minutos.
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19: Llegó la cumbia a través de Extremo 97.3. Oigan, bonito fin de semana, hay que disfrutar, sonrían, que el solecito está todo lo que da. Si este día no tienes nada que ponerte, ponte una sonrisa, ponte feliz. Saluditos a la gente que ya se está reportando a través del mensajero, trabajando allá en la colonia Gaviotas. Oye, ya te vi feliz, ¿eh? Eres tú, ¿verdad? Sé feliz, sonríe, que la vida es corta y es bella. Saluditos también a Carlitos allá en Macuspana, a la gente que nos está escuchando allá en Gaviota, a la señora Betty, como siempre, allá hasta la ciudad industrial. Cárdenas presente como todos los días. Saluditos a Natán.

Y para que sigas bailando y disfrutando de este día, vamos a escuchar a Olga Tañón. Esto que nos dice: ay, sé que vendrás llorando y mi amor suplicando.

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1: Las 10 con 42 minutos.
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1: Ay, la gente está loca. Oye, ya es viernes, fin de semana, hay que disfrutar moviendo el botecito. Es viernes y el cuerpo lo sabe, señores. Oigan, saluditos al loquito de Raúl Jaime, ¿lo conoces?
2: Claro.
1: Está re loco. Está escuchando allá, milagro que está trabajando allá en la oficina de gaviotas. Pues déjame decirte que todavía no ha nacido el amor de mi vida, lo sigo esperando. ¿Será que algún día llegue? Ándale, ¿ya viste? Ah, claro, claro. Fíjate que he visto así a veces en redes sociales de gente ya con avanzada edad y que todavía se casan y encuentran su... Ah, oye, mándame esa historia. Encuentran su media naranja y yo sigo esperando todavía algún día. Tengo la esperanza de que va a llegar mi príncipe azul. Y si no es azul, bueno, pues... con que llegue. Oigan, vámonos con más musiquita a través de Extremo 97.3. Y esto es... ay, ay, ay. Amor sin palabras de los caminantes.

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2: Las 10 con 51 minutos.
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4: La invasión humana en los entornos ecológicos pone en riesgo a la fauna silvestre que aún habita en espacios naturales de Villahermosa. Para los especialistas, la fauna silvestre es diversa, pues no solo está conformada por especies comunes como palomas, murciélagos, cotorros, lagartos, cocodrilos, garzas, iguanas e icoteas, sino también es posible observar nutrias, tejones, serpientes, ardillas, osos hormigueros y tlacuaches. Para preservar esta riqueza natural es importante crear conciencia ciudadana. Solo así se fomentará el respeto al entorno en el que habitan estas especies, porque con el paso del tiempo la mancha urbana ha ganado terreno, reduciendo y modificando los hábitats naturales de la fauna silvestre. Lo que antes era selva hoy se ha convertido en un archipiélago de parques, jardines, vialidades, postes de energía eléctrica y espacios urbanos donde las especies buscan adaptarse a la convivencia con el ser humano. Hasta el siguiente comentario.
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6: Llegó la cumbia, bonito fin de semana, señores. Póngase a bailar, sonrían. Ya sabes, si no tienes que ponerte, bueno, pues ponte una sonrisa, sé feliz, porque la vida es corta. Oigan, vamos a mandar saludito a la gente del Archivo de Gobierno. Ya decía yo, porque no se había reportado don Fernando, me imaginé algo así. Cuídese mucho, cuide su corazoncito, don Fernando, ahí que todos los chicos lo apapachen y que no lo hagan hace coraje. Cuide mucho ese corazón, porque si no, ay, no queremos que nos falle un día de esto. Así que póngale todo ese entusiasmo, sonría. Muchachos, todos los que nos están escuchando ahí en el Archivo de Gobierno, a don David, a la Cotorrona, a Toña la Negra, a la licenciada Adriana, a doña Emma, a Shirma, al Diablito, a Katia, Denia. Y si alguien se me olvida por ahí, todos ustedes cuiden mucho a don David. Complázcanlo en todo lo que puedan para que ese corazoncito funcione muy bien. Que tengan un bonito y bendecido fin de semana. Ya los extrañaba, muchachos.
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6: Ay, ese botecito, síguenlo moviendo. Vámonos con más musiquita. Y esto que nos pidieron, Luces de Nueva York con la Sonora Santanera, para disfrutar de este viernes. Ya por fin.

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1: Las 11 con un minuto.
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0: Muchas gracias, un aplauso para despedir a Don Lorenzo de Monteclaro. Gracias.
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2: las 11, con 12 minutos.
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11 de la mañana con 13 minutos. Ya regresamos, señores. Estamos a través de Extremo 97.3, teléfono en cabina 99-34-37-44-21 y 99-31-42-02-66. Oigan, fíjense que allá en Europa algo salió mal. En Suecia, Finlandia, Noruega, Francia, Italia y Dinamarca están regresando a los libros impresos y a la escritura a mano por el exceso de pantalla. ¿Cómo ven? Sí, es que yo creo que ya ahorita todo desde kinder, lo que es preescolar, los niños ya utilizan que si la tablet, que si el teléfono y todo eso a la larga, quieras o no, les va haciendo mal, les va afectando. Mientras que en gran parte del mundo se acelera la digitalización educativa, seis naciones de Europa, Suecia, Finlandia, Noruega, Francia, Italia y Dinamarca, están retirando las pantallas de los salones de clase para devolver el protagonismo a los libros impresos, la lectura profunda y la escritura tradicional a mano.

transición no responde a la nostalgia, sino a una creciente evidencia científica que vincula el papel y el lápiz con mejoras drásticas en la memoria, la concentración y la comprensión cognitiva. Suecia lideró este freno en el año 2023 cuando en la escuela canceló que llevaran las tablets obligatorias y reinvirtió cientos de millones para los libros de textos físicos. En Dinamarca también 17.500 ejemplares en las escuelas, bajo la meta estricta de erradicar los teléfonos móvil, las tablets, todo en los entornos escolares para el año 2027. Por su parte, Francia e Italia ya publican prohibiciones severas contra los teléfonos, las tablets. Todo esto desde la educación primaria, introduciendo las agendas de papel y las escrituras a mano.

Señores, no hay nada como leer un buen libro, señores, escribir a mano. Todo eso, ay, te ayuda a tener una memoria más rápida, y no que el uso de celulares, de la tablet, todo eso nos van como que nos van haciendo un poquito más flojitos a los niños. Y qué bueno que están regresando a los libros impresos, a las escrituras a mano. Hay que disfrutar. ¿Será que algún día llegue este sistema aquí a México? No lo sé. Ojalá y sí, porque ayuda a desarrollar la memoria del niño. Oigan, vámonos a escuchar más musiquita para que sigan bailando. Llegan los hijos del pueblo. Esto que dice, ay, ay, ay, Tao, Tao. Vámonos con más musiquitas viernes. Y el cuerpo lo sabe.

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1: Las 11 con 27 minutos.
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1: Las 11 con 31 minutos.
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2: Son las 11 de la mañana con 34 minutos. Vamos a escuchar a Juan Luis Guerra, esto que nos dice Burbuja de Amor a través de Extremo 97.

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1: Las 11 con 42 minutos.
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la mañana con 43 minutos. Vamos a seguir disfrutando con más música a través de Extremo 97.3. Sonrían, que la vida es bella. Y si ustedes escuchan mucha, mucha música, es porque, déjenme les presumo, que mi cabina la están poniendo muy bonita, la están pintando aquí. Y para no ponernos así bien pacheca, estamos allá afuerita respirando aire puro. Y sigan disfrutando de la bonita programación de Extremo 97.3.

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1: Las 11 con 50 minutos.
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3: La invasión humana en los entornos ecológicos pone en riesgo a la fauna silvestre que aún habita en espacios naturales de Villahermosa. Para los especialistas, la fauna silvestre es diversa, pues no solo está conformada por especies comunes como palomas, murciélagos, cotorros, lagartos, cocodrilos, garzas, iguanas e icoteas, sino también es posible observar nutrias, tejones, serpientes, ardillas, osos hormigueros y tlacuaches. Para preservar esta riqueza natural es importante crear conciencia ciudadana. Solo así se fomentará el respeto al entorno en el que habitan estas especies, porque con el paso del tiempo la mancha urbana ha ganado terreno, reduciendo y modificando los hábitats naturales de la fauna silvestre. Lo que antes era selva hoy se ha convertido en un archipiélago de parques, jardines, vialidades, postes de energía eléctrica y espacios urbanos donde las especies buscan adaptarse a la convivencia con el ser humano. Hasta el siguiente comentario.
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1: Las 12 con un minuto.
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0: Hola, ¿cómo están? Qué gusto saludarlos. Qué bueno que están con nosotros ya iniciando el último programa de esta semana. No se emocionen, no digan, ya se les quitaron el programa. No, no, no. Aquí vamos a seguir per secula seculorum. Ah, ¿verdad? Palabrita dominguera que dicen en misa y que luego uno dice, ¿qué dijo el padre? Por los siglos de los siglos. Amén. Oiga, bueno, aquí estamos con el gusto de siempre saludándolos. Y es viernes 10, además viernes 10, no sé qué tenga que ver, pero es viernes 10 de julio del 2026, a través de Extremo, ya lo sabe, Extremo 97.3 en la frecuencia modulada. ¿A poco no? Aquí estamos muy contentos porque ya es viernes y porque estamos juntos, eso es lo importante, ¿no? ¿Cómo están?
1: Oui.
0: ¿Qué?
1: Oui.
0: Eso es que de felicidad, de
1: viva,
0: hurra, qué feliz soy. Bueno, tú no, pero yo sí. Yas Hernández, hello.
1: Hello.
2: Hello.
1: ¿Cómo hello. Es que dice?
0: Good.
1: Good morning.
0: Sí, no, bueno, es bilingüe el chamaco.
1: Oigan, quiero saludarlos. Muy buenos días. Bueno, mediodía ya, son las 12:06. Pues nosotros iniciando una edición más de nuestra ciudad, aquí acompañándolos donde sea que usted nos esté sintonizando. Muchas gracias, gracias por estar escuchando Extremo 97.3 FM. Viernes 10 de julio, ya falta menos. No sé para qué.
0: Para lo que sea, ya falta menos.
1: Pero ya falta menos para que acabe el mundial.
0: Sí, sí. Leí un meme hace rato que dice, para mí el mundial acabó el domingo, quedamos subcampeones. Pues sí, ¿no? Perdimos la final. Ya extrañamos los partidos diarios, los dos o tres partidos diarios. Ahora tenemos uno, dos días después el otro, y así hasta que llegue la final. Quedan cuartos de final, dos semifinales y la final. ¿Cuándo termina el mundial?
1: El 19, ¿no?
0: 19, algo sí. Así. Falta poco, pero pues bien vivido. Hoy escuchaba, perdona, Vivando, ¿cómo estás? Hola, gusto en saludarte.
3: Gracias, besita. Igual el gusto es mío también. Muchísimas gracias, bienvenidos aquí a nuestra ciudad. Y pues ya falta menos para que termine el año.
0: ¿Y para que termine el año? Sí, pues, a ver, ya lo decía yo el otro día, ya estamos en la segunda mitad del año.
3: Ya huele
0: a Navidad.
3: Ya. Si quieren poner el arbolito desde ahorita, yo conozco una amiga allá en Mérida que ya puso su arbolito.
0: No lo ha quitado.
3: No, sí, porque, bueno, es que se cambiaron de casa y así, pues dijo, ay, aquí las cosas del arbolito no hay dónde dejarlas, y lo puso desde ahorita. ¿Neta? Le puso una dinámica por ahí, algo así en tonos rosa y una dinámica de una película, una serie. Y dijo que así lo va a hacer todo el año. Que cada mes
0: le va a ir cambiando.
3: Le va a ir cambiando la dinámica.
0: Pues tiene mucha lana.
3: Que le da vista a su sala. Dice que
0: pero
3: no tiene todavía
0: un
3: nada.
0: Árbol de Navidad. Le pongas el color que sea, sigue siendo un árbol de Navidad.
3: Sí, pero ya lo pueden poner si gustan.
0: Sí, no, yo digo, y no me va a dejar usted mentir. Seguramente ha pasado por alguna casa o ha ido a alguna casa o algo en donde tienen las luces navideñas colgadas.
1: En mi casa.
0: O vive en una casa.
1: En mi casa.
0: Yo estuve el domingo con unos amigos viendo el partido precisamente y no me había fijado y volteo así en el garage y veo estos compas no quitaron los foquitos. Ahí están colgadas las luces navideñas.
1: En casa de nosotros, pero además prenden porque son solares.
0: Ah, sí, o sea, todos los días tienes luz navideña.
1: Así que todos los días hay lucecitas, ya un día de estos les voy a compartir la foto.
0: Comisión Federal de Electricidad, esto es en el poblado Iquinoa. No, no es cierto. Sí, porque pues han de tener diablito, hermano querido.
1: Te estoy diciendo
3: pero
1: que son
3: tienes,
1: solares.
3: Pero son solares, ¿no? Yo igual iba a preguntar, solares. No tiene nada que ver con
1: no,
3: la comisión.
1: Son
0: sí, es cierto, son solares. En serio, yo no sabía que había luces navideñas solares. ¿Sí?
1: Claro. Mira, hace unos días...
0: No le digas a la magistrada esto porque te va a querer cobrar impuesto por uso del sol.
1: Hace unos días estábamos ahí en el corredor de la casa platicando, era de noche.
0: Ajá.
1: Y de pronto uno de los arbolitos que tenemos ahí, ¡pum!, prenden un montón de lucecitas. Las pusimos en diciembre, no prendieron. Y ese día...
0: O sea, no...
1: Bien iluminadas. Sí, les dije, ya hay que empezar a poner entonces, sí, para que en diciembre ya prendan.
0: Para que prendan en diciembre.
3: No estaban recargadas, es que acuérdate que en diciembre casi no hubo sol.
1: Está nublado.
0: Ay, Diosito santo. Bueno, moraleja, no las compre, porque le van a prender hasta julio. Sí. Bueno, en fin, y luego de criticar a mis amigos, Eva. Ahora van a meter a su casa, ¿no?
1: Van a decir, sí, ya no inviten a Fernando, nomás llega a criticar sus hogares.
0: Sí, lo balconé. Ahí estabas tú, Mateo, y no te diste. Me dice, Mateo, ya vacunaste a fulanito. No me había yo fijado, te lo juro. Sino que estaba yo viendo así, esperando que terminaran de hacer la carne, y digo, ah, chinga, ahí están las dos abiertas. Perdón.
1: Eso sí, también he visto.
0: Mi pecho no es bodega.
1: He visto.
0: No me inviten a sus casas.
1: No.
0: Soy una víbora.
1: Borrado de la lista. He visto que hay casas en donde ya tienen esta iluminación de forma permanente. O sea, de estos.
0: ¿Cómo?
1: ¿Ves que se pusieron de moda como poner unas guirnaldas de foquitos que son un poquito más grandes?
0: Ajá.
1: Y los ponen hasta en árboles y todo eso. Y la neta es que sí le da mucha vista a las terrazas, a las casas.
0: Pero esos no son navideños.
1: No, pero son lucecitas. O sea, antes las lucecitas en casa. Aparte de los focos, pues pues era 100% de la Navidad. Ahorita ya es un tema decorativo.
0: Sí, ya, ver, en la casa de ustedes yo tengo
1: esos
0: de esos foquitos, que es luz cálida.
1: Ajá, ajá.
0: Casi como ya se me fundieron como 5, por cierto, pero bueno, sí, bueno, se usa muy, y los empezaron a usar mucho en restaurantes, ese tipo de negocios, terracitas y todo este rollo.
1: Se ve padre, la verdad se ve.
0: Se ve bonito.
1: Yo, yo sí puedo criticar casas porque yo no tengo. Entonces no me pueden criticar a mí. Pero cuando tenga, ya sea quien, no vamos a invitar a Jay-Z. No, que dile,
0: Valdés. No. Soy llego a criticar y luego vengo y lo digo en el radio, así que.
1: Dile a Valdés que lo invitamos. No, mejor vamos a la taquería.
0: Que dice que son como los que tienen en el centro de Jalpa.
1: Ándale, como ¿sí? esos.
0: El centro de Jalpa, no sé si lo siguen manteniendo chido, bonito, padre.
1: Obvio.
0: Sí.
1: Sí.
0: Porque luego cambian según la autoridad.
1: No, fíjate que en esta ocasión ya van como tres presidentes municipales. Uh-huh. Y sí, pues sí han tratado de cuidar esa parte, de darle mantenimiento, cambiar cuando ya algunos focos, pues obviamente se funden. Uh-huh. Pues sí han tratado de mantener la imagen, pues, bonita. Porque
0: te voy a decir una cosa.
1: Nomás no te vayas a otra calle.
0: Sí, no, claro, nomás. Atrás, es ¿cómo se llama el callejoncito ese que está ahí junto al... ahí al lado del parque, pero yo conozco mucha gente, bueno, yo lo he hecho, yo he ido a Jalpa nada más al parque,
1: sí.
0: tomarte un heladito, a comprar butifarra, sí. Con la misma te regresas, ¿no?
1: Sí.
0: O sea, sí les genera algo de economía esos temas ahí a los jalpanecos, qué bueno. Qué bueno que está hermoso el parque, dice Orlando, ya se fue medio programa hablando de árboles de Navidad. ¿Qué quieres, Oscar? ¿Qué quieres? Ah, mi cumple. Falta el 15 de septiembre, digamos, en mi cumple. Bueno. No, es que ya no está maduro. A ver, cuando estaba maduro sí adelantaba la Navidad. Ahorita los venezolanos, en serio, si ahorita saliera Maduro con una estupidez de esas, yo creo que sí los mismos venezolanos van y dicen, a ver, te trepo al avión y te vete con Trump.
1: Sí.
0: O sea, porque, pero sí es capaz.
1: No están ahorita
0: para andar ese tipo de cuestiones. Bueno, saludos, mi querido Carlitos, ¿cómo estás? No te he saludado. Para la hermosa Yacecita, la jefa de Radio Núcleo y la banda Miguel, la Amanda Miguel Tabasqueña, dice el buen Carlitos, que el mundial termina el domingo 19. Ah, bueno, pues, gracias. Betty, ¿cómo estás? Besos, abrazos para los tres. Dice Betty, nunca voy a invitar a mi casa. Sí, no, mejor no. No te conviene, nada, no es cierto. Que hoy es día del árbol, dice el Johnny. Saludos, ¿cómo estás?
1: No, fue ayer.
0: Ah, dice, bueno, fue ayer, dice, pero le regalaron dos arbolitos. Uno de guanábana y otro de limón. Oye, qué chido. ¿Y los abrazaste? No, cultívalos para que cuando sean grandes los abraces y seas así con ese tema ahí, japonés del jiu-jitsu o no sé cómo se llama esa cosa. ¿Ese eres tú? Ah, bueno, manda una foto ahí con los dos arbolitos. Es que no todo mundo los conocemos personalmente. Qué buena onda, la verdad que el que alguien te regale un árbol, yo creo que o que lo compres tú, sí tienes ahí el compromiso de cuidarlo, de sembrarlo, porque a lo mejor tú no lo ves crecer o no lo ves grande.
1: Uh-huh.
0: Bueno, el limón sí, El limón crece rápido, pero pero cuando es otro tipo de árbol tarda a lo mejor muchos años y pues tú igual ya no estás, pero el árbol ahí se va a quedar. Así y se va es. A quedar con tus hijos. Acuérdate aquel viejo, ¿qué era? Ah, era una canción, ¿no? Mi madre y yo. Oh, bueno, ahí está, ¿no? Toda la historia del de mi árbol y
1: el
0: yo.
1: El árbol. Tú sembraste la otra vez, ¿no?
0: Sí, yo he sembrado mi vida. La verdad que sí he sembrado bastantes árboles. Sí le he hecho mucho a la siembra de árboles. Y
1: ¿y el libro?
0: Los he visto. Me falta el libro, pero a falta de escribir un libro ya he tenido muchos hijos.
1: Sí.
0: Y he sembrado varios árboles. Pero bueno, es que dicen que todo mundo debe tener cuando menos un hijo. O sea, tener hijos, árboles y libros. Pero bueno, ahí está. Que luego yo era el tóxico, dice por aquí el Charlie. ¿Andas en Jalpa de Méndez? Ah, órale, chido, qué padre, bonito lugar Jalpa de Méndez.
1: Precioso lugar.
0: La neta que sí, la neta que digo, 3 cuadras, pero lo único que está bonito, lo demás está... No, no es cierto, me van a odiar los jalpanecos.
1: Sí.
0: No, está muy bonito, tiene lugares muy bonitos. Yo conocí Pomposú hace un titipuchal de años, pero muchos años. Acababan de abrir el centro turístico. Era la época de González Pedrero, imagínate. Tú ni habías nacido. Y la verdad es que se veía un lugar precioso. Creo que ya no está tan bonito. Lástima, no lo supieron mantener. Uh-huh. Pero los paisajes de Jalpa, es uno de los municipios que además tenemos aquí cerca. Se come riquísimo en Jalpa.
1: Sí.
0: En muchos lugares de Jalpa, no nada más la butifarra. Si vas allá por la zona. El Chivero es en Jalpa, ¿no?
1: No, Chivero es Paraíso.
0: No, es Jalpa, todavía de este lado es Jalpa.
1: Chivero es Paraíso, es Nicolás Bravo Paraíso. Bueno, está.
0: Entras sobre la carretera, ahí a mi izquierda, pero cuando fui a comer ahí me dicen, aquí todavía es Jalpa, allá ya es Paraíso.
1: Pero sí. Chivero es Jalpa.
0: Bueno, sí. Pero es cerquita, ¿no?
1: Pero sí hay
0: varios. Perdón, Charlie, ya también me está regañando que Chivero no es Jalpa. Que no hay nada, focos feos. Oh, bueno, ya te estás peleando con todo mundo, Charlie. Ah, que entras por Jalpa. Ok, perdónenme la vida, ya entendí. Bueno, Betty, ya no voy a decir nada de lo que me escribes porque luego dice que nada más lo dice por decirlo, no para que lo diga yo al aire. Órale. Bueno, pues ahí está. Mi querido Jesús Antonio, qué milagro, gusto saludarte.
1: Saludos.
0: Dice, buenas tardes, espero que se encuentre bien, al igual que el profesional y bello equipo de trabajo, ¿verdad que sí? La licenciada Avi, la licenciada Yaz, saludo afectuoso a toda la familia de Extremo y arriba el Atlante.
1: Y arriba yo. Oh,
0: no, arriba.
1: Mi papá.
0: y la chona. Oye, sí, por cierto, arriba el Atlante, ya salió la playera del Atlante. Nueva, ayer 8:30 en punto de la noche dijeron y yo estaba así como que con el teléfono.
1: No se vaya a acabar.
0: Dijiste. Estaba yo con el teléfono y pum, y la y de volar. No me resistí, perdónenme la vida, no me resistí. La compré.
1: Ojalá te esté escuchando tu esposa.
0: Es lo que no saben, porque hace rato me mandó el link. Mira, le digo, ay, qué bonito está, ¿verdad?
1: Ay, qué padre que ya salió.
0: La compré. No vayan a ir de sapos.
1: ¿Por dónde viene?
0: Sí, no vayan a ir de sapos. No vayan a ir de sapos. Pero sí, ya me la compré.
1: Si alguien está escuchando este programa y conoce a la esposa de Valdés, vaya y dígale.
0: Si se entera, ya sé que fue por culpa de ustedes.
1: Vaya y cuéntele. Saludos para todos en cabina. Para mi buen y querido amigo licenciado José Fernando, el más criticón y vetado de nuestro futuro hogar, Valdés Leiva. Y de todos los hogares. Para Abby, la ya no callada Obando. Es que sí, ayer andaba muy callada la de Obando.
0: Pero...
1: Y obvio, ya sabes, para mi trabajadora inteligente, bella, hermosa, preciosa, chula, encantadora. La más abraza Árboles Hernández.
0: Ahora resulta. Esa mera, Mateo, esa mera, porque además la puse en mis estados, chulada, dice. Si usted me quiere seguir en Instagram o en Facebook pueden seguir, tengo una página que casi no uso, la verdad, ya la dejé, pero ya mi perfil es así como que me puede seguir.
1: Ya, público, porque sí, público. Nosotros aquí, así como se critican las casas, también criticamos a la gente que pone privados sus perfiles.
0: Sí, perfil restringido.
3: Así es, mejor no hagan nada.
1: Mejor nada.
3: No quieres stalkear y nada.
0: Sí, no puedo stalkear a nadie. Y lo peor es que te llegan solicitudes de amistad. Digo, bueno, solicitudes si no conozco a volar. Pero no, sugerencias de amistad, fulanito, perenganita. Y esto se me hace conocido. A ver, restringido, no, pues no. Entonces, si van ustedes a entrar a la dinámica de las redes sociales, ábranse, ¿no? ¿De qué se esconde? ¿Quién se esconden?
1: No tengan miedo.
0: No tengan miedo, o sea, no sean...
3: Luego solitos andan peleando.
0: ¿Por qué?
3: Porque dicen, ay, que me tienen envidia. Nadie, solamente queremos ver.
0: Pues sí, o sea, para eso. Además, ojo, una cosa que es bien cierta. Luego dice, no te doy derecho a que andes viendo mis fotos. Pues si tú las publicas.
1: Uh-huh. Entonces, pues...
0: Es que Facebook agarró mi foto. ¿No leíste las condiciones cuando te registraste? Tus fotos ya no son tus fotos. Ya son del Facebook y son para eso, para que todo mundo las vea. Pero bueno, en fin, ahí está. Saludos. Bueno, vamos a hacer una pausa. Ahorita regresamos.
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Bueno, pues ya regresamos. Por aquí nos decía Oscar, dice, el 10 de julio, según dice, se celebra el Día del Árbol en México, una efeméride dedicada a resaltar la importancia de los árboles y la biodiversidad que ellos sustentan. Esta fecha busca promover la conservación y el respeto para los ecosistemas forestales, así como fomentar la reforestación y el cuidado del medio ambiente. Ay, qué serio se pone uno cuando lee estas cosas. Me parezco a Nanares cuando empiezan. Ya ves que luego... Ya ves que...

0: Como decían algunos, ¿qué? A mí me puedes decir barriga verde, pero con esto otro no te metas.
1: Y tú, así es. Verde. Sí, con el Atlante no te metes. Antes me hablaban, dice Rafa. Pues saluda, güey.
0: ¿Quién dice?
1: Aquí Rafa, el del no, tú, no, no Rafa Ricardes, el otro Rafa. Saluda, yo cómo vas a ver si estás oyendo, ¿no? Bueno, en fin, oiga, pues hoy es viernes, le decía yo, ya fin de semana, después de todo lo que ayer estuvo tranquilo en el día, a pesar de que se había pronosticado que de nueva cuenta iban a caer fuertes lluvias, al menos en Villahermosa. Por la tarde no llovió, ¿o sí? ¿No va?
0: No.
1: No llovió. Y para hoy, pues ya bajaron las probabilidades de lluvia. Sin embargo, se pueden presentar algunas lloviznas de forma dispersa en varias partes del estado de Tabasco. Por la tarde y noche quizá puedan darse algunos chubascos moderados, pero sobre todo en el oriente y en el occidente del estado, esto junto con actividad eléctrica media. La recomendación que hacen es que si usted detecta truenos, guarde resguardo. Me suena raro. Cacofónico sí es. Pero no sé si pueda guardar resguardo. Bueno, en fin, así lo dice Protección Civil. Por otro lado, nuevas rachas de viento se pueden presentar por la tarde y por la noche en la Chontalpa y en el centro, así también, así como en pantanos, donde pueden presentarse caídas de ramas y árboles, aún sin presencia de tormentas. O sea, allá, aunque no haya tormentas, se va a caer un árbol. ¿Por qué se caerá un árbol si no es por tormenta? ¿Porque alguien lo tumbó? ¿Porque alguien le dio el hachazo?
0: Sí.
1: ¿O porque ya está viejo? Menos. Ay, Beatriz. Saludos, mi querido Varela. Antes comentabas más, ahorita más. Saludos. ¿Has enojado? ¿Qué te hicimos? ¿Ah? ¿Qué es lo que te pasa? ¿Ah? ¿Te acuerdas de la mamá de?
0: No me acuerdo cómo sí. Se llamaba esa chava, sí. Alba.
1: De Albita, ándale, Albita, la de la academia. Bueno, por acá nos están compartiendo cosas, cositas y cosotas. Y es que, a ver, hoy hubo una entrega de Bactor que dio la gerencia de responsabilidad social de Pemex al Ayuntamiento de Centro. Gerencia de Responsabilidad Social, así se llama, es la chamba que le dieron a Raúl Ojeda para que se entretuviera un rato, y entre otras cosas, bueno, pues hace ahí entrega de equipos y cosas a la sociedad y a los ayuntamientos y a los gobiernos municipales. Hoy le tocó al municipio de Centro recibir una unidad Vactor, que son estos camionzotes que se usan para ¿cómo se llama? Para desasolvar las alcantarillas y todo esto. Entonces, bueno, pues ya tiene una unidad más el Ayuntamiento de Centro, el municipio, pues para que pueda servir en este tipo de trabajos, en el mantenimiento de la infraestructura que tenemos en materia de drenaje, ¿no? De drenaje, así las cosas. Bueno, oye, circula en redes un pleito feroz, terrible. Se agarraron a piñiza.
0: ¿Quién?
1: Dos cocodrilos.
0: No, ¿cómo crees?
1: En serio, dos lagartos. Son lagartos, ¿ah? ¿O son cocodrilos? Es cocodrilo, es Moreleti, el que vive en esta zona. Uh-huh. Le decimos lagartos, pero son cocodrilos. Ahí en la Laguna de las Ilusiones, en el Tomás Garrido, estaban dos lagartos ahí, tranquilo, y uno pasó y le dijo al otro, ¿qué, güey? ¿Qué ves? No, pues aquí, ¿qué? Oye, ¿es cierto que tú andabas ahí con la cocodrila echándole? No, yo no era. ¿Cómo no? Eras tú. Y sopas que se empiezan a agarrar a mordidas.
0: ¿Cómo crees?
1: A mordidas.
0: No he visto.
1: Circula en redes el video. Y bueno, pues son dos. Está curioso, ¿no? Porque bueno, la verdad es que no es común que dos animales de la misma especie se pelean por cuestiones territoriales, ¿no? A veces, o por

0: no sé, época de apareamiento por la hembra, no sé. Pero este, lo que estamos oyendo ahí de fondo es la gente que grabó, ¿no? Se están ahí dando su agarrón. Se están dando su agarrón los lagartos. Y la gente pues se acercó a grabarlo. Con cuidado, oye, no voy a hacer que se enojen contigo.
1: ¡No me grabes!
0: ¡No me grabes! Sí, no. Pero mira, si grabamos a los taxistas cuando se agarran a golpes en plena vía pública.
1: Exactamente.
0: Pues ¿por qué no vamos a grabar a los lagartos? Bueno, pues ahí está. Llamó la atención en las redes sociales este momento. Bueno. Oiga, hay una firma de autógrafos de jugadores de los Olmecas en Seracón. Vamos a hacer un enlace ahorita con nuestro compañero Felipe Rosales, que fue, me dijo, oye, compa, yo quiero tener una firma de los jugadores de Olmecas. ¿Se puede que puedo ir? Y pues obviamente le dije, dale, nada más que nos das un enlace y ahorita nos enlazamos con él para platicar sobre esto, ¿no? Vamos a una pausa y regresamos.
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0: Bueno, pues ya estamos de regreso. Oiga, le decía yo que Felipe Rosales toda su vida ha querido tener un autógrafo de los jugadores de Olmecas. Entonces, pues hoy dijo, voy para allá, quiero mi pelota firmada. O sea, una pelota de béisbol. No sé, la otra. Pero bueno, firmada por los Olmecas. Y ahí anda en este en esta firma de autógrafos en Seracom. ¿Cómo estás, Felipe?
1: Hola, hola, hola, ¿cómo están? ¿Cómo están las personas que tienen la amabilidad de sintonizarnos? Pues efectivamente nos encontramos en lo que es las instalaciones del Seracom, que se encuentra ubicado sobre la avenida Quintina Roan, esquina César Sandino, de aquí de la colonia Primero de Mayo, pues donde obviamente acaban de arribar hace algunos instantes cuatro jugadores de la novena tabasqueña, los Olmecas de Tabasco, los Cabezones, como tradicionalmente pues los conocemos, quienes pues están interactuando aquí con la ciudadanía, con su afición, con la finalidad de que le firmen pues cualquier souvenir que ellos traen, ya sea una pelotita, una playera. Veo que traen hasta el álbum de la Liga Mexicana de Béisbol. Y aquí esta interacción que están realizando los Olmecas, los jóvenes promesas de este deporte que se realiza y que es tradicional aquí en Tabasco, pues están interactuando con el público, con su afición, con la finalidad de poder darles un momento agradable. Hay muchos que se están tomando las fotos. Vamos a tratar de platicar con uno de ellos. Estamos en vivo para Radio Núcleo. ¿Qué decir? ¿Por qué interactuar con la población? ¿Cómo te sientes al estar tratando directamente con tu afición? ¿Qué nos podrías comentar?
2: Estoy contento de tener el apoyo de la afición que está con nosotros y agradecido de todo el apoyo que nos han dado toda la temporada.
1: Sí, ¿positivo la temporada que has tenido hasta el momento, en el caso particular tuyo?
2: Sí, de verdad creo que sí, de verdad que me ha ido muy bien, gracias a Dios, y bueno, esperemos seguir poder aportando al equipo para seguir ganando.
1: Oye,
2: victoria.
1: La mayoría de tu afición son menores de edad. ¿Qué ejemplo darle a ellos para que logren alcanzar sus sueños?
2: Que sigan trabajando, que le hagan caso a sus padres y que siempre crean que sí lo pueden hacer.
1: ¿Este es el mensaje de quién, para que sepan aquellas personas que no nos pueden ver, pero sí escucharlos?
2: De Ángelo Castellanos.
1: Pues ahí está una de las personas que nos están platicando, de los que son aquí de los Olmecas. Muchísimas gracias, padre. Vamos ahorita a platicar con la afición. Vamos con uno de los jovencitos que recibió ahorita en las firmas de sus jugadores. Hola, estamos para en vivo para Radio Núcleo. ¿Qué sentiste ahorita que te firmaron la gorrita y esta bolsita?
3: Muchas gracias.
1: ¿Por qué? ¿Por quién venías por la firma?
3: Venía mi hermano.
1: Sí, pero ¿quién es tu jugador? Bueno, ¿y a quién le va? A Salas. ¿Y a quién más? Perdón, Fernando.
0: No, adelante.
1: No, ¿y a quién más? Oye, ¿qué decirle a los Olmecas de Tabasco de que van jugando en este campeonato de la Liga Mexicana de Béisbol?
3: Que mucha suerte con todos.
1: ¿Tú viniste con quién?
3: Con
1: tu hermano. Ahorita vamos a pasarnos con tu hermano. Estamos en vivo, para la radio. ¿Qué decirle? ¿Cómo te sientes por haber recibido la firma de tus jugadores?
4: Pues muy feliz, porque es la primera vez que vengo una firma, que me había dado tiempo con una firma.
1: Ahora, ahorita que estás en vacaciones, ¿no? Ya que estás aprovechando. Sí. ¿Los ves todos los partidos de béisbol?
4: Sí, sí los veo.
1: ¿Los sigues o pasas
4: al escenario cuando puedo, pero los veo en la tele luego?
1: ¿Y de dónde te nació el amor al béisbol?
4: Principalmente por mi abuelito. Él fue el que me enseñó el béisbol y me gustó mucho y yo lo practico.
1: Oye, ¿qué mensaje les mandarías a todos los beisbolistas de aquí de Tabasco, sobre todo a los Olmecas de Tabasco, pues?
4: Que le echen muchas ganas y que ahí vamos poco a poco, pero ahí vamos.
1: Ok, muchísimas gracias. Pues ahí están ustedes lo que nos están diciendo las personas que vienen para acá a la firma de estos autógrafos que se están dando. Y vamos a platicar ahorita con Jessica Fernández, quien es la coordinadora de mercadotecnia del Seracom, esta sede que está el día de hoy, que está llevándose a cabo la firma de autógrafos de los jugadores de los Olmecas de Tabasco. Y de una vez vamos a aprovechar para aquellas personas que no han llegado al Seracom, ¿hasta qué horas tienen chance de llegar? ¿Qué nos puedes comentar, Jessica?
5: Hola, bienvenidos. Fíjense que vamos a estar hasta la, no sé ni qué hora es, pero la firma es de 12 a 1. Nos vamos a extender a lo mejor unos 15 minutos después de la 1.
1: Ya se la saben, 15 minutos más.
5: Para que se lancen rapidito, todavía están aquí los chicos firmándoles a todos. Y la verdad, pues les agradezco a todas las personas que se tomaron el tiempo de registrarse en línea, que vinieron, hicieron fila desde las 10:30 de la mañana que estaban esperando aquí afuera para hacer ACOM. Es muy importante unir esta parte del deporte con la salud. Entonces, pues la verdad es que las puertas están abiertas. 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Y pues, ¿qué más que agradecer?
1: Ahora, este tipo de interacción que se va a realizar con el equipo de los Olmecas de Tabasco, ¿será continuamente? Ustedes son patrocinadores, ¿no?
5: Somos patrocinadores desde el año pasado, ya es el segundo año que estamos. Yo espero que el próximo año sigamos todavía
1: en Olmecas. ¿Estamos apostando al deporte de Tabasco?
5: Estamos apostando, Olmecas, estamos aportando, apostando al deporte y no nada más al béisbol. También estamos participando en carreras. El domingo vamos a estar en una carrera para CEMIC, que es la Cámara
1: Mexicana de la Industria de la Construcción.
5: Entonces, pues vamos a estar así, intentando que los jóvenes se acerquen al deporte, y los jóvenes con sus papás, con sus abuelitos, y que bueno, ahorita con Olmecas, pues tú sabes que van al estadio desde el más chiquitito hasta el más grande. Entonces, pues ahí vamos a estar presentes.
1: Pues ahí está, muchísimas gracias, Jessica. Pues ahí está lo que nos están comentando desde acá, desde el Seracón, y obviamente pues la ciudadanía todavía continúa ingresando a este recinto. Insistimos, si usted no ha logrado y nos está escuchando y es aficionado a los Olmecas y quiere conocer las instalaciones del Seracón, pues trasládese aquí directamente a César Sandino, porque pues obviamente van a estar 15 minutos más, ya nos los advirtieron, 15 minutos más para que se tomen la foto, para que vengan y vean la firma, para que se echen, los conozcan personalmente, pues se puedan abrazarlos, puedan apapacharlos, pero sobre todo puedan saludar a su afición, a los que ustedes quieren mucho como beisbolistas. Esto es lo que te puedo comentar, Fernando, de lo que está ocurriendo aquí en las instalaciones del Seracom, que se encuentra ubicado en la colonia Primero de Mayo, donde cuatro jugadores de los Olmecas de Tabasco están otorgando autógrafos.
0: Órale, pues, mi querido Felipe, pues muchas gracias por el reporte. Ahí te encargo un autógrafo. Y bueno, ya seguimos platicando. Un abrazo.
1: De hecho, Fernando, déjame comentarte, y esto es una noticia solo para aquellas personas que son aficionados a nuestra ciudad y sobre todo a los Olmecas de Tabasco. Nosotros ya tenemos en la mano cuatro gorras autografiadas por parte de estos jugadores. Solamente les invitamos a que escuchen las dinámicas que se van a realizar a través, ya sea de este programa de nuestra ciudad o en el noticiero, con la finalidad de que se lleven su gorrita autografiada. Obviamente, si usted no pudo, no pudo venir aquí al Seracón, pues vaya a conocer las instalaciones de Radio Núcleo, donde les vamos a rifar una gorrita previa dinámica que se va a realizar.
0: Órale, pues, ahí nos ponemos de acuerdo. Perfecto, mi querido Felipe, muy amable y muy oportuno. Gracias.
1: Como siempre, Fer, es un placer mantenerlos informados. Nos escuchamos más al rato en el noticiero.
0: Así es, gracias, Felipe Rosales, como siempre, bien puntual y bien completa tu información. Oiga, vamos, pues ahorita vemos qué onda con esto de las gorras, ¿eh? Yo me lo sabía, ahorita lo checamos. Vamos a una pausa.
6: Antes de la pausa.
0: Antes de la pausa. Oh, bueno, pues yo ya me quiero ir.
6: Sí, pero pues todavía tenemos cosas.
7: No nos escuchamos.
8: Es que Fernando me cierra el micrófono.
0: ¿Por qué te pones a platicar ahí a media?
8: ¿Quién si no hay nadie aquí?
0: Pero estaba hace rato aquí, no me acuerdo cómo se llama.
8: Porque vino a darme buenas noticias.
0: Ah, bueno.
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0: Perfecto.
8: Fácil. Y al rato las gorras.
0: No.
8: O una para ti, una para mí, una para Rosales.
0: Ni lo digas, ni de broma lo digas. Bueno, vamos ahora a hacer una pausa.
8: Ay, no es cierto, Lick, no nos queremos quedar con
0: nada. No es cierto, vamos ahorita a una pausa, regresamos.
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10: La invasión humana en los entornos ecológicos pone en riesgo a la fauna silvestre que aún habita en espacios naturales de Villahermosa. Para los especialistas, la fauna silvestre es diversa, pues no solo está conformada por especies comunes como palomas, murciélagos, cotorros, lagartos, cocodrilos, garzas, iguanas e icoteas, sino también es posible observar nutrias, tejones, serpientes, ardillas, osos hormigueros y tlacuaches. Para preservar esta riqueza natural es importante crear conciencia ciudadana. Solo así se fomentará el respeto al entorno en el que habitan estas especies, porque con el paso del tiempo la mancha urbana ha ganado terreno, reduciendo y modificando los hábitats naturales de la fauna silvestre. Lo que antes era selva hoy se ha convertido en un archipiélago de parques, jardines, vialidades, postes de energía eléctrica y espacios urbanos donde las especies buscan adaptarse a la convivencia con el ser humano. Hasta el siguiente comentario.
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0: Bueno, pues ya volvimos después de este breve corte. Entonces, ¿nos repites cómo está el tema?
1: Claro que sí, ya me perdí. 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
0: Oiga, nos has preocupado, bueno, pero sí causó mucho revuelo ahí las declaraciones de Pedrito Sola por los perros estos que le daban ganas. ¿Cómo fue que dijo que le daban ganas de?
2: Aguas, Fernando.
0: ¿Por qué?
2: Porque luego tú dices cosas.
1: Pero luego dices cosas funables. No,
2: de los perros.
0: Yo de los perros nomás he dicho que los perros no son humanos. Eso sí lo
2: que los perros no se visten.
0: No se visten los perros. No se llevan al centro comercial. En serio. O sea, si ama usted a su perro, llévelo al parque. Déjelo que corra, que sea feliz, que haga popó ahí en después levántese la popó, eso sí no sea cochino. Pero no lo lleve al centro comercial. O sea, el perro no puede ni orinar ahí. Ya imagino el pobre perro buscando dónde hacer pipí y lo único que encuentra es mármol ahí. En cambio, en un arbolito, qué chido. Hasta lo disfrute. Se da hasta 3 vueltas porque más ahí huele a pipí de otro perro. Y eso le gusta a los perros. No le gusta estar oliendo
1: A ver, vamos a escuchar qué dijo.
0: Perfumes ni nada de esas cosas. ¿Qué dijo?
3: A los perros en el súper, a los perros cagando en el restaurante. Oigan, ¿qué es eso? ¿Se volvieron locos o qué? Ay, no. O ganas de vender un trozo de carne envenenada.
2: Ay, ya,
0: ya. Eso sí, o sea,
1: eso fue realmente el
0: tema, el tipo cómo se le ocurre decir eso. Y es que
1: claro,
0: hay maneras de decir las cosas. Y él se pone ahí a hablar como es Pedro Sola.
1: ¿Cómo es Pedro Sola? Y ya luego pues ya salió de que, ay, no fue mi intención, hombre.
0: Bueno, es que también,
1: o sea, sí, a veces sí dices, o sea, creo que a veces uno dice cosas que en realidad no haría, ¿no? No estoy defendiendo a Pedro Sola, pero si es imprudente, eso se sabe.
0: Sí,
1: entonces sí hay cosas que no debes decir porque no son políticamente correctas. Entonces, digo, es respetable su opinión. Nosotros aquí lo hemos dicho, hay lugares a donde sí, hay lugares a donde pues dices qué necesidad, pero pues ya lo de envenenar y eso pues ya no estuvo nada bien.
0: Sí, eso no está nada chido, ¿no? Yo tuve un perrito que creo que me lo envenenaron y la verdad es que
1: es horrible,
0: pobre
1: verlos
0: perro
1: sufrir, porque no puedes hacer más por ellos.
0: No, y además desde la mañana, por más que tratamos de localizar quien lo ayudara, fue imposible. Pero bueno, digo todo esto porque el tema del perro, porque se volvió a dar un nuevo caso de maltrato animal, un perrito que pierde la vida por culpa de un agente inconsciente que los quiere. Es, a ver, los perros no son para amarrarlos, que es otra cosa. O sea, ¿para qué quieres un animal? ¿Para amarrarlo?
1: Para tenerlo en la azotea.
0: ¿Para tenerlo en la azotea? No, o sea, los perros sí son mascotas, sí son animales domesticables. Es para que convivas con el perro, para que el perro sea parte de la familia. Ojo, es perro. No es para que lo sientes en tu mesa, ni le laves los calzoncitos con la ropa con tu ropa interior tampoco. o para que lo o para que duerme en tu cama, no es para los perros, tienen que dormir en otro lado. Pero bueno, en fin, esa discusión luego la tenemos. Pero lo que menos es para que los tengas amarrados.
1: Sí, no.
0: O sea, a lo mejor lo amarras en un ratito porque es un poco agresivo y va a entrar alguien, o qué, te amarro para que no vayas a morder a alguien, pues ya se va, ya lo sueltas. No los dejes amarrado toda la noche. No lo dejes amarrado en la azotea.
1: En el sol.
0: En el sol, o sea.
1: Sin agua.
0: Qué poca. Se dio un caso de un perrito en Teapa, en el municipio de Teapa. Lo tenían en una casa que al parecer estaban construyendo. Se cayó de la azotea, o sea, estaba amarrado,
1: sí.
0: Y quedó colgado y obviamente pues perdió la vida. Esto, bueno, pues hay algunas imágenes por ahí del pobrecito perrito colgando, y pues vuelve a poner ahí en la discusión, ¿no? ¿Qué onda con quienes pues maltratan de alguna u otra manera a sus animales?
1: Sí, digo, y mira, más allá de eso, también la gente que no tiene el tiempo, el espacio para poder tener una mascota. O sea, es que esas son cosas que se deben de considerar antes de adoptar o de comprar, que no es lo ideal. Una mascota es, a ver, tengo dinero para comprarle su comida, ponerle sus vacunas para esterilizar, para cuidar, ¿no?, a la mascota. Okay, check. Tengo espacio en mi casa donde no va a estar, pues no sé, incómodo o incomodando a lo mejor a otras personas. Okay, ¿no? Tengo tiempo, paso tiempo yo en mi casa para, porque luego están ahí solitos y dices, no, o sea, ¿para qué? Como bien dices, son animalitos que pues están ahí para que te hagan compañía y tú hacerles compañía también, no para abandonarlos. Entonces, si no cumples con estos requisitos, mejor aguanta. Habrá momento en donde puedas, tengas el espacio, el tiempo para poder, y el dinero para poder mantener y criar correctamente a una mascota. Uh-huh. Y no para tenerlo amarrado, sí. Y dándole sobritas ahí, ¿no? Luego ves perros que, o sea, los ves en casas y dices, ¿cómo pueden tener un perro así? Todos flacos, desnutridos, amarrados todo el día, no los bañan. O sea, da tristeza, sí, la verdad, ver esta clase.
0: No los tengan amarrados.
1: De animalitos.
0: Todo ser vivo tiene el derecho, sí, de vivir en libertad.
1: Sí, sí, sí.
0: O sea, no igual usted, señora, no amarre a su marido.
1: No, a ese sí amárrenlo. No, póngale bozal y esterilícelo.
0: Sí,
1: No
0: los tenga amarrados. O sea, y vea, por ejemplo, a ver, tengo un departamento. Uh-huh. No tengas un gran danés, pues.
1: Exacto.
0: Sí, o sea, hay perros que no sirven para vivir en departamentos.
1: Sí, por ejemplo,
0: no es que no sirvan,
1: los perros,
0: o sea,
1: que tienen mucha energía y necesitan
0: espacio
1: para poder correr y todo eso, porque luego los sacas y son perros que justo por esta energía que tienen, lo primero que hacen es salir y salen disparados, los pueden atropellar, muchas cosas se pueden perder. Sí es una gran responsabilidad tener una mascota, o sea, sí. En general, tener una mascota, gato, perro, no sé, perico, lo que tú quieras, peces, si no, mejor, mira, ¿sabes qué? Cómprate una planta, un cactus.
0: Que el cactus que no necesita.
1: De que no necesitan agua. Tanto agua. Pueden sobrevivir varios días sin agua.
0: Echarle agua, ¿no?
1: Sí.
0: No, pero ya, ojo, y no son juguetes.
1: También.
0: Ojo, no son juguetes. Mucha gente acostumbra a regalarle al niño una mascota, pero pues el niño no está capacitado, maduro, no tiene ganas de ponerse a cuidar. Para que lo cuiden a él, no para andar, sí, cuidando, ¿no? Entonces, no, que es parte de su educación.
1: Luego son toscos, o sea, sí.
0: Sí, son toscos, o simplemente no tienen las ganas de cuidar un animal.
1: Sí, sí, ¿no? Sí.
0: Y acabas tú, a veces sin tiempo, siendo el que cuida el animal, y el niño pues no lo hace. Entonces, no son juguetes. Si quieres tener una mascota, cómpratela para ti o adóptala para ti, no como regalo al niño y luego el pobre chamaco lo hagas responsable de cosas que no quiere ni va a poder ser. En fin, todo esto, pues, repito, por esta situación que sí causó mucha indignación. Esto ocurrió, repito, en el municipio de Teapa, y pues no sé si haya alguna investigación, porque luego pues también se ¿cómo se llama? Se configura algún tipo de delito, ¿no? Y ha llegado a dictaminarse o a sentencia de cárcel para los que provocan maltrato animal, ¿no? Y no sé si esto pueda catalogarse así como maltrato, ¿no? Digo, fue un accidente, obviamente, no querían que el perro muriera, pero pues hubo descuido y pasó lo que pasó.
1: Sí.
0: Lástima.
1: Sí.
0: Menos, ¿por qué te enojaste?
1: ¿Quién se enojó?
0: Es que aquí está Charlie comentando. Dice, le niega la entrada a una persona en condición de calle y dejan pasar un perro al centro comercial. Sí. A los de Pomó que tienen hasta 4 perros en un departamento. Sí, no se vale, ¿no?
1: No, y mira, otra cosa, Fer, luego la cuestión de la higiene. También, o sea, hay que estar limpiando. Venden hasta líquidos especiales para cuando tienes mascotas por el olor, ¿no? Ajá. De pronto. Pero hay personas que les vale y tú pasas por esas casas y se siente el olor bien feo. O sea, sí hay que ser muy cuidadosos.
0: Sí hay que amar los animales, pero también son animales.
1: Pero sí, también hay que ser limpios. Y uno debe de cuidarse, uno debe de cuidarse también. Entonces, hay que tener mucha responsabilidad para tener mascotas. Y si no, pues como lo decíamos, si no puede, mejor no las tenga. De veras, no lo haga. No es obligatorio en la vida tener mascotas.
0: Sí, digo, es padre, pero
1: es padre, pero no si todo no el puede, mundo si tiene no, la capacidad.
0: Si no te nace, si no lo hagas, no lo hagas. Mejor por bien del perro.
1: Sí, no, no luego,
0: si
1: por ejemplo,
0: no. Charles, luego se molestan cuando les dices.
1: Sí, luego no los esterilizan, se llenan de perritos, de gatitos y los andan tirando, les toman
0: fotos. Es una
1: fotos,
0: bronca, yo tuve perrita y la verdad que es una bronca luego andar viendo, porque no todo mundo no los vendes, se me hace, es más, está prohibido, pero pues sí, luego hay que andarlos ahí
1: buscándoles
0: un hogar y luego pues tampoco sabes a quién se lo vas a dar. Sí. Con la esperanza de que esta persona sí los cuide, ¿no?
1: Sí,
0: no
1: como también.
0: Yo. Eso. Bueno, Betty dice que Pedro Sola lo que necesita es irse a su casa a descansar.
1: Sí, ya jubílese, señor.
0: Sí, ya tiene muchos años en esto, ¿ah?
1: ¿Eh? Ya está grande Pedro Sola ya.
0: Híjole, pero bueno. Ya nos vamos nosotros, es la 1:00 p.m. con 1 minuto. Vamos a hacer una pausa de 1 hora musical, ahí se quedan con tantito ambiente, con musiquita, pero a las 2:00 p.m. regresamos en el espacio de Notinúcleo. No se vaya, no se despegue de la señal de Extremo. ¿A poco no?
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3: La invasión humana en los entornos ecológicos pone en riesgo a la fauna silvestre que aún habita en espacios naturales de Villahermosa. Para los especialistas, la fauna silvestre es diversa, pues no solo está conformada por especies comunes como palomas, murciélagos, cotorros, lagartos, cocodrilos, garzas, iguanas e icoteas, sino también es posible observar nutrias, tejones, serpientes, ardillas, osos hormigueros y tlacuaches. Para preservar esta riqueza natural es importante crear conciencia ciudadana. Solo así se fomentará el respeto al entorno en el que habitan estas especies, porque con el paso del tiempo la mancha urbana ha ganado terreno, reduciendo y modificando los hábitats naturales de la fauna silvestre. Lo que antes era selva hoy se ha convertido en un archipiélago de parques, jardines, vialidades, postes de energía eléctrica y espacios urbanos donde las especies buscan adaptarse a la convivencia con el ser humano. Hasta el siguiente comentario.
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El objetivo del proyecto Villahermosa 2030 no es vender inmuebles, sino impulsar el desarrollo con proyectos productivos que generen inversión, empleo, actividad económica y valor para la sociedad. Esto lo dijo la secretaria de Finanzas del Gobierno del Estado, Talina Ferrer. Que en rueda de prensa la funcionaria dio a conocer el resultado de las licitaciones para la venta del centro de convenciones y del gimnasio del Parque La Choca. El primero fue declarada desierta esta licitación y a la segunda se adjudicó a un monto, dijo, superior al precio base. De manera paralela, grupos sociales ofrecieron una rueda de prensa en el Parque de los Guacamayos, en Paseo Tabasco, para manifestar su inconformidad con el proyecto. Sin embargo, la activista Esperanza Palacios y aseguró que es necesario socializar el proyecto Villahermosa 2030. Alberto Zurita, el presidente de la Asociación de Hoteles y Moteles, confirmó que hubo incremento entre un 20 y un 30% en el consumo de bebidas y alimentos en los restaurantes, esto por el Mundial de Fútbol. Sin embargo, afirmó que todo el consumo que se registró fue de turismo local. En otros temas, el titular del Secretariado Ejecutivo del Sistema Estatal de Seguridad Pública, Francisco Zúñiga Hernández, dio a conocer que para reforzar las actividades de prevención, alrededor de 400 elementos reciben adiestramiento en escuelas especializadas certificadas por la Federación. Dice la alcaldesa de Balancán, Beatriz Castañón, que se trabaja con autoridades de protección civil en el estado para el seguimiento del caso de lo que ocurrió allá en las Cascadas de Reforma, un centro ecoturístico que actualmente está cerrado por el ataque registrado de un cocodrilo a un adulto y un menor de edad. Son los alcaldes de Xalapa y de Teapa quienes hablan en torno a la reciente visita de supervisión que hizo el gobernador a la zona de El Agave. Dijeron que fue positiva la supervisión por parte del Ejecutivo, ya que Petróleos Mexicanos se comprometió a ir disminuyendo las emisiones de quema de gas en los mecheros que hay en dicho campo. Sobre esto y sobre mucho más vamos a platicar hoy aquí en Notinúcleo. Quédese con nosotros. Ya estamos al aire y estamos en vivo. Estamos a través de Extremo 97.3 en la frecuencia modulada. Hoy es viernesito, viernes 10 de julio del 2026. Bien contentos por eso, porque hay sol, porque es fin de semana y porque hoy vamos a empezar nuestro programa informativo así.

0: Qué dolida estás, Abigail. No sé, a ver, toda la semana hemos estado escuchando así a grupos, grupos musicales, pues.
1: Grupos extraños.
0: Pues sí, no sé, que tocan así rolitas que románticas y que siempre le cantan a ella el amor y el desamor. ¿Y estos quiénes son?
1: Yo se los dije, las primeras dos son de mucho amor, mucho romanticismo. Déjense para el viernes y para los demás días va a ser puro despecho.
0: Puro despecho.
1: No, hombre, estamos escuchando al grupo Los Extraños.
0: Oye, qué extraños son estos.
1: Es una reconocida agrupación mexicana de... ya tiene mi edad, oye, mira.
0: No
1: del
0: digas
1: 93.
0: Ay, cómo te quitas la edad, pero bueno, está
1: 93,
0: bien.
1: Soy del 14 de marzo del 93, yo no tengo miedo a decir mi edad.
0: Ah,
1: pero bueno.
0: Sí, Vicky. No, tampoco.
1: Tampoco. Mm. Estamos del mismo vuelo. Yo creo que más chica, Vicky. Más chiquita, Vicky.
0: ¿Sí?
1: Un poquito. Y bueno, pues es un estilo de cumbia colombiana y baladas románticas. Ahí vamos a estar escuchando un poquito acerca de y conocer, ¿no?, a esta banda Los Extraños, para que después de este noticiero ya no sean tan extraños y podamos pedir también sus canciones.
0: Bueno, pues ahí están Los Extraños entonces hoy en el espacio de Notinúcleo. Jazz Hernández, tiempo sin saludarte, oye, ¿dónde estabas?
2: Aquí he estado siempre. Oye, Fer, pues aquí contenta de continuar, por supuesto, en este espacio ahora de Notinúcleo. Ya sabe que tenemos mucha información y muchos temas, así que quédese con nosotros. Pero también le recordamos que en este espacio pues seguimos recibiendo todos sus comentarios, sus llamadas, sus mensajes, lo que guste decirnos. Y puede seguirse comunicando. Nos puede marcar a cabina 9931-4202-66 y también nos puede escribir por WhatsApp al 9932-1600-36. También tenemos el mensajero.
0: Anótelo
2: extremo,
0: hoy sobre todo, anótelo hoy.
2: 9934-374421. 9934-374421. Ya lo sabe. Este es el teléfono para mensajes por WhatsApp, pero pues también para las dinámicas. Porque
0: sí.
2: Todavía tenemos boletitos.
0: Y tenemos otras cositas también que
2: tenemos
0: regalar. Tenemos
2: cosas.
0: Regalos. Hoy andamos bien regalones. Regalón. Ah, no, ese es otro. No. Bueno, oiga, ahí le decía yo mucha información y muchos temas y cosas que compartir con ustedes. Y bueno, vamos a ir dándole salida a toda esta información. Hay algunos temas bien, bueno, todos los temas son bien interesantes. Pero bueno, vamos a escuchar primero lo que nos dice el presidente de la Asociación de Hoteles y Moteles de Tabasco, Alberto Zurita. ¿Por qué? Bueno, pues porque todavía estamos, y lo decíamos hace rato, en el espacio de nuestra ciudad, aunque para algunos ya acabó el Mundial, porque ya México ya no está compitiendo y ya quedamos subcampeones en el partido del domingo. No, bueno, sigue el fútbol, pero bueno, había mucha expectativa y aquí se lo comentamos, el propio Zurita, los agentes de viajes, los hoteleros, los restauranteros, todo el mundo decía, ya armamos paquetes porque vamos a traer turistas noruegos ya quieren ver aquí a Haaland caminando por la calle casi, o sea que iban a traer gente de todo el mundo que vinieran a ver los partidos del Mundial y que ya que estando aquí en México pues iban a aprovechar y darse una vuelta por Tabasco, cosa que no ocurrió, no vino nadie, y sí hubo incremento en las ventas, en el consumo de alimentos, bebidas durante los partidos, ha habido, porque bueno, el Mundial todavía no termina, pero sí pone énfasis ahorita en el sentido de que bueno, todo este ha sido consumo local, es decir, nosotros mismos hemos ido a los restaurantes a ver los partidos.
3: Alberto Zurita del Rivero, presidente de la Asociación de Hoteles y Moteles en Tabasco, comentó que el evento futbolístico que tuvo a México como sede, los beneficios entre un 20 y 30% solamente fue en alimentos y bebidas, en sus restaurantes, bares y espacios públicos, pero que el 100% fue consumo local. Apuntó que no tiene registro que un turista nacional o extranjero haya acudido a la entidad y haya estado en cualquier sitio para disfrutar uno de estos encuentros, sencillamente fue totalmente local quienes acudieron a este sitio, y esto comentó.
4: vino de todo lo que pasó.
5: Los benefició en el tema de alimentos y bebidas, consumos internos en los hoteles, sí beneficiaron. Las ventas se incrementaron de un 20 a un 30% en algunos casos, en bares, restaurantes, áreas públicas más que nada. Sin embargo, turistas con el tema del mundial no recibieron. No tenemos notificación de que hemos recibido un turista y se recibió. Fueron muy esporádicos. Sí.
4: O sea, solamente fue
5: un consumo local 100% que nos benefició, sobre todo al área de alimentos y bebidas, bares, restaurantes y áreas públicas dentro de los hoteles.
3: Apuntó que se realizó las acciones correspondientes, pero que evidentemente el evento futbolístico solamente se quedó en consumo local. Informó para Notinúcleo Luis Ruiz Sandoval Frade.
0: Pero eso sí le subimos bastante, o sea, sí consumimos mucho. Fuimos nosotros, pero sí le entramos duro a la comida y a la cheve. O sea, sí. A ver, el día del partido de México contra ¿cuál fue el último de la serie de grupos? Fue que Sudáfrica, luego Corea y luego, bueno, ahorita me acuerdo. Qué importante que es que ni me acuerdo. Ese día, yo me acuerdo, estaba en la calle, andaba yo haciendo algunos temitas ahí de compras, y bueno, era el cumpleaños de Constanza también, entonces andábamos de paseo. Estaban los lugares que visitamos llenos, llenos totalmente. Me fui a un centro comercial a terminar de hacer algunas compras, y en los pocos restaurantes que había en este centro comercial, abarrotados. Había muchos cafés que no tenían televisión. Ajá. No había nadie.
2: Sí, claro.
0: Nadie. O sea, contrastaba, ¿no? Perdón, salud, el síndrome salud. de Lolita Ayala. Sí, entonces, bueno, sí consumimos mucho. Sí. Locales. República Checa, gracias, Mateo. Yo sabía que tú no me ibas a dejar morir. Chequia. Esa madre que nunca me aprendí. Pero bueno, se acudimos mucho a los restaurantes, se acudimos mucho a comer, a ver el partido en ese ambiente, pero fuimos nosotros, o sea, no vino nadie de otro país. A ver, ya el Mundial en México terminó, ya los juegos ya todos están llevando a cabo en Estados Unidos, el que no vino ya no vino. Uh-huh. Y si vino algún turista que llegó a México, a Guadalajara, a Monterrey, pues turisteó por allá. Con suerte, alguno agarró un avión a Cancún, con suerte, pero no pasaron por Tabasco.
2: No, se lo perdieron.
0: Bueno, y nosotros también. Digo, por aquello de la lana, ¿no?, que vienen a dejar. Pero bueno, en fin, esperemos que dentro de 4 años, pero ya no nos toca mundial aquí, ¿verdad?
2: No, hasta el otro, dicen, se rumora.
0: Para el cuarto mundial 38. En México, que va a ser por ahí del 2090 y no sé cuándo sea. No, pero no va a ser en México.
2: ¿Ya dijeron?
0: ¿Qué va a ser? En fin, cuando sea el próximo mundial en México, a ver si logramos estar. Igual y ya remodelamos el Olímpico y somos sede.
2: Pues sí.
0: ¿Por qué no? ¿No?
2: En Infantino.
0: Infantino. Bueno, vamos a una pausa. Dejen de soñar, regresamos.
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0: Pues ya estamos de regreso. A ver, vamos a empezar con la dinámica, porque tenemos cositas que regalarle.
1: Así es. ¿Se van las dos cosas o solo una?
0: No, todo de una vez.
1: Paquete completo.
0: O sea, en separados, pues, obviamente. Uno se lleva una cosa, otro se lleva otro. Uno se lleva boletos y otros gorra.
1: Otros gorra.
0: Gorra.
1: Gorra, a ver, ni le he visto.
2: ¿No les visto?
1: Tenemos gorras.
0: De Seracom y de los Olmecas.
1: Seracom, pero vienen autografiadas.
0: Y vienen autografiadas
1: por los Olmecas.
0: Oye, están chidas las gorras, están de buena calidad. No está a creer que es una gorrita de chafa.
1: No, la verdad sí están padres.
0: Es de muy buena calidad. Dice Seracom, pero además trae autógrafos de jugadores de los Olmecas. O sea, no es cualquier gorrita ahí. No. Es una gorra autografiada por, ahorita le digo, Fernando Salas, Joiner Fajardo, Juan Macías y Ángelo Castellano.
1: Que hace rato era lo que nos comentaba nuestro buen amigo Felipe Rosales. ¿Cómo se puede llevar usted esta gorrita? Bueno, nos puede mandar, no nos puede, mándenos un mensaje, un WhatsApp al 9934-374421 y díganos contra quién van hoy los Olmecas, contra quién van hoy los Olmecas, díganos en un mensaje, póngale su nombre completo y los cuatro primeros mensajes que nos lleguen se van a llevar gorrita. 99 34 37 44 21 99 34 37 44 21, ya lo sabe, nos manda la respuesta contra quién juegan los Olmecas hoy y le pone su nombre completo. Sí. Si no le pone su nombre, pues a quién le vamos a dar. Y pues tiene que venir a recoger.
0: Y la tiene que venir a recoger aquí a Radio Núcleo.
1: A Radio Núcleo, Ruiz Cortines, número 58, Colonia Magisterial.
0: Así es. Y ahorita vamos con la otra dinámica, que es de los boletos.
1: Así es.
0: Para que vaya.
1: Ahora, si tú quieres ir al partido de hoy de los Olmecas, pues también tenemos pases dobles. Nos quedan, creo que, tres pases dobles para hoy, para el juego de hoy. Solo tienes que descargar la aplicación ADO Móvil a tu celular. Descarga la aplicación ADO Móvil a tu celular. Cuando ya la hayas descargado, le tomas una captura de pantalla y esa captura de pantalla la mandas con tu nombre completo también al 9934-374421. Ahí nos pone para qué está participando. No le podemos dar boleto y gorra, de una vez se los digo, porque pues el chiste es que participen y que puedan ganar pues varias personas.
0: Está bueno, pues, órale. Ahí está.
1: Díganos qué prefiere, qué se lleva, gorra o boleto, boleto o gorra. Uh-huh. Las dos cosas no se puede, es no que luego no se dañan, chavos. Yo quisiera, la verdad, pero ¿para qué? Para broncas, mejor no. 99-34-37-44-21 Participe y gane. Y recuerda,
0: Se están acabando. Más son cuatro, oiga, se están acabando.
1: Sí.
0: Ya.
1: Ay. 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
0: Bueno,
1: ¿ya tenemos ganadores?
0: ¿Sí o no? ¿Sí
1: está participando la gente? ¿Sí o no?
0: Sí, ya se acabaron.
1: A ver, para decirles de una vez.
0: Ya se acabaron. Déjenme ver. ¿A qué horas pueden pasar? ¿En qué horario?
1: Pueden pasar a partir de ahorita y hasta las 7 de la noche, hoy, a Ruiz Cortines, número 58, Colonia Magisterial. Le puede poner ahí, si quiere, en Google Maps, póngale Radio Núcleo y le va a mandar directamente aquí. No hay pierde Ruiz Cortines, eso sí, es a un costado o por abajo de lo que es el distribuidor vial, porque luego también se pierden, ¿no? Y se suben. No, es por abajo. Si usted viene de Avenida Universidad, se va por todo. Sí. Todo
0: queda una gorra, queda
1: no
0: una gorra.
1: Suba, no estoy, se suba a ningún lado.
0: Ya me hice bolas. Queda una gorra. Una gorra. Si a las 3 no marca nadie, no manda nadie mensaje, me la llevo yo.
1: Porque tú sabes
0: la respuesta. Porque yo sé la respuesta.
1: Te voy a acusar.
0: A mí me vale. Ya una vez que me la ponga, ¿quién me la quita?
1: ¿Quién me la quita? Fermín.

0: como otro.
1: No como ostros. Bueno, más información. ¿Se acuerda usted? Le comentamos que hubo pues un tema ahí complicado en la zona de las Cascadas de Reforma. Tú lo comentabas ayer, antier, sí. Yas Hernández, un lagarto, un cocodrilo, atacó a dos personas. Y esto, bueno, pues generó obviamente que el espacio fuera cerrado. La alcaldesa de Balancán, es que es donde está este centro ecoturístico, Beatriz Castañón, habló al respecto, habló de esto, dijo que ya se trabaja con Protección Civil para, pues, obviamente analizar qué es lo que pasó, para implementar las medidas necesarias. Por lo pronto, el sitio permanece cerrado y dijo que, bueno, pues lo que buscan es que la gente pueda regresar ahí de manera segura.
2: La alcaldesa de Balancán, Beatriz Castañón Félix, dio a conocer que continúan trabajando de manera coordinada con autoridades de Protección Civil del Estado para darle seguimiento al caso del centro ecoturístico denominado Cascadas de Reforma, que fue cerrado al público en general debido al ataque de un cocodrilo hacia un adulto mayor y un menor de edad. Al ser entrevistado por Radio Núcleo, la presidenta municipal señaló que estas acciones las realizan para darle la certeza a la población en razón a que están actuando para conocer si el espacio turístico es seguro para este periodo de vacaciones o pueden tomar medidas de reubicación de la fauna silvestre. Escuchemos.
3: Mira, el tema es el siguiente, ¿no? Ahorita está un poco peligroso el tema de entrar a las cascadas, porque hubo por ahí alguna gente que se dedicó a estarle tirando comida al agua, y eso pues llama la atención a esos animales depredadores, ¿no? Pero bueno, ya nosotros hicimos lo pertinente, mientras que no tengamos nosotros la confianza de que esos animales, esos lagartos o cocodrilos estén ahí, pues nosotros no vamos a abrir. Ya nosotros dimos parte también a las autoridades aquí en Villahermosa, y Protección Civil está muy atento dándole seguimiento, igual que Medio Ambiente.
4: ¿Habrá una fecha tentativa de apertura?
3: No te puedo decir una fecha oficial, ¿no? Pero ellos, como autoridades competentes, están haciendo lo propio.
4: ¿Qué le dijo a la ciudadanía en este aspecto? Porque es un...
3: Bueno, desde Semana Santa había por ahí esa información, aunque no era algo así que pudiéramos decir que era oficial, ¿no? De que estaban esos animalitos por ahí. Pero bueno, ya pasó desafortunadamente pasó esta desgracia hace unos días, pero te digo, nosotros como autoridad estamos haciendo lo propio.
5: ¿Tienes detectado otro centro turístico que tenga más o menos este tipo de...?
3: No, hasta ahorita es el único.
4: ¿Qué le dijo a la gente de Cascadas de Reforma?
3: Los ejidatarios, porque ahí pertenece a un ejido, al ejido provincia, y ellos como primeras autoridades, como lo que es el comisariado ejidal, pues está, la verdad que ha estado muy atento, claro que sí, el día que se fue a dar el seguimiento para hacer lo que fue la cancelación del lugar, pues sí, ellos estuvieron atentos a la
4: sur. ¿Cuál sería el llamado al ayuntamiento de Balancán?
3: Bueno, pues
4: para la atención
3: tomar todas las precauciones debidas, ¿no?, con respecto a lo que está sucediendo, y que muy próximamente pues ya va a quedar liberado todo, ¿no? Pero vamos a hacer la parte que nos corresponde a nosotros como autoridad y lo que le compete también al Estado.
2: Para Radio Núcleo, Felipe Rosales.
1: Ahí la información con relación a todo esto. Fíjate el dato, ¿no? O sea, la gente llega y le avienta comida. Piensan que pues es... O sea, no son los manatíes a los que llegues a darles manguito en Jonuta. O sea, son animales peligrosos, son animales carnívoros, son animales que cuando tienen hambre, pues van sobre la presa. Entonces, creo que sí, bueno, también, y también un poco de falta de vigilancia, ¿no?
0: Sí, letreros y demás. Para. Porque con uno a lo mejor no basta, ¿no? Sí tienes que decirle a la gente, oye...
1: Sí, información al respecto, claro. A lo mejor también la vigilancia por parte de los que están ahí en el lugar para evitar que esto ocurra. En fin, no sé, creo que son muchas cosas las que hay que vigilar para que esto no ocurra. Bueno, 2:30, nos queda una gorra, insisto, nos queda una gorra.
0: Una gorrita, participe, 99-34-37-44-21, díganos contra quién juegan hoy los Olmecas, le pone su nombre completito ahí en el mensaje y se lleva la gorrita autografiada por los Olmecas de Tabasco. Nos vamos a la pausa, son las 2:30, regresamos.

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1: Las 2 con 31 minutos.
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0: Bueno, pues ya estamos de regreso. Le decíamos al inicio del programa que hoy se ofreció una rueda de prensa, la ofreció la secretaria de Administración y Finanzas del Gobierno del Estado, Talina Ferrer Cadenas. Lo hizo para hablar sobre el proceso de licitación de para la venta, pues, del Centro Convenciones de Tabasco 2000 y del gimnasio del Parque La Choca. Todo esto, dijo, se enmarca en el proyecto de modernización del estado de la ciudad de Villahermosa, como parte también del proyecto Villahermosa 2030. Dijo la titular de la Secretaría de Finanzas que el propósito de estos procesos es fortalecer la visión estratégica del proyecto Villahermosa 2030, orientado a detonar inversión, desarrollo económico y generación de empleos.
1: En Tabasco, la legalidad no depende del resultado, depende del cumplimiento de la ley. Cuando una propuesta no reúne los requisitos legales, se desecha. Cuando una propuesta cumple, ofrece certeza jurídica y representa un beneficio para el Estado, se adjudica. Así de sencillo, así de transparente y así de responsable. Administrar el patrimonio público significa actuar siempre pensando en el interés colectivo. Es convertir activos públicos en oportunidades para miles de familias. Es atraer inversión privada que complemente el enorme esfuerzo de inversión pública que hoy impulsa nuestro gobernador Javier May Rodríguez. Villahermosa 2030 representa precisamente eso. Es la convergencia, como nunca antes en nuestra historia reciente, de inversión pública e inversión privada trabajando en la misma dirección.
0: Dijo que más que un conjunto de obras, es una estrategia para avanzar hacia una ciudad más moderna, más segura, más competitiva, más atractiva para la inversión y sobre todo con mayores oportunidades para las familias. Ahí dio a conocer el resultado, pues, de las licitaciones que se hicieron en el Centro de Convenciones y, le digo, en el gimnasio del Parque La Choca. La Secretaría de Finanzas dijo que el Centro de Convenciones fue declarado desierto. Explicó que única ponente en este inmueble cumplió con la gran mayoría de los requisitos, pero no al 100%, y que por esto se determinó declarar desierto esta licitación.
2: Nuestra gente. Es importante explicar a la ciudadanía que la venta de un inmueble propiedad del gobierno del estado no depende de la voluntad de un servidor público. Existe un procedimiento jurídico claramente establecido que debe cumplirse paso a paso. Primero, se realizaron los avalúos oficiales por el Instituto de Administración y Avalúos de Bienes Nacionales, INDABIN, garantizando que el patrimonio del Estado contara con el valor objetivo y técnicamente determinado.
0: Después... Y bueno, explicó que la inmobiliaria Perinorte, SADCB, fue la que postuló por el Centro de Convenciones, pero pues no cumplió al 100% con el requisito. Perinorte es Liverpool. Es el mismo grupo. Perinorte es parte del grupo de empresas de este mismo consorcio, que desde hace muchos años han querido tener también el Centro de Convenciones. No es nuevo esta intención. De hecho, desde hace mucho tiempo, pero mucho tiempo, Liverpool administra el Centro Comercial de Tabasco 2000, el Centro Comercial de Galerías. Hace años había una empresa, una instancia del gobierno del estado que se llamaba Codeutap, si mal no recuerdo, no me acuerdo, se me fue ahorita el nombre, pero era la que administraba el Centro Convenciones. De hecho, las oficinas estaban donde ahorita hay un gimnasio y un antro. Ajá, o un centro abajo. Ahí estaban las oficinas y ellos se encargaban de la administración de la plaza. Con el tiempo, bueno, pues el propio gobierno fue desincorporando todo esto, lo administra Liverpool, y si tú quieres algún local ahí, bueno, pues es con Liverpool, como que te entiendes, pero no en el Centro de Convenciones. Licitaron, pero pues no lo hicieron. No es que ya esté suspendido este tema, van a seguramente volver a sacar una licitación y seguramente Liverpool va a solventar aquello que le faltó, y no dude usted que en el corto plazo esto pues ya de alguna manera pueda darse. Sobre el otro inmueble, que es el gimnasio del parque del Parque La Choca, la propia secretaria de Finanzas también explicó quiénes fueron los que se adjudicaron este inmueble, que pues este sí salió. Bueno, vamos a escuchar a la secretaria de Finanzas en esta temita. A ver, aquí tenemos un pequeño problemita con el audio, pero rápidamente lo vamos a solucionar. Una disculpa a nuestro público auditorio, esto es un programa en vivo, estas cosas suelen ocurrir cuando estamos en un programa en vivo, pero bueno, escuchamos.
3: La autorización del Congreso continúa vigente, la desafectación continúa vigente, y la Secretaría de Administración y Finanzas podrá continuar impulsando este proyecto estratégico conforme a lo previsto en el marco de la Ley de Bienes del Estado de Tabasco, sus municipios y su reglamento. En cuanto al segundo procedimiento correspondiente a la licitación pública GET002-2026 para la enajenación del inmueble Gimnasio La Choca, que concluyó el día 8 de julio del presente año, el resultado fue diferente. Desde el inicio participaron dos empresas, Interservicios de Tabasco SADCB y Arrendadora de Bienes, Inmuebles e Inmuebles SDRLDCB. Durante el proceso licitatorio se realizaron todas las etapas previstas por la ley y las bases en tiempo y forma. Lamentablemente, la empresa Arrendadora de Bienes, Inmuebles e Inmuebles, a pesar de participar de manera activa en las etapas iniciales del proceso, no presentó propuesta técnica ni financiera. En las siguientes etapas, las dependencias técnicas emitieron opiniones favorables sobre la viabilidad urbana, el uso de suelo y la congruencia del proyecto con la estrategia del desarrollo económico del Estado. La empresa Interservicios de Tabasco SADCB presentó y cumplió todos los requisitos técnicos y jurídicos establecidos para posteriormente abrir su oferta económica determinada en 201 millones de pesos, monto superior al precio base autorizado por el Congreso del Estado. Esto significa que el patrimonio estatal fue enajenado por encima del valor mínimo establecido, protegiendo el interés público y generando mayores recursos para el Estado. En consecuencia.
0: Bueno, pues es parte de lo que explicó la secretaria de Finanzas en este marco, y bueno, pues lo aclara de alguna manera, ¿no? ¿Cómo está el tema? Que obviamente, bueno, pues ha generado, sí, como todo, polémica, porque pues hay algunos grupos y algunos activistas que dicen no estar muy de acuerdo con este proceso. Yo veía por ahí en redes un video que compartía Erubiel Alonso, ¿sí se acuerda usted de él? Es sí, un diputado, es un diputado federal del centro del país. Insisto mucho en ello, perdón, pero es que Erubiel no es diputado por Tabasco, que no nos venga aquí a querer vender. Sí, o sea, no eres diputado por Tabasco, Erubiel. Sí, eres tabasqueño, pero pues te fuiste a buscar un espacio en otro lado. Es decir, el PRI le abrió el espacio para que fuera diputado y dijo, pero por Tabasco no, porque no voy a ganar. Méteme por el Estado de México, allá sí llego. Y hicieron una trampa los del PRI para que pudiera llegar a ser diputado, pero no se dieron cuenta que al que le abren la puerta era Erubiel, que al cabo de los meses, las semanas, los año y pico, ya los traicionó. Pero bueno, el caso es que Erubiel acusaba desde el gimnasio, el Parque La Choca, y decía, este inmueble, patrimonio de los tabasqueños, lo están vendiendo a los socios de, no sé qué acusaba, creo que al gobernador o a Octavio Romero, no recuerdo bien. Pero lo que me llamó mucho la atención es las condiciones en las que está el inmueble. Porque Erubiel se paró frente al inmueble y el inmueble está destrozado, está destrozado. O sea, los que lo van a comprar seguramente lo van a tirar, porque es un inmueble que no sirve. Sí. Y ya lo sé, muchos van a decir, pues que inviertan para componerlo. ¿Para componerlo y para usarlo para qué? ¿Para qué? O sea, el inmueble, según explicaban, o esta zona en donde está el inmueble, van a desarrollar un centro comercial, vivendístico y de servicios. O sea, toda esa zona va a servir para hacer algo acorde al área en donde está ubicada y que va a servir, bueno, pues para darle también plusvalía a la región, en fin, para darle vida económica a toda esa zona. Ahorita es un elefante ni siquiera blanco, es un elefante negro, no sirve para nada. ¿Le vas a meter dinero bueno al malo?
4: Sí.
0: O sea, ¿vas a sacar del presupuesto cuántos millones de pesos para componer un inmueble que está cayéndose? ¿Que por qué se está cayendo? Pues ahí tiene 4 o 5 sexenios abandonado. Ahí estaba y nadie levantaba la mano para decir, oye, ¿qué vamos a hacer con eso? Igual está la Plaza de Toros, ¿eh? Yo creo que vale la pena ir pensando en qué vamos a hacer. Yo insisto y repito, si a mí me preguntas, yo la rehabilito y vamos a hacer corridas de toros, pero no lo vamos a hacer. La gente ya no va a ir a la Plaza de Toros, ya no van a haber corridas de toros. Bueno, ¿qué vamos a hacer con el inmueble? Se está deteriorando.
4: Sí.
0: No. Y está en buena zona. No, pero bueno, algunos activistas hoy dieron una rueda de prensa al respecto y dijeron que pues falta, dicen, socializar el proyecto, que no lo conocen. Sin embargo, una de ellas, Esperanza Palacios, dijo, bueno, la verdad es que hay datos que sí están padres, pero queremos que lo socialicen. Y yo creo que de alguna manera tienen razón en la socialización de todo el proyecto, aunque ya también hay que recordar que se presentó el render, esta animación de cómo va a quedar, por ejemplo, proyecto Villahermosa 2030, sí, allá en el centro, en lo que va a ser el centro de convenciones y todo esto, y también parte de lo que sería Paseo Tabasco. Pero bueno, ellos están en su derecho de manifestación y de expresión, y esto es parte de lo que dijeron.
5: La integrante de la Asamblea Nacional Ciudadana, Esperanza Palacios, aseguró que es necesario tener mayor comunicación con las autoridades en torno al proyecto Villahermosa 2030 y lo que están pidiendo es la no venta de inmuebles públicos y que los puentes y vialidad en Paseo Tabasco se detalle. Diversos colectivos dieron una rueda de prensa en el Parque Los Guacamayes este viernes, donde aseguraron que buscan socializar este proyecto, pero sobre todo que den a conocer todo lo relacionado al Villahermosa 2030. Detalló que las peticiones no son como al colectivo, sino ciudadanos. Además, hay parte del proyecto que no necesariamente, hasta como lo han planteado, sean tan mal, pero esto es lo que comentó la activista social.
6: Y nosotros como colectivo, se trata de la ciudadanía. No es lo que comunitar, lo que la asamblea, lo que la ministra quiera. Queremos que participen los locatarios, queremos que participe la ciudadanía que utiliza transporte público, que utiliza las banquetas, que utiliza gente que vive en la ciudad. Es lo que queremos realmente. En ese sentido, hay partes del proyecto que no necesariamente, al menos a como las han planteado, no suenan tan mal. Sin embargo, sí es importante llegarlos a conocer. En términos generales, ¿cuáles son los dos puntos más importantes a destacar de nuestra parte? Primeramente, la venta del patrimonio público y la parte de los pasos a desnivel durante en todo Paseo Tabasco y los cambios a la vialidad.
5: Informó para Notinúcleo Luis Ruiz Sandoval Frade.
0: Bueno, pues es lo que dijeron hoy, o parte de lo que dijeron hoy en esta rueda de prensa.
4: Vamos a una pausa, son las 2:48, regresamos.
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8: La invasión humana en los entornos ecológicos pone en riesgo a la fauna silvestre que aún habita en espacios naturales de Villahermosa. Para los especialistas, la fauna silvestre es diversa, pues no solo está conformada por especies comunes como palomas, murciélagos, cotorros, lagartos, cocodrilos, garzas, iguanas e icoteas, sino también es posible observar nutrias, tejones, serpientes, ardillas, osos hormigueros y tlacuaches. Para preservar esta riqueza riqueza natural, es importante crear conciencia ciudadana. Solo así se fomentará el respeto al entorno en el que habitan estas especies, porque con el paso del tiempo, la mancha urbana ha ganado terreno, reduciendo y modificando los hábitats naturales de la fauna silvestre. Lo que antes era selva, hoy se ha convertido en un archipiélago de parques, jardines, vialidades, postes de energía eléctrica y espacios urbanos donde las especies buscan adaptarse a la convivencia con el ser humano. Hasta el siguiente comentario.
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0: Las 2:51, estamos de regreso ya. 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
1: Bueno, pues ahí está. Oiga, más información. Más información. Ya le comentamos, lo que dijo la alcaldesa, pues, de Balancán en torno a todo eso. También hablaron dos alcaldes más, son el de Jalapa y el de Teapa, y ellos hablaron en torno a lo que ocurrió recientemente estuvo ya el gobernador en toda esa zona, en una región conocida como el Agave. Es un lugar en donde desde hace ya mucho tiempo los habitantes se han quejado por las emanaciones de gas que Petróleos Mexicanos tiene en estos mecheros ubicados en esa zona, ¿no? El gobernador fue, supervisó el lugar, fueron con gente de Petróleos Mexicanos y ahí hicieron el compromiso de disminuir las emisiones, de revisar todo este asunto, y dicen ellos, bueno, pues componer esto para que la gente ya no tenga este problema. El tema lo valoran y lo ponderan de manera positiva los dos alcaldes.
2: La visita realizada al campo Agave por parte del gobernador Javier May Rodríguez el pasado miércoles, los alcaldes de Jalapa y Teapa pues señalaron que es muy positiva dicha supervisión, donde Petróleos Mexicanos se comprometió a ir disminuyendo las emisiones de gas de quema que hay en los mechones en dicho campo. En ese caso, José Manuel Hernández Pérez, quien es el presidente municipal de Jalapa, pues expuso que confían en que las emisiones se reduzcan en su totalidad en el mes de octubre.
3: Que hizo de manera sorpresiva el señor gobernador al campo Agave, eso nos ayudó muchísimo, porque está demostrando que la vigilancia y el trabajo en equipo que se ha mantenido sobre este proyecto, bueno, sigue avanzando, y que el gobernador está pendiente de 24/7 de esta situación. Ya se empieza a hacer los estudios para la movilización de maquinaria de los separadores, y que bueno, yo creo que para nosotros una excelente noticia. Los olores por fin se controlaron, ya no tenemos ese problema tan seguido, ha sido menor la situación. Yo creo que pues ahorita tenemos, pues bueno, la buena noticia de que esto ya se va a solucionar, ¿no?
4: ¿Le dieron alguna fecha tentativa de solución a este conflicto de lo que sucede en el sector Agave?
3: Ellos mencionan y le acordaron al señor gobernador que en octubre, de lo que hemos tenido nosotros el acercamiento con todo el personal técnico, pudiera ser que a lo mejor hasta antes, pero bueno, ya están en la movilización de maquinaria para los separadores, y eso es lo bueno. Han estado haciendo pruebas de manera constante, y Pemex nos está actualizando semana con semana de todos estos procesos.
2: Mientras que en el caso del presidente municipal de Teapa, Miguel Ángel Contreras, pues este señaló que son buenas noticias las otorgadas por el mandatario estatal.
4: Visita muy importante para saber cómo está la situación actual en el campo Agave. Nosotros el tema que tenemos, el conocimiento que tenemos del campo, es de que los empleadores están instalando, y que efectivamente, como lo comunicó el gobernador, en octubre estarían apagados los mechones, ¿no? Funcionarían unos como un fusible de seguridad, pero ya muy bajo, y en general pues vemos con muy buenos ojos, ya que teme que esté trabajando en la instalación de estos empleadores, ¿no?
2: Para Radio Núcleo, Felipe Rosales.
1: Bueno, sin duda es un tema positivo el que pues está ocurriendo allá en esa zona. Oiga, siempre pues todo el mundo se ha quejado, han habido terribles accidentes, tragedias por jóvenes manejando motocicleta, muchos de ellos estudiantes, muchos de ellos la usan para ir a la escuela, muchos de ellos la utilizan, sino para manejarla a ellas, pues sí, pues agarran un, ¿cómo le llaman? Didimoto.
0: Sí.
1: o alguien que los lleve en moto. Y bueno, pues no siempre está chido. A veces un amigo, alguien que trae la moto, oye, te llevo, te echo el rayo. Bueno, ya vemos lo que ha pasado. A veces ni siquiera dentro del marco de la escuela, pero sí, jóvenes estudiantes han sufrido serios accidentes por todo esto. Hay ya la idea, la intención, la estrategia de una jornada de concientización sobre el uso responsable de motocicletas. Esto lo van a dirigir a sobre todo estudiantes de secundaria, prepa, bueno, también de primaria, por parte de la Secretaría de Educación. Es Anabel Suárez, la subsecretaria de Educación Media Superior y Superior, quien habla al respecto.
5: Ya ustedes van a conocer que vamos a hacer por ahí una jornada integral, que no solamente para educación media, sino para todos los niveles, porque efectivamente tenemos que hacer la concientización con los alumnos sobre este tema tan importante.
6: ¿Los padres de familia están de acuerdo?
5: Claro, están de acuerdo, ya lo hemos hecho en algunas instituciones de educación superior, en media superior hizo lo propio en su momento el Colegio de Bachilleres, y ahorita lo que vamos a hacer es que lo vamos a generalizar en todos los...
1: Sí, recordemos, el Colegio de Bachilleres hizo ya algo parecido, ¿no? Pero bueno, pues hay que insistir en este tema, porque pues han ocurrido cosas lamentables, tristes, sí. Por el mal uso, digamos, o el abuso de una motocicleta en Tabasco. Bueno, pues ojalá y se sirva. 2-1 va ganando España ya en tiempo de compensación, queda un minuto ya para que termine el partido, así que parece que los belgas se regresan allá
0: a su casa,
1: a Bélgica.
0: Híjole.
1: Pues digo, y todo puede pasar en un minuto.
0: Sí.
1: Hemos visto cosas peores, pero pero bueno, 2-1 va ganando España, un gol de Ruiz y otro de Merino. Bueno, ni modo, poco a poco se van definiendo quiénes avanzan a cuartos. Perdón, a semifinales, ¿no? A ver cómo se pone este asunto.
0: Oigan, y bueno, pues decirles una buena noticia.
1: ¿Hay buenas noticias?
0: Sí.
1: Eso
0: nos,
1: me gusta.
0: Nos soltaron más pases.
1: Ah, sí.
0: Para
1: Oye,
0: hoy.
1: Chido, para ir al BASE.
0: Para ir al BASE, para los que quieran ir hoy y disfrutar del juego de los Olmecas de Tabasco. Juegan hoy, juegan mañana, juegan el domingo. Uh-huh. Ya lo sabe, hay serie. 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
0: 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Ahorita les vamos a decir también quiénes son los que están participando y se llevan su pase doble. Mientras tanto, nosotros vamos a una pausa más porque ya son las 3 de la tarde en punto. Regresamos con más información y más temas.
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0: Bueno, pues ya regresamos después de este pequeño corte comercial. Oiga, también le comentamos al principio del programa que van a poner a chambear, a capacitar primero y luego pues mandarlos a trabajar a 409 nuevos elementos de corporaciones policíacas, de la Secretaría de Seguridad y Protección Ciudadana. Los están capacitando ya a través de instituciones de educación especializadas y certificadas por parte del gobierno federal. Esto es lo que da a conocer Francisco Zúñiga, titular del Secretariado Ejecutivo del Sistema Estatal de Seguridad Pública.
1: Titular del Secretariado Ejecutivo del Sistema Estatal de Seguridad Pública, Francisco Zúñiga Hernández, expuso que además de la entrega de equipamiento y unidades motoras para fortalecer la seguridad en los municipios de la entidad, pues continuarán de manera paulatina y se realizará en diversas áreas, destacando en la entrevista que ahora están en etapas de capacitación y que próximamente saldrá a reforzar las actividades de prevención alrededor de 400 elementos nuevos que reciben adiestramiento a través de escuelas especializadas que están certificadas por parte de la Federación.
2: Los programas de fortalecimiento son varios. Uno de las vertientes es el equipamiento, pero otra de las estrategias es la capacitación. La formación de los policías es muy importante, la formación continua es otro de los rubros o estrategias que se está llevando a cabo. De hecho, está transcurriendo ya. Hay una generación nueva de policías en el Colegio de Policías que está próxima a egresar y otra que está en proceso también. De igual manera, en los municipios, si ustedes pueden ver en las redes sociales del Secretario Ejecutivo, hemos estado informando que se está llevando a cabo formación de competencias básicas en algunas sedes municipales. Ahí están haciendo pruebas de tiro, están llevando a cabo capacitaciones de conducción, de uso del bastón policial, del llenado del informe policial homologado, un sinfín de capacitaciones.
3: ¿Las capacitaciones quién las da?
2: Las capacitaciones las dan academias que el Secretariado Ejecutivo Nacional certifica. Debe ser academias certificadas para que puedan ser válidos los cursos.
3: ¿Cuántos elementos del cuerpo van a ingresar este siguiente mes?
2: Mira, son aproximadamente entre las dos o tres generaciones que se están dando, entre 150 y 200 policías nuevos.
3: ¿Directamente van a salir a la calle?
2: Pues sí, ya salen con su formación inicial. La normatividad en la materia establece que primero son elementos que ya tienen control de confianza para poder invertir en temas de capacitación.
4: Para Radio Núcleo, Felipe Rosales.
0: Bueno, pues es parte de lo que explica el titular del Secretario Ejecutivo del Sistema Estatal de Seguridad Pública en el Estado de Tabasco. Oiga, cambiando de tema, hoy la alcaldesa de Centro, Yolanda Osuna, hizo entrega de más de 150 personas de apoyos de discapacidad motriz, apoyos funcionales se llaman, es decir, andaderas, sillas de ruedas, bastones, muletas y otro tipo de auxiliares de movilidad. Esto a personas que sobre todo viven en zonas de alta vulnerabilidad. Esto ocurrió hoy en la mañana y bueno, ahí la alcaldesa destacó que pues todo esto parece para algunas personas algo sencillo, sin embargo, para quien recibe este tipo de apoyos representa una diferencia entre depender de alguien más o poderse valer por sí mismo.
5: Nos da mucho gusto estar aquí en esta entrega de apoyos funcionales para personas con discapacidad y que son además de zonas de alta vulnerabilidad. Por eso concretamos hoy una de las peticiones que durante nuestras giras nos hacen de manera permanente, que acuden a veces a las oficinas en Palacio Municipal, porque gobernar significa no perder de vista nunca a las personas. Tan importante es el trabajo de infraestructura para la transformación, tan importante es atender una fuga de agua en una calle o el suministro del agua potable, que es fundamental, como el desalojo de las aguas, y en eso hemos invertido el gobierno de Centro en estos últimos años, en vialidades y en alumbrado. Pero hay algo tan importante como este factor, que es el desarrollo humano. Y esto es lo que estamos haciendo hoy. Por eso cuando entregamos una silla de ruedas, una andadera, un bastón o unas muletas, no solo proporcionamos un instrumento de apoyo, devuelve la posibilidad de desplazarse con mayor autonomía, de volver a estudiar o trabajar, de visitar a un ser querido y sobre todo de ampliar las posibilidades de una vida más independiente.
0: Pues esto es parte de lo que dijo la alcaldesa en ese evento. Oiga, también hace declaraciones el secretario de Movilidad, secretario Rafael Elías Sánchez Cabrales, y él habla de pues algo que para muchos es común, lamentablemente, digo, de hecho que sea común no quiere decir que sea bueno, al contrario, ¿no? Muchos conductores, muchas personas que trabajan en el servicio público, pues luego andan ahí bajo el influjo de algunas sustancias medio raras, ¿no? Van a redoblar acciones en la Secretaría para castigar y con incluso la pérdida de la concesión, aquellos que sean pues cachados, sorprendidos, trabajando bajo el influjo de alguna droga o que pues también se presten para la comisión de algún delito.
6: Segundo lugar, bueno, pues es el que vamos a cancelar todas las concesiones, permisos de unidades del servicio público que se ven involucrados en delitos contra la salud o en crimen organizado. Ya hoy mismo firmé documentos donde dos unidades de taxi de Jalpa de Méndez estamos cancelando sus concesiones por son unidades que fueron involucradas en este tipo de situación.
0: Tenía que ser de Jalpa de Méndez. No, no es cierto. Bueno, fueron de Jalpa de Méndez, entonces los agarraron, pero pues ya les cancelaron la concesión. Y la verdad es que, híjole, sí, es bien, bien preocupante que, y común también, lamentablemente, ¿no? Muchos delincuentes usan el transporte público como medio de transporte, pues, para cometer ilícitos, para andar robando, para salir huyendo del Oxxo o del lugar a donde asaltan o agarran roban algo y luego el chofer dice, pues es que me pidieron el servicio, yo no sabía que eran ladrones, o me agarraron a mí también de su puerquito, de rehén, y bueno, la mayoría, digo, muchas veces se prestan ellos mismos a todo esto. Oye, hablando de asaltos de Oxxos y todo eso, hoy en la mañana se dio a conocer que detuvieron a un sujeto, ahora sí que en flagrancia, bien infragante, quiso robar en una tienda Oxxo allá por Plaza Las Américas, o aquí por Plaza Las Américas, se metió a robar. Sin embargo, pues los clientes y la gente de ahí lo agarraron, lo detuvieron y lo pusieron a disposición de la policía. Se dice que esta persona pudiera estar relacionado con otros robos a diferentes establecimientos en la zona. Ahí sobre la avenida Ramón Mendoza, en la colonia José María Pino Suárez, elementos de la Secretaría de Seguridad y Protección Ciudadana acudieron al llamado de auxilio de los ciudadanos que mantenían retenido al sospechoso dentro del comercio luego de haber intentado cometer el ilícito. Según testimonios de las personas, los propios clientes del establecimiento impidieron que el presunto responsable abandonara el lugar mientras llegaban las autoridades. Se trata de Juan Patricio N., es una persona de 32 años de edad, quien fue asegurado por los elementos policiales y puesto a disposición de la autoridad competente, la que se encargará de determinar su situación jurídica conforme a derecho. Y bueno, publican la foto de este personaje, digo, la foto con los ojos tapados, porque pues todos sabemos que se presume inocente hasta que se demuestre lo contrario. Sin embargo, sí, pues dice la corporación que si alguien lo identifica como responsable de algún otro ilícito, pues que vaya a presentar su denuncia o que llame al 911 de aprehensión inmediata y de manera anónima al 089 para, bueno, que este sujeto no quede nada más ahí por un solo robo, sino que si es culpable de alguna otra situación, pues que lo acusen y lo señalen. Es complicado, ¿no? Si no le ves bien la cara, igual y no lo identificas, pero también es cierto que por la propia ley, pues no puedes decir a ver, le quiero ver la cara, porque no lo puedes, como dicen, señalar de responsable hasta que la autoridad, la ley, no diga, sí, eres culpable. Y luego ni eso, ¿eh? Sí. Porque luego dicen, a ver, ok, ya sentenciaron a Jazz N por abuso de... por X, no, bueno, a Juan N, ¿no? Y es culpable. Uh-huh. Pero, ¿y si apela ante otra autoridad? Entonces todavía tiene otro chance de poder continuar con el proceso, y mientras no la siguiente instancia no diga que sí es culpable, pues él seguirá siendo presunto culpable, aunque ya esté sentenciado. Bueno, es un tema complicado. Pero si usted sabe si le cometió algún ilícito este sujeto, pues denúncielo.
7: Así es, hay que denunciar, no existe de pronto esta cultura de la denuncia, y es importante porque luego decimos, es que luego los sueltan, es porque no los pueden tener, o sea, no es...
0: Así es.
7: No, o sea, no es nada más de que, ay, ya te voy a agarrar y aquí te voy a meter a la cárcel para siempre, no, tiene que haber obviamente pues...
0: O los sueltan porque no hay la denuncia correspondiente.
7: Uh-huh. Exactamente, entonces pues sí, también a veces... Sí, es tedioso, la verdad es que sí, o sea, es todo un rollo, pero es importante hacerlo, porque si no hay denuncias, pues no se puede. Mira, yo recuerdo en una ocasión que en casa se metieron a robar, se puso una denuncia, y gracias a eso, como 15 días después nos buscaron, porque habían detenido a estos tipos y nos dijeron, oye, es que cumplen con las características que ustedes describieron. Entonces, digo, es otro proceso diferente, porque a nosotros sí nos llevaron a reconocerlos a donde ellos estaban detenidos, y nos dijeron, mira, ustedes los van a ver y nos van a decir si sí son o no son.
0: ¿Ellos no los vieron ustedes?
7: No, ellos no nos vieron a nosotros. Y pues sí, pudimos reconocerlos y ya. Ya había pues otra denuncia, que es lo que estabas diciendo, ¿no? Uh-huh. Ellos igual los agarraron tal cual, así los agarraron en flagrancia. La gente ya los iba a lechar. Y digo, la policía llegó y ya los detuvieron y todo. Obviamente habían herido a una persona, le habían dado un balazo a un señor, pero afortunadamente este señor sobrevivió y pudo hacer la denuncia. Fue que la gente lo ayudó, porque además hacían todo a la plena luz del día.
0: Descarado.
7: Sí. A la casa entraron sin ningún tipo de nada, cosa que les cubriera la cara. Entonces, por eso también nosotros pudimos reconocerlos fácilmente. Yo estaba ahí. Me amarraron como puerco, ¿no? Entonces, y sí, iban armados y todo esto. Era una parte de una banda. Además, eran parte de una banda de allá de Comalcalco. Y pues sí se puso una denuncia. Y ya con eso, pues ya se avanza un poquito más. Entonces, sí pasas un buen rato, ¿no? Y te preguntan lo mismo y lo mismo y lo mismo. Pero sí es importante que si usted llega a caer en manos de algún delincuente, la asaltan, entran a su negocio, a su casa, pues usted ponga una denuncia, quede ahí registrado el hecho.
0: Sí, es importante.
7: Es importante, pero importante también que usted participe en la dinámica. Ya nos vamos a ir y si se quedó sin boletos, no es por culpa de nosotros. 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
0: Sí, dobles. Oye, las gorras eran vía cuatro, digital. ya se fueron. Todos, nos siguen llegando mensajes. Ya les contestamos a los que sí ganaron. Uh-huh. Eran cuatro.
7: Sí.
0: Ya se acabaron, pero pueden participar por los boletos.
7: Por los boletos.
0: Para ir a ver a los Olmecas, en lugar de ir con una gorrita. Ah, ni siquiera. No, está padre la gorra. Pero pues bueno, pueden ahora tener boletos para ir al partido de Olmecas contra Guerreros.
7: Así es. Vamos a una pausa a las 3:18. Regresamos.
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0: Bueno, pues ya regresamos. Elena Zúñiga nos tiene el reporte de la información nacional, los detalles del panorama nacional con Elena Zúñiga. Vamos adelante, escuchamos.
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2: En los primeros 5 meses de 2026 han sido deportados desde Estados Unidos a México 75.750 connacionales, lo que representa 35% de incremento respecto al mismo periodo del año pasado, de acuerdo con la actualización más reciente de la Unidad de Política Migratoria de la Secretaría de Gobernación sobre las devoluciones de personas desde el país vecino. El principal aumento se reportó en mayo pasado, cuando fueron deportados poco más de 18.000 paisanos, en contraste con los más de 13.800 del mismo mes de 2025. Personal de la Secretaría de Marina Armada de México rescató a 3 tripulantes de una embarcación menor que naufragó en aguas cercanas a Puerto Peñasco, Sonora, luego de que se reportara su retraso y la pérdida de comunicación con la tripulación. De acuerdo con la institución, el operativo se activó después de recibir una solicitud de apoyo para localizar una embarcación pesquera que no había llegado a su destino en el horario previsto. Tras horas de búsqueda, los 2 tripulantes a bordo fueron rescatados y puestos a salvo. A 172 años de prisión fue condenado Marco N. tras ser encontrado culpable de los delitos de 2 feminicidios, 1 homicidio doloso calificado y 2 homicidios dolosos calificados en grado de tentativa por un ataque ocurrido en el municipio de Mineral de la Reforma, Hidalgo. De acuerdo con la resolución judicial, los hechos se registraron el 5 de febrero de 2025 en la comunidad de Azoyatla, donde el ahora sentenciado agredió con un objeto punzocortante a 5 personas. En mayo llegaron a México más de 8.358.000 viajeros, dato que representó un avance de 5.3% frente a igual lapso de 2025, aunque gastaron menos durante su estancia, informó el INEGI. De acuerdo con la encuesta de viajeros internacionales, el total de visitantes que arribaron a territorio nacional, más de 3.921.000 ingresaron como turistas internacionales, dato que significó un avance de 4.5% frente al quinto mes del año pasado. Hasta que este recorrido a través del territorio nacional, informó para Notinúcleo Elena Zúñiga.
0: Gracias, gracias, Elena. Vamos ahora con pues el panorama internacional, ¿no? También hay información internacional. Nuestro compañero, ¿sí lo tenemos? Sí lo tenemos. Bueno, vamos a la información internacional de una vez.
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3: Las autoridades sanitarias de Alemania estiman que la intensa ola de calor registrada a finales de junio provocó más de 4.000 muertes, convirtiéndose en uno de los episodios más letales asociados a las altas temperaturas en la historia reciente del país. De acuerdo con el Instituto Robert Koch, la mayoría de las víctimas fueron personas adultas, principalmente de 75 años o más, quienes enfrentan un mayor riesgo ante las temperaturas extremas, especialmente cuando padecen enfermedades crónicas. El fenómeno climático del Niño podría evolucionar hasta convertirse en uno de los episodios más intensos desde que existe registros, de acuerdo con especialistas y organismos meteorológicos internacionales, lo que incrementaría el riesgo de eventos extremos en distintas regiones del mundo. La Organización Meteorológica Mundial estima una alta probabilidad de que el Niño se fortalezca durante el segundo semestre de 2026, mientras que diversos modelos climáticos advierten que podría alcanzar una intensidad muy fuerte

0: suspendidos todos los vuelos programados para el sábado. La amenaza llega cuando el sur de China aún enfrenta las consecuencias del paso del tifón Maizak, que dejó decenas de muertos e importantes daños por inundaciones. Las autoridades de Tanzania arrestaron a 130 personas acusadas de iniciar actos delictivos en una nueva operación de seguridad que forma parte del endurecimiento de las medidas contra la disidencia política tras la prohibición de manifestaciones y mítines opositores. La policía informó que las detenciones se realizaron en distintos puntos del país y que continúan las investigaciones para localizar a más personas presuntamente vinculadas con la organización de protestas consideradas ilegales por el gobierno. Dos ciudadanos guatemaltecos se declararon culpables ante un tribunal federal de Texas por su participación en una organización dedicada al tráfico de personas, vinculada con el accidente de un tráiler ocurrido en Chiapas en diciembre de 2021, donde murieron 55 migrantes y más de un centenar resultaron heridos. Los acusados Jorge Agapito Ventura, de 34 años, y Osvaldo Manuel Zavala Aquino, de 26, admitieron haber conspirado para trasladar de manera ilegal a adultos y menores no acompañados desde Guatemala a través de México con destino a Estados Unidos. Ambos se enfrentan a una posible cadena perpetua y su sentencia fue programada para el 6 de octubre de 2026. Hasta aquí este recorrido por el mundo, informó para Notinúcleo Daniel Torres.
1: Gracias, Dani, por el reporte interesante. A ver, ya cerramos antes de ir a los...
2: O sea, tampoco es que tengamos mucho
1: tiempo. A los espectáculos, me llama mucho la atención. Me estabas compartiendo unas imágenes terribles.
2: Ay, medio ñañaras.
1: Ñañaras, ¿no? Unas, pero son como 900 víboras que se escaparon o salieron.
2: Se escaparon en China, en un lugar de China. Resulta que hay fuertes inundaciones. Ajá. Y debido a esto, se escaparon un montón de serpientes venenosas. O sea, no eran serpientes cualquiera, no era una cintillita. Cientos de serpientes, entre muchas de ellas cobras.
1: O sea, venenosas.
2: Venenosas, venenosas. Casi todas eran venenosas, que estaban en una granja donde las criaban para venta o no sé. Ajá. Y pues se les fueron en el agua. Pero las imágenes parecieran creadas por IA, pero porque no van flotando las serpientes y como son cobras, van obviamente así, paraditas. Ajá. Se ve una cosa de verdad terrible. Desafortunadamente, ya ha habido víctimas, ya hubo una víctima mortal, porque pues ya que llegaron a tierra firme, pues sí, empezaron a buscar dónde meterse y se metieron a casas. Dice, parece ya una nota compartida por CNN. Dice, parece el guión de una película de terror.
1: Pues sí.
2: De bajo presupuesto, una comunidad asediada por cientos de serpientes. Esto sucedió en un lugar que se llama Hangzhou, en una ciudad del sur de China con aproximadamente 1 millón de habitantes. Pues las inundaciones llevaron esa aterradora realidad a sus puertas. Según algunos medios, alrededor de 900 serpientes, muchas de ellas venenosas, andan sueltas tras el paso de un tifón por la región. Esto provocó inundaciones que hasta el momento ha dejado a unos 39 muertos. La inundación. Una mujer falleció tras ser mordida por una serpiente, una cobra. Se sospecha que se escapó de una de las granjas de reptiles inundadas en la zona, aunque los medios estatales informan que al menos otras más personas han sido mordidas. Los videos, pues sí, son escalofriantes. Así, imagínate, está la inundación y aparte en el agua, ahí van las serpientes. Es una cosa de verdad aterradora. Por ahí lo pueden encontrar en redes sociales. También todo tipo de animales fueron arrastrados, pero las serpientes pues no se mueren con
3: qué
2: el agua.
3: ¡Qué miedo!
2: Sí.
1: Sí, no.
3: Haz de cuenta como los cocodrilos cuando la inundación del 2007.
1: De eso me acordaba yo precisamente.
3: Pero 100,000 veces peor.
1: Sí, sí, sí. No, o sea,
2: imagínate que se te mete una cobra. Ay. Una cobra a tu casa.
3: O sea, y aparte el video está impresionante. Pareciera ahí a...
2: Sí, donde van ahí.
3: O pareciera sacado de una película de terror, como bien lo decías.
1: A ver, estoy tratando, ya encontré algunas imágenes. Ay. Pero ya no son de cuando van en el río, sino ya están
2: en las casas.
1: En una casa. Un señor está ahí desde el balcón de su

0: Casi además la casa inundada, casi casi, tratando de ahuyentar a una serpiente que está pues a punto de meterse a su casa, ¿no? Híjole.
1: Qué terror.
0: Sí, está complicado todo esto. Pero bueno, normalmente en el tema de los espectáculos siempre hablamos de gente que es muy venenosa, así que hoy el segmento de espectáculos fue de víboras.
1: Así es.
0: Otra vez. Lástima, Pedrito Sol. Ah, no, verdad, no.
1: Así es. Ya luego volvemos contigo, Pedrito Sol.
0: qué cosas ocurren.
1: Ay, la culebra.
0: Con esa deberíamos terminar.
1: No, qué miedo.
0: No, sí, la verdad que está terrible. Bueno, ya nos vamos. Gracias por su atención a esta edición de.
2: Vamos a terminar con la cumbia de la cobra.
0: ¿La cumbia de la cobra? ¿Esa hay una cumbia de la cobra?
2: Sí.
0: Ay, bueno, esa no me la he oído. No, pues ya nos vamos. Gracias por favor su atención. Nos escuchamos, no es cierto, nos escuchamos el lunes porque mañana es viernes.
1: Mañana es sábado, perdón.
0: Algunos no venimos.
1: Qué padre.
0: Ustedes sí bien, pero yo no. Así que pásenla bien. Nos escuchamos el próximo lunes a las 12 del día en el espacio de nuestra ciudad y luego a las 2 de la tarde en Notinúcleo. Que tenga un excelente fin de semana, salvo que pase algo raro. Ojalá y no pase. Nos estaríamos escuchando aquí de manera especial, pero bueno, no tenemos proyectados. Pero esperamos que no pase nada, que no haya ahí por ahí algunas culebras que anden sueltas en Villahermosa.
1: No.
0: O sea, sí hay, pero no. Pero eso ya es común.
1: Ya estamos.
0: Lo pásala bonito. Feliz fin de semana. Gracias, Abby. Gracias, Jazz.
1: Gracias, Fer. Que tengan un excelente fin de semana. Se quedan con buena música a través de Extremo 97.3 FM. ¿A poco no?
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1: La invasión humana en los entornos ecológicos pone en riesgo a la fauna silvestre que aún habita en espacios naturales de Villahermosa. Para los especialistas, la fauna silvestre es diversa, pues no solo está conformada por especies comunes como palomas, murciélagos, cotorros, lagartos, cocodrilos, garzas, iguanas e icoteas, sino también es posible observar nutrias, tejones, serpientes, ardillas, osos hormigueros y tlacuaches. Para preservar esta riqueza natural es importante crear conciencia ciudadana. Solo así se fomentará el respeto al entorno en el que habitan estas especies, porque con el paso del tiempo la mancha urbana ha ganado terreno, reduciendo y modificando los hábitats naturales de la fauna silvestre. Lo que antes era selva hoy se ha convertido en un archipiélago de parques, jardines, vialidades, postes de energía eléctrica y espacios urbanos donde las especies buscan adaptarse a la convivencia con el ser humano. Hasta el siguiente comentario.
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2: Las 3:56.

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2: Las 4 con un minuto.
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2: Las 4 con 14 minutos.

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1: Las 4 con 23 minutos.
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2: Las 4 con 33 minutos.
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1: Las 4:42.

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1: La invasión humana en los entornos ecológicos pone en riesgo a la fauna silvestre que aún habita en espacios naturales de Villahermosa. Para los especialistas, la fauna silvestre es diversa, pues no solo está conformada por especies comunes como palomas, murciélagos, cotorros, lagartos, cocodrilos, garzas, iguanas e icoteas, sino también es posible observar nutrias, tejones, serpientes, ardillas, osos hormigueros y tlacuaches. Para preservar esta riqueza natural es importante crear conciencia ciudadana. Solo así se fomentará el respeto al entorno en el que habitan estas especies, porque con el paso del tiempo la mancha urbana ha ganado terreno, reduciendo y modificando los hábitats naturales de la fauna silvestre. Lo que antes era selva hoy se ha convertido en un archipiélago de parques, jardines, vialidades, postes de energía eléctrica y espacios urbanos donde las especies buscan adaptarse a la convivencia con el ser humano. Hasta el siguiente comentario.
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3: Las 4:54 minutos.

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2: Las 5 con 2 minutos.
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3: las 5 con 11 minutos.

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1: Las 5:20.

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2: Las 5 con 34 minutos.
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1: Las 5 con 41 minutos.

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1: La invasión humana en los entornos ecológicos pone en riesgo a la fauna silvestre que aún habita en espacios naturales de Villahermosa. Para los especialistas, la fauna silvestre es diversa, pues no solo está conformada por especies comunes como palomas, murciélagos, cotorros, lagartos, cocodrilos, garzas, iguanas e icoteas, sino también es posible observar nutrias, tejones, serpientes, ardillas, osos hormigueros y tlacuaches. Para preservar esta riqueza natural es importante crear conciencia ciudadana. Solo así se fomentará el respeto al entorno en el que habitan estas especies, porque con el paso del tiempo la mancha urbana ha ganado terreno, reduciendo y modificando los hábitats naturales de la fauna silvestre. Lo que antes era selva hoy se ha convertido en un archipiélago de parques, jardines, vialidades, postes de energía eléctrica y espacios urbanos donde las especies buscan adaptarse a la convivencia con el ser humano. Hasta el siguiente comentario.
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3: Las 5:53.